0: pues sabemos que hay trabajadores que deben trabajar pues expuestos un poco a estas altas temperaturas, pues procure descansar en lapsos de 10 minutos para evitar un golpe de calor. En caso de algún síntoma, pues acudir de inmediato al médico. Pero bueno, vamos a dar inicio ya con la información de con los enlaces de este día. Mi compañera Gabriela Sustaita se encuentra lista con su reporte. Adelante, buena tarde.
1: ¿Qué tal, Pablo? Sí, muy buenas tardes. Saludo con gusto también a quienes nos sintonizan. Mira, te comento que a pesar de la alerta que emitió recientemente Estados Unidos por un brote de ciclosporiasis presuntamente relacionado con lechuga importada de México, bueno, pues en Ciudad Victoria no se ha registrado una disminución en la demanda de este producto. Lo anterior fue señalado por Fernando Tobar Soto, quien es secretario general de la Unión de Locatarios del Mercado Argüelles, tras puntualizar que los hábitos de compra y venta de lechuga pues se mantienen normales. Sin embargo, destacó que destacó la importancia de reforzar las medidas de precaución. En el caso de los comerciantes, bueno, pues con un mayor cuidado en el manejo y refrigeración del producto, y para los consumidores con el lavado y desinfección de frutas y verduras antes de su consumo. Escuchemos.
2: Por el impacto con la gente, no ha sido tanto. Digo, sí, sí, la gente aquí está consciente que no es un brote ni es una epidemia aquí en México, pero sí recomendamos siempre lavar y desinfectar frutas y verduras. El flujo de consumo sigue manteniéndose dentro de los parámetros esperados. No ha habido ningún decremento en el consumo. Seguimos manteniéndose, en el consumo normal de este tipo de verdura. De hortaliza, más bien dicho.
1: Si bien la Administración de Alimentos y Medicamentos de Estados Unidos pues mantiene abierta la investigación para tratar de identificar el origen de este brote de ciclosporiasis, Tobar Soto señaló que esta situación pues no debe generalizarse ni afectar la imagen del campo mexicano, ya que corresponde a cosechas de lechuga de regiones específicas y pues destinadas a la exportación. Pauletti, es la información que tengan. Una excelente tarde.
0: Gracias, Gaby, por la información. Y bueno, en este mismo tema de este brote de ciclosporiasis en Estados Unidos, que está vinculado al consumo de lechuga mexicana, pues también se mantiene en alerta el sector restaurantero de Ciudad Victoria, donde este producto sigue utilizándose, pero bajo estrictos controles sanitarios. El presidente de la CANIRAC, Jesús Arnoldo Gómez González, señaló que no es viable dejar de emplear este insumo, por lo que se optó por reforzar su manejo, desde la selección de proveedores hasta el lavado, desinfección y correcta refrigeración. Indicó que ante este tipo de alertas internacionales pues se emiten recomendaciones, esto para identificar el origen de los productos y evitar riesgos, sobre todo cuando los señalamientos se concentran en marcas específicas. Vamos a escuchar a Jesús Arnoldo.
3: Nosotros les comunicamos que tomen las medidas sanitarias que siempre hemos mantenido, que estén muy atentos a las noticias por si en un determinado momento hacen referencia a cierta marca, en este caso cierta marca de lechuga o cierta empresa. ¿Sí? No podemos dejar de usarla, o sea, no podemos por esa noticia no consumir ningún tipo de lechuga o ningún tipo de marca, ninguna lechuga, sino estar atentos a ver dónde surgió, qué marca o qué empresa, y las que utilicemos, siempre lavarlas con los desparasitantes que usamos para cocina, ¿verdad? Autorizados por la norma de la Secretaría de Salud. Sí seguimos usando el producto, pero obviamente bien lavado, bien cuidado y sanitizado, ¿no?
0: Aunque estos protocolos forman parte de las prácticas permanentes del sector, reiteró que se están tomando todas las medidas de precaución con objetivo de garantizar alimentos seguros a los consumidores. Bueno, también la recomendación para estar atentos a este tema. Le comparto que los síntomas pueden tardar hasta 2 semanas en aparecer, por lo que una persona pues no puede relacionar el malestar con lo que comió días antes. Los principales síntomas pues son diarrea, cólicos, distensión abdominal, náuseas, fatiga y pérdida de peso. También pues se mantiene la investigación abierta sobre este caso. Se hizo una muestra en una lechuga que inicialmente parecía positiva, pero resultó ser un falso positivo tras la revisión en el laboratorio. Bueno, también comentarle que no toda la lechuga mexicana está involucrada, pues la investigación se concentra en esta lechuga iceberg desmenuzada proveniente de una zona específica del centro de México y que fue distribuida a determinados clientes en Estados Unidos. No es una enfermedad, como pues decirlo, grave, sino que está relacionado solo con algunos síntomas de deshidratación y complicaciones gastrointestinales que ha llegado a algunas hospitalizaciones. Pero bueno, el llamado, sobre todo la recomendación permanente, pues es lavar y desinfectar correctamente frutas y verduras, mantener pues la cadena de refrigeración y adquirir productos en establecimientos confiables. Ahí el llamado para pues estar prevenidos de este brote de ciclosporiasis, aunque sabemos que se ha dado principalmente en Estados Unidos. Déjame compartirlo en nuestras redes sociales antes de irnos a nuestra primera pausa. Recuerda que nos encuentra en Facebook e Instagram como ORT Noticias. También estamos en X como ORT Noticias Vic. Y bueno, si usted tiene algún reporte ciudadano, alguna denuncia de pues una situación que esté pasando en su sector, puede enviarnos un inbox a través de Facebook en ORT Noticias o bien a nuestra línea de WhatsApp 834-301-3687. Ahí le dejo para que nos envíe pues sus mensajes. Vamos a ir a una primera pausa y regresamos con más información.
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1: De la tarde con 10 minutos. Morena niega impacto de señalamientos en intención del voto. Mi compañero José Gregorio Aguilar nos tiene la información. Adelante, buena tarde.
2: Sí, es Pablo, muy buenas tardes a toda la audiencia de ORT Noticias. El consejero nacional de Morena, Rómulo Pérez Sánchez, rechazó que los señalamientos que vinculan al partido con el narcotráfico hayan afectado la intención del voto de la ciudadanía. Juro que pese a los ataques constantes de la oposición, las encuestas reflejan que el movimiento se mantiene sólido. Aseguró que los medios de comunicación en general se han dedicado a construir una imagen que no tienen como la de un narcogobierno. Sin embargo, Morena se organiza en territorio y realiza asambleas informativas cada fin de semana para concientizar a la ciudadanía, según subrayó. Pérez Sánchez destacó que la estrategia de organización en los comités seccionales ha permitido fortalecer la confianza de la gente. Reconoció que en algunas entidades existen contextos particulares que generan descontento, pero subrayó que en Tamaulipas, pese a los ataques, Morena mantiene cercanía y apoyo ciudadano. Escuchemos la declaración de Rómulo Pérez.
3: Pues es una constante los ataques y tratar de fijarnos una imagen que no tenemos como la de el llamado narcogobierno que nos quieren hacer ver. Sin embargo, somos un referente de la izquierda a nivel internacional y esto se suma al hecho de que hemos hecho gobiernos muy sólidos, gobiernos que realmente están transformando al país, y en este sentido, bueno, pues es que la oposición nos ataca y bueno, pues la gente está muy consciente de lo que está pasando. Vamos a seguir haciendo asambleas y vamos a seguir concientizando a la gente para que sigan confiando en nosotros. Los estudios estadísticos, las encuestas, nos siguen dando la razón de que no mermamos en el tema de la intención del voto.
2: Con este posicionamiento, Rómulo Pérez busca contrarrestar la narrativa de la oposición y reafirmar que los señalamientos en contra de Morena no han debilitado su presencia entre el electorado. Pauletti, la información para la audiencia de ORT Noticias.
1: Gracias, Gregorio, por la información. Y bueno, en otro tema, Obras Públicas defiende sus controles internos ante revisiones. Italia Soler nos tiene la información. Adelante, buena tarde.
4: Gracias, Pauletti Rodríguez. Buena tarde. Buena tarde a la audiencia de ORT Noticias. Efectivamente, el secretario de Obras Públicas en Tamaulipas afirmó que, bueno, enfrentan revisiones sobre un paquete de alrededor de 3.500 millones de pesos, pero aseguró que las observaciones detectadas hasta ahora corresponden a temas documentales y no representan montos por aclarar. Así lo dijo su titular, Pedro Cepeda Anaya. El funcionario explicó que los señalamientos realizados por la Auditoría Superior de la Federación corresponden principalmente a documentación complementaria de expedientes de las mismas obras, entre fotografías, pruebas de laboratorio o alguna información técnica que debe integrarse en las estimaciones. También explicó que la magnitud de la documentación que se maneja en las obras públicas vuelve complejo el proceso de integración, pues algunas estimaciones pueden superar cientos de páginas y requieren diferentes elementos técnicos antes de ser aprobadas. Escuchemos las declaraciones de Pedro Cepeda Anaya.
5: No hay monto, es simplemente son observaciones documentales, alguna que otra fotografía, alguna prueba de laboratorio, algún generador más amplio. El orden lo tenemos, también se hacen que observaciones graves, ¿no? Pues son muchos documentos lo que nos revisan. Estamos hablando de alrededor de 3.500 millones de pesos, y todos son documentos, ¿sí? Hay estimaciones.
4: Bueno, el secretario indicó que las observaciones abarcan distintos proyectos y mencionó que incluso existen expedientes relacionados con obras como el Hospital de Madero, debido al volumen de información técnica que requieren este tipo de trabajos. El funcionario explicó que actualmente una estimación pasa por distintas etapas de revisión dentro de la Secretaría e inicia con la integración del expediente para finalmente, bueno, algunas otras áreas financieras. También destacó que existen diversos órganos fiscalizadores participando en la revisión de los recursos ejercidos, incluyendo algunas áreas internas del gobierno estatal y bueno, también las instancias federales. Es mi reporte. Que tengan una excelente tarde.
1: Gracias, Italia, por la información. Y bueno, en otro orden de ideas, pues a un mes de que pues se dé ya el regreso a clases, la Canaco ya está preparando precisamente su feria del regreso a clases. Esto, bueno, para apoyar en la economía de los ciudadanos, como cada año, pues por el inicio del ciclo escolar 2026-2027, en coordinación con la Procuraduría Federal del Consumidor, ya están preparándola para el próximo 16 de agosto con promociones y descuentos para apoyar a todas las familias victorenses, aunque pues la sede de esta actividad aún está por definirse. Federico González, presidente de la Canaco Victoria, informó que la intención pues es concentrar en un solo espacio a proveedores de papelería, calzado y uniformes para facilitar las compras de los padres de familia. Añadió que también se contempla la participación de tiendas departamentales, ópticas y centros escolares que aprovecharán esta plataforma para poder promocionar sus productos y servicios educativos. Señaló que el objetivo es que las familias puedan encontrar en un mismo lugar los artículos que requieren sus hijos para el próximo ciclo escolar, con precios accesibles y mayores opciones de compra. Vamos a escuchar a Federico González.
0: Pues queremos que participen el mayor número. Ahorita estamos realizando nuestras invitaciones a nuestros socios en los rubros de papelería, en los rubros de óptica, en los rubros de útiles escolar, lo que vienen siendo zapatos, zapaterías y uniformes. Nuestras tiendas pues departamentales de Ciudad Victoria, que siempre han tenido una participación año tras año, como vienen siendo tiendas grandes y algunas otras tiendas, esperamos que se sumen más para poder tener mejores ofertas y promociones para los victorianos. A veces hacen algunos descuentos especiales sobre los precios que ya tienen, entonces no nos han pasado todavía aún la relación de los descuentos, pero sí estamos pidiendo que, pues bueno, tengan algunos descuentos especiales para esta fecha, para que, pues bueno, la gente, las familias victorianas se acerquen y puedan aprovechar y también pues sea una sinergia donde podamos ganar todo.
1: Y bueno, también pues comentarle que aunque la feria se realizará únicamente durante un día, adelantó que algunos establecimientos participantes van a comenzar con promociones de manera anticipada, por lo que las familias podrán aprovechar distintas opciones de ahorro antes de este evento. Como sabe, pues cada año sí hay varias familias que aprovechan, hay unos que incluso desde que terminan el ciclo escolar, pues comienzan ya a adelantar las compras. En este caso, pues sabemos que sí van las familias a aprovechar estos descuentos, pues es una opción positiva tanto como para los padres de familia como para los comerciantes para que puedan repuntar un poco sus ventas. Le comparto también las fechas clave del calendario escolar 2026-2027. Los alumnos de educación básica estarían regresando a clases el 31 de agosto de 2026. Y bueno, también ya por ahí marcan las vacaciones de invierno que van a ser del 21 de diciembre al 5 de enero, reanudando clases el 7 de enero, que cae en lunes. Las vacaciones de Semana Santa serían del 22 de marzo al 3 de abril. Y bueno, el fin de clases hasta ahora está marcado para el 9 de julio de 2027. Estas son algunas de las fechas clave. Entonces, seguramente ya muchos padres están preparándose con todo lo necesario para pues tratar de tener el menor impacto. Sabemos que los gastos escolares son bastante grandes. También pues va a llegar para muchos padres que registraron a sus hijos en la beca Rita Cetina. Ya se informó que antes del día 15 van a estar depositándolo, seguramente a través de los grupos de padre y familia en las escuelas. Les van a estar enviando por ahí el calendario para que sepa usted en qué fecha le toca, de acuerdo con la inicial de su apellido, del apellido de la madre o del padre que lo haya registrado. Entonces, para que esté pendiente también de ese tema. Vamos a ir a una segunda pausa y regresamos con más.
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1: Seis de la tarde con 21 minutos, 33 grados de temperatura a esta hora de la tarde. Y déjenme platicarle pues de un tema importante también para la salud, aunque algunos apenas alcanzan unas centésimas de milímetro, los ácaros agrícolas pueden provocar pérdidas de hasta 90% del valor económico de un cultivo cuando no son detectados y controlados a tiempo, una afectación sin duda para el sector de productores. Advirtió esto el doctor Julio César Chacón Hernández, catedrático de la Universidad Autónoma de Tamaulipas. El especialista, quien desde hace pues entre 11 y 14 años está investigando estas plagas, explicó que especies como la llamada arañita de dos manchas succiona la savia de las hojas y frutos, afectando la fotosíntesis hasta provocar el amarillamiento, la defoliación y en casos severos la muerte de la planta. En Tamaulipas, las altas temperaturas y la humedad favorecen la proliferación de diversas especies, pues esta plaga que afecta principalmente a la papaya y que puede desarrollarse con temperaturas de entre 30 y 35 grados, condiciones que presentan en zonas productoras como El Mante y Abasolo. Y el investigador también señaló que otro riesgo es la resistencia que desarrollan cuando se utiliza repentinamente el mismo acaricida, por lo que recomendó monitorear constantemente los cultivos y rotar los productos de control. Vamos a escuchar a Julio César Chacón.
12: Hay especies de ácaros que se dan muy bien a temperaturas de 25 grados, de 20 a 25 grados, y son plagas importantes ahí. O la misma especie se puede adaptar a diferentes condiciones ambientales. Hay varias especies que se pueden estar en su hábitat natural desde 20 a 30 grados. Y hay unas que quedan más de 20 a 25 y así. Pero, por ejemplo, aquí la negría es cuando está más o menos en marzo. Esas condiciones son muy bien cuando empieza a levantarse los picos de las poblaciones de la negrilla. La arañita roja hay especies de arañitas rojas que requieren temperaturas hasta 30 grados.
1: Y bueno, los primeros indicios pueden ser manchas blancas, amarillamiento, puntos rojizos u oscuros y telarañas en las hojas, debido a que muchos ácaros se ubican en la parte inferior del follaje. Una aplicación superficial pueden alcanzarlos. Esto, bueno, frente al impacto ambiental de los agroquímicos, Chacón Hernández impulsa el estudio de alternativas biológicas, aunque reconoce que no pueden sustituir por completo a los químicos. Ahí le dejo esta información. Y bueno, siguiendo con este caso al que le hemos estado actualizando y que le hemos estado dando seguimiento, el caso del feminicidio de Dafne, esta menor de 13 años que perdió la vida en Ciudad Madero, ella originaria de Ciudad Mante, pues mientras estaba en un campamento de verano en una academia militarizada, la academia militarizada Doenitz. Y bueno, también ayer le informábamos sobre que se pasó la audiencia del director del centro y de la encargada de los menores, se pospuso para el 30 de este mes. Y el día de hoy, bueno, el día de ayer, la audiencia para definir la situación jurídica de Dana Yanina fue suspendida cerca de las 9 de la noche, luego de que, pues de acuerdo con el padre de la joven, ella presentara una crisis de ansiedad y tuviera que recibir atención médica. El proceso se reanudó el día de hoy a las 8 de la mañana dentro del plazo constitucional de 144 horas. Y pues la audiencia de Dana Yanin entró a un nuevo receso este martes, el segundo receso del día, luego del que el juez escuchara los argumentos presentados por la Fiscalía y la Defensa para determinar si será vinculada o no a proceso. De acuerdo con los abogados de la imputada, el receso que inició a las 4 de la tarde, pues se iba a reanudar hace una media hora. A las 6 de la tarde estimaban que se reanudara para que el juez continúe con el análisis del caso y elabore su resolución. Los abogados estimaron que una vez reanudada la audiencia, el juez podría tardar aproximadamente una hora en emitir su determinación, es decir, alrededor de las 7 de la noche estimaban que ya se estuviera dando a conocer pues la resolución. La defensa reiteró que solicitó que Dana Yanina no sea vinculada a proceso, al sostener que el Ministerio Público no presentó nuevos elementos de prueba y que los señalamientos pues son los mismos expuestos desde el inicio de la investigación. Vamos a escuchar esto que declaró la defensa de Dana.
13: Y pues evidentemente ahorita también vuelve a solicitar que se le impute y que se vincule a proceso. Eso es lo que el Ministerio Público ha solicitado. Nosotros solicitamos obviamente que no se vincule, pero bueno, pues tenemos que esperar qué es lo que...
14: Pero no hay pruebas nuevas, sigue igual, no hay nada contra ella. No,
13: solamente nada. Lo primerito que fue lo que hizo el agente del Ministerio Público, porque ese fue su momento de investigar, los que dicen que pues incriminan a Dana, pero hasta ahí.
14: ¿Con qué la incriminan?
13: Pues lo que dijo la gente del Ministerio Público, que porque pues es parte de la escuela, ¿no? Claro. Pero okay. Háganle cuenta que, pues, ¿por qué no esperamos a ver qué pasa? Y al, en dos horas, ya que les decimos, si la vinculan a proceso, pues ya extendemos.
15: ¿Podría haber vinculación a proceso en libertad?
13: Puede haber vinculación a proceso en libertad siempre y cuando se cambie la medida cautelar. Es decir, pero no lo vamos a hacer ahorita. Y supongamos que la vinculan a proceso y sí se puede hacer una revisión de la medida cautelar. Sí, sí se puede.
1: Bueno, pues ahí está lo que comparte la defensa de Dana Yanina y también dijo que en caso de que el juez determine vincularla al proceso, pues van a interponer un recurso de apelación para, bueno, posteriormente buscar una revisión de la medida cautelar con el objetivo de que su representada puede enfrentar este proceso en libertad. En el caso, bueno, de Estrellita y Jorge Luis, que son el director y la encargada de los menores en este centro, pues ellos este domingo se llevó a cabo su audiencia inicial y pues durante la audiencia el Ministerio Público formuló la imputación y presentó los datos de prueba. Sin embargo, bueno, la solicitud de la defensa, la jueza concedió la duplicidad del término constitucional, por lo que la resolución sobre su situación jurídica va a ser emitida en una nueva audiencia que se pospuso para, bueno, que se programó para el 30 de julio. En esta fecha ya se estaría también resolviendo la situación de Estrellita N y Jorge Luis N también, si van a ser vinculados a proceso por este delito de feminicidio. Así la situación, seguimos atentos a este caso y ver

0: también reconoció que se está trabajando y que está agradecida por este tema, que sin embargo también comenta que faltan más piezas claves de este rompecabezas y va a seguir insistiendo para que se haga justicia por Daphne Zapata. De igual forma, ayer le platicábamos de esta declaración que hizo Mario Delgado, el secretario de Educación Pública, donde señalaba pues sobre esta que no está permitido este tipo de educación en México, educación militarizada. Sin embargo, en esta revisión que se hizo tras el caso de Daphne, pues se detectaron 5 escuelas en Tamaulipas. No han precisado en qué municipios están estas escuelas, pero de igual forma pues dijo que ya están en revisión por parte de la Secretaría de Educación de Tamaulipas. Entonces también vamos a estar atentos a ese tema. Y bueno, en ese sentido, nuestra encuesta del día: está de acuerdo en que se revise a fondo a las otras 5 academias militarizadas detectadas en Tamaulipas, aunque no exista una denuncia previa en su contra. De las personas que participaron, el 100% pues está de acuerdo en que la Secretaría de Educación comience con esta revisión a estas otras 5 academias que pues están anunciando como una educación militarizada, a pesar de que no está permitido en México. Ahí le dejo la pregunta, sigue por ahí fijada en nuestra página de Facebook, en la parte superior la encuentra por ahí fijada, para que vaya y nos deje sus comentarios. Y eso ha sido todo por hoy, muchas gracias por habernos sintonizado en esta tercera edición, que tenga una excelente tarde.
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6: Bienvenidos sean todos ustedes, mis queridos hermanitos. Le damos la más cordial bienvenida a todas las personas que nos escuchan. Usted que está en su rancho, usted mi querido hermano que está en su trabajo, usted mi querido amigo que está en su casa, usted que va en su automóvil, usted que está en su negocio, usted que me está escuchando en este momento, le damos la más cordial bienvenida a este su programa y siempre diciéndoles que estamos aquí para ayudarles. 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Entonces no sufra más, mi querido hermano. ¿Por qué usted sigue con los brazos cruzados esperando que el problema se le resuelva? No, señor. Dicen que el que golpea le abren. Y el que pide le dan. Entonces, mi querido hermano, si usted está mal, si su familia está mal, si su hijo está mal, si su negocio va para atrás, si su rancho, mi querido hermano, día tras día está peor, nosotros le podemos ayudar si usted así lo desea. 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
7: 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Gracias. 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
8: El 7 de septiembre del 51.
9: Muy bien, mi querido hermano, signo zodiacal es Virgo. ¿Sí?
8: Sí.
9: Le voy a dar su horóscopo, mi querida hermanita. Vemos de que su elemento es tierra, su día favorito miércoles, su planeta Mercurio, color el gris, piedra jaspe, metal el mercurio y la parte corporal que usted debe cuidar mucho, su intestino delgado, su garganta y las piernas. ¿Sí?
8: Sí.
9: Las personas de signo Virgo, como es usted, mi querida hermana, en este momento vemos, según su signo zodiacal, que son un poco misteriosos, mucho talento para las actividades prácticas, le gusta poner todo su empeño en el trabajo, son muy moralistas y tienen buen atractivo físico. ¿Ok?
8: Sí.
9: Mi querida hermana, lo que nosotros estamos viendo aquí, lo que yo estoy determinando a través de su horóscopo, es, le quiero dar un consejo, ¿sí? ¿Sí? Ese consejo es que tenga mucho cuidado, porque en su trabajo hay mucha envidia.
8: Sí.
9: ¿Ok? Y no solamente envidia, sino que quiere, mi querida hermana, hasta hacerla quedar mal, que la corran hasta que usted pierda su trabajo.
8: Sí.
9: Mucho cuidado, mi querida hermana, con esto. ¿Ok?
8: Sí.
9: Yo le aconsejo, mi querida hermana, y le voy a decir una cosa. Yo casi estoy seguro de que a usted me le están haciendo un daño. ¿Oyó?
8: Sí.
9: Un daño para enfermarla, para que le vaya mal en la economía y hasta para que usted renuncie ahí en su trabajo. ¿Oyó? Sí, señora. Mucho cuidado con esto, por eso tampoco el dinerito no le rinde y las cosas le salen mal. ¿Ok?
8: Sí.
9: Entonces, yo le aconsejo, mi querida hermana, que debe hacer una limpia y llevar una protección con usted para que nadie le haga mal.
8: Sí.
9: ¿Estamos de acuerdo?
8: Sí.
9: Pero primero hay que limpiarse, mi querida hermana, y hacer un trabajo para que esta persona ya no le vuelva a estar haciendo daño a usted.
8: Sí.
9: ¿Ok?
8: Sí, está bien.
9: ¿Tiene usted nuestro domicilio?
8: Sí.
9: Bueno, mi querida hermanita, el día que quiera le ayudamos, ¿sale?
8: Sí.
9: Bueno, que Dios la bendiga y gracias por su...
8: Gracias.
9: Por su llamada. Gracias a usted, que esté muy bien.
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7: 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Qué bueno, gracias por favor, la persona que me está escuchando. Regáleme por favor su fecha de nacimiento.
3: 18 de octubre del 82.
9: 18 de octubre del 82, mi querido hermano. Mi querido hermanito, para usted, vemos que la constelación suya, el signo que le pertenece es Libra, ¿no?
3: Sí.
9: Mi querido hermano, le voy a decir que para usted su elemento es el aire, día favorable o favorito es el día viernes. Su planeta es Venus, color para usted el verde, piedra el ópalo de fuego, metal el cobre, parte corporal que usted debe cuidar mucho, sus riñones y la apéndice, y ojalá utilice un perfume que contenga pino, ¿sí?
3: Uh-huh.
9: Las personas nacidas en esta fecha, mi querido hermano, y que pertenecen a esta constelación, quiero decirle que son personas realistas, son dotados de energía para avanzar en la vida. Les gusta impresionar mediante la apariencia, la palabra o la influencia, les gusta ser elegantes, son cuidadosos en la calidad de su trabajo. Son ahorrativos, en el amor son eternos enamorados y se ven involucrados en grandes conflictos sentimentales, ¿ok?
3: Sí.
9: A ver, mi querido hermano, usted es un hombre, como dice su horóscopo, un hombre emprendedor y trabajador, ¿no?
3: Uh-huh.
9: que siempre ha querido salir adelante, ¿no? Siempre quiere echarle la mano, que siempre quiere, lógicamente, echarle todos los kilos y hacer un esfuerzo grande para salir adelante. ¿Es así?
3: Sí.
9: ¿Sí?
3: Sí.
9: Y mi querido hermano, pero usted se esfuerza y las cosas no le salen muy bien, ¿no?
3: Pues más o menos.
9: Más o menos. Mi querido hermano, cuénteme una cosa. ¿Usted tiene algún negocio?
3: Pues sí, estoy empezando a hacer bailes en un restaurante bar.
9: Correcto. ¿Y usted quiere saber si esto va a pegar o no?
3: Uh-huh.
9: Si le va a ir bien o no. Si tiene futuro o no. ¿Estamos?
3: Sí.
9: Yo le voy a decir una cosa, mi querido hermanito. Yo lo que veo es que usted tiene suerte. ¿Sí? Y eso es una ventaja grande. ¿Ok?
3: Sí.
9: La suerte usted la tiene, mi querido hermano, pero usted sabe que no falta el envidioso. ¿Sí?
3: Sí.
9: El cizañoso y el malintencionado. Y lo que yo estoy viendo es que esa suerte que usted tiene se la están empezando a dañar. ¿Ok?
3: Sí.
9: Hay gente, mi querido hermano, que no quiere que usted simplemente progrese o salga adelante. ¿Ya?
3: Sí.
9: Hay gente que usted, mi querido hermano, hay gente que no desea que usted, mi querido hermano, encuentre realmente un buen futuro para usted. ¿Sí?
3: Sí.
9: Entonces, a usted, mi querido hermano, lo están salando y están salando su negocio. ¿Sí?
3: Sí.
9: El negocio tiene buen futuro, mi querido hermano. El negocio tiene buen futuro, a usted le puede ir bien. Pero, mi querido hermano, ya los envidiosos ya le quieren parar a usted. ¿Ok?
3: Sí.
9: Entonces hay que sacar, mi querido hermano, de su vida. Hay que eliminar esa sal que ya empezaron a hacerle, ¿sí?
3: ¿Sí?
9: Y además, después de limpiarlo a usted, le daré algo para que le ponga el negocio y el negocio despegue bien y le pueda ir bien a usted. ¿Ya?
3: Ya.
9: Pero esto hay que hacerlo cuanto antes. Si el negocio está empezando, hay que hacerlo cuanto antes. La idea hubiera sido que usted me hubiera llamado, hubiera venido con nosotros antes de abrir el negocio. ¿Sí?
3: Sí.
9: ¿Para qué? Para que lo limpiara, para que usted estuviera bien, con buena vibra y estuvieran despejados los caminos. Ahora no vaya a esperar que pasen 3 meses, 2 meses, 1 año. ¿Sí?
3: Sí.
9: Y cuando ya esté completamente fracasado, vaya a buscar ayuda porque ya no hay nada que hacer. ¿Sí? Hay un dicho que dice que soldado avisado no muere en guerra. ¿Sí?
3: Sí.
9: Y yo le estoy diciendo, mi querido hermano, que a usted lo están salando, que están salando su negocio y que hay que limpiarlo cuanto antes. Y que no vaya a esperar que esté completamente mal, arruinado o acabado para buscar una ayuda porque ahí sí ya no hay nada que hacer. ¿Estamos?
3: Sí.
9: Entonces, pues, mi querido hermanito, si usted lo desea, yo con mucho gusto lo espero. Cuando usted guste, ¿sí?
3: Sí.
9: Y cuando usted se decida, mi querido hermano, a salir adelante lo más pronto posible.
3: Pues sí, lo más pronto posible.
9: ¿Ok? Uh-huh. Bueno, entonces, mi querido hermano, pues usted ya sabe dónde estamos.
3: Sí, bueno, muchas gracias.
9: Y cuando usted quiera, estoy para ayudarlo, no tiene nada que agradecer. Gracias por su llamada y que Dios lo bendiga.
3: Pues igualmente.
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6: Bueno, mis queridos hermanos, estamos llegando ya al final de nuestro programa. dándole las gracias a todas las personas que nos llamaron. Que estén muy bien, que pasen un buen día y que el Dios Padre Todopoderoso los bendiga.
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0: 8:32.
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1: Las 9999.
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2: Las 9:36.
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0: las 9:40.
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0: las 9:51.
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0: las 10:06.
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0: Las 10:14.
1: Pasó Sebastián, vámonos a trabajar, levántate. No, vámonos.
2: Yo no voy a trabajar, vete tú.
1: Vámonos. Mira, ya.
2: Yo ya tengo, ¿quién me va a sacar de trabajar, carajo? Mira.
3: Es una chica bien importante que me va a sacar de trabajar. Vete a trabajar tú. Yo no voy a trabajar,
1: Sebastián, tú no cambias. Ahí nos vemos.

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Las 10:50. 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

0: las 10:53.
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2: ¿Cómo están? Soy Claudia Mejía. Un nuevo episodio de Ya Oíste. En esta ocasión vamos a hablar de demencias, y viene a mi cabeza cuando mi mamá de repente se le olvida algo de a qué vine, ya me va a dar el ice. Pero realmente, pues es algo que decimos, ¿no? Comúnmente, y no sabemos si en realidad sea un factor para que nos dé algún tipo de demencia, ¿no? Y nada más lo decimos al aire, pero pues puede ser que sea más complejo que eso, ¿no? Entonces hoy tenemos a la doctora Cecilia Acosta, ella es neuróloga.
7: Hola Claudia, muy bien, muchas gracias por la invitación. Fíjate que es algo muy cotidiano, ¿no? Todos cuando tenemos esta tendencia a olvidar algo, siempre estamos pensando en una enfermedad como el Alzheimer. Uh-huh. Y resulta que nosotros que nos dedicamos a esto, que somos neurólogos y cotidianamente evaluamos pacientes, pues es un tema muy común, pero poco valorado por las personas, porque pensamos que es algo natural y normal, uh-huh, olvidar cosas en algún momento determinado.
2: Cuando vamos al refri y decimos, ay, ¿ya que vine?
7: Sí, fíjate que también hay un tip, ¿no? Hay un tip. Cuando yo voy al refri y voy a una cosa y no recuerdo, y me regreso y después me acuerdo, ahí diríamos que es algo natural, es okay, algo normal. Cuando no me vuelvo a acordar, ahí tenemos un foco rojo prendido.
2: De aguas, ¿no?
7: Hay que evaluar esta parte. Y tal vez la principal sospecha no solo el olvido como tal, sino el impacto que tiene en nuestra vida diaria. ¿Cuántas veces me sucede? ¿Cuántas veces dejé de hacer una cosa porque lo olvidé? Y no es la primera vez, me está sucediendo cotidianamente, recurrentemente.
2: También es algo degenerativo, ¿no? Es como cuando decimos, ya estoy grande, ya se me están olvidando de las cosas.
7: Fíjate que tocas un tema muy importante, la edad. Un tiempo, no hace mucho tiempo, todavía se utilizaban términos como la demencia senil. Y entonces se le atribuía al proceso de envejecimiento exclusivamente la pérdida de memoria. Y ahora sabemos que esos términos ya son obsoletos, no se utilizan. Y que puede haber personas que no tan seniles que puedan presentar síntomas relacionados con un deterioro cognitivo. De hecho, el término de demencia sigue siendo un término fuerte. Ha cambiado su nomenclatura en la actualidad. Hablamos de deterioro cognitivo. Y el deterioro cognitivo se puede presentar a cualquier edad. No necesariamente tendríamos que ser seniles, pero no todas las demencias son enfermedad de Alzheimer. Existen algunos tipos particulares, las podremos dividir en aquellas enfermedades que irremediablemente progresan y que tienen un carácter degenerativo. Y habrá algunos deterioros cognitivos que son secundarios, por ejemplo, un trastorno tiroideo. ¿Qué? Obviamente lo más impactante son aquellas enfermedades en donde irremediablemente el paciente va perdiendo no solo su capacidad de memoria, su capacidad de lenguaje, la capacidad de reconocer personas, la capacidad de autocuidado. Y entonces ese tipo de enfermedades son realmente devastadoras porque van progresando y afectando no solo al que padece el problema, sino al entorno.
2: ¿Cómo llegamos a eso? O sea, ¿en algún momento todos podemos tener cierto tipo de deterioro?
7: Sí.
2: Ya en la adultez, en la vejez.
7: Sí.
2: ¿O cómo llegan las personas? ¿O es genético? ¿Cómo es?
7: Okay. Todos, por tener un cerebro, tenemos susceptibilidad. Tenemos un riesgo al nacer de poder tener cualquier enfermedad del sistema nervioso central, porque tenemos el órgano principal que es el cerebro. Pero si yo tengo un familiar directo con algún padecimiento, como este tipo de enfermedades degenerativas que van progresando con el tiempo, pues mi riesgo se incrementa. Pero si yo, aparte de tener este riesgo genético por tener un familiar directo enfermo, pero aparte yo soy diabético, hipertenso, tengo problemas con mi peso, tengo problemas auditivos y no escucho bien, o tengo malos hábitos, no hago dieta, no hago ejercicio. De hecho, en la actualidad sabemos, y eso ya está más que estudiado, el 56% de los pacientes que tienen alguna demencia degenerativa tipo Alzheimer, por ejemplo, el 56% puede ser prevenible.
2: ¿Cómo es vivir con demencia?
7: Imagina que una persona no sepa dónde vive, quién es, en dónde está, que olvide quién es su esposo, sus hijos, y que aparte no pueda tener una posibilidad de sobrevivir y que dependa de terceros para eso. No son capaces de bañarse porque olvidan cómo bañarse, olvidan cómo ponerse la ropa, se llaman apraxias, olvidan todo este acto motor de ponerte una camiseta, un pantalón, cómo ir al baño. Y todas estas cuestiones van a generar una dependencia de terceros, y que el que cuida pues va a tener que hacer todas esas actividades para poder mejorar la calidad de vida de los pacientes. La invitación es que nos volteemos a ver y identifiquemos, ¿no? Y a veces mucha gente se asusta, porque he tenido pacientes que dicen, doctora, se me olvidan las cosas. Y a veces puede suceder que estén deprimidos, que no duerman bien, que tengan ansiedad, y la ansiedad provoca problemas de concentración, entonces los tranquilizamos, los evaluamos y concluimos. Pero en algunos casos, pues obviamente no son conscientes de lo que sucede, y en la mayoría nosotros podríamos decir, me está fallando esto, voy a hacerme evaluar, porque aparte pues tengo malos hábitos, y a veces el que nos corrijan esos malos hábitos cuesta mucho trabajo, y a veces haciendo eso es suficiente pues para poder, digamos que retomar nuestra vida normal sin que estemos en peligro de desarrollar algún tipo de demencia.
2: Como profesional de la salud, ¿qué les dirías a las familias que están enfrentando esto?
7: Fíjate que sí es un tema muy difícil. Primero es la cuestión de la aceptación. Generalmente el familiar es el más renuente a pensar que algo está pasando, y hay una especie de negación inicial. ¿Qué se tiene que hacer? Bueno, el cuidador tiene que entender qué es lo principal. Dormir bien, comer bien, para que pueda sentirse fuerte para cuidar a una persona que requiere el cuidado como el de un niño. ¿Qué decirle a un cuidador? Primero, que la enfermedad es crónica y progresiva, y que irremediablemente va a tener esta progresión, y conforme pasan las etapas de evolución va a haber un mayor impacto en la dependencia de terceros para sobrevivir, y por lo tanto que el paciente tiene que irse programando y dosificando, y que tiene que generar una red de apoyo. A veces es la misma familia la red de apoyo. Hacer fuerte al cuidador, darle la información para que cuando suceda alguna complicación puedan resolver inmediatamente.
2: Aunque, por ejemplo, la familia lo sepa, siempre hay contextos complicados, ¿no?
7: Sí.
2: Entonces no es como que así ya lo sé, voy a ayudar, voy a ver, nos vamos a organizar. No siempre pasa.
7: Fíjate que yo lo que hago es reunir a la mayoría de las personas que pudieran estar en contacto directo para decirles, ustedes, estamos en un barco y vamos a remar siempre para el mismo lado. Porque no sé si te ha pasado, Clara, que hay personas que tienen diferentes formas de pensar.
2: Sí.
7: Y entonces dicen, no, es que yo creo que mejor no le des medicamento porque eso creo que no. Y yo me da miedo que le des esto porque fulanita le dio tal. Entonces hay una serie de opiniones que lo único que pasa es que todo el mundo se confunda. Y por eso nosotros tenemos que estar ahí como llevando la batuta. Esto se hace, cuiden esto, trabajen en eso. Doctor, es que tengo miedo porque este medicamento leí tal cosa. No tengas temor, vamos a trabajarlo, vamos a hacerlo. Y si todos remamos por el mismo rumbo, entonces no va a haber esta familia fragmentada, fracturada, porque todos tienen opiniones diferentes. y el único que pierde es el paciente. En la actualidad los servicios de salud en el ISSSTE se han abierto para que el paciente, independientemente del lugar donde vive, si él tiene una necesidad por un trastorno de memoria, pueda acudir en el servicio de neurología donde esté disponible independientemente de la zona. Esto del programa de salud mental es maravilloso.
2: El correo es saludmental@iste.gob.mx. Doctora Cecilia, muchísimas gracias. Fue muy tranquilizadora, yo creo que para varias personas que nos están escuchando.
7: Sí, creo que yo te agradezco mucho que toques estos temas porque son de tanta relevancia y tanta importancia que yo aprecio mucho.
2: Muchísimas gracias, doctora.
7: Gracias a ti, Claudia. Saludos a tu audiencia.
2: Gracias. Ella es la doctora Cecilia Acosta. Yo soy Claudia Mejía. Nos vemos en un siguiente episodio. Bye.
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0: las 11:26.
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0: las 11:34. 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
1: ¡Atención! ¿Pensaron que nos olvidamos de ustedes? ¿Pensaron que no íbamos a volver? ¿A que no adivina quién regresó?

0: dije. 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
1: Las 11:38
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0: Las 11:41.
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0: las 11:46.
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0: las 11:50.
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1: 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Las 12:30. 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

0: las 12:34.
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1: 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Las 12:53.

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0: La 1:59.
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0: las 2:26.
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0: las 2:31.
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0: Las 2:32.
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0: Las 3:51.
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0: Las 4:11.
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0: Las 4:34.
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0: Las 4:42. 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

0: Las 4:46.
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0: La 516.
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0: las 5:36.
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0: Muy buenos días, un gusto que nos sintonice. Acompáñeme a conocer los titulares de este miércoles 29 de julio de 2026. Es vinculada a proceso por feminicidio en Tamaulipas Dana Yanina, una de las presuntas responsables en el caso de Dafne Zapata. Llama sector salud Tamaulipas a extremar precauciones en carretera. Accidentes suben hasta un 30% en vacaciones. Nuevo plan para exportar ganado. Tamaulipas perfila otra cuarentenaria ante cierre de cruces tradicionales. Vectores se quejan del titular del IMSS Bienestar, se niega a recibirlos. Admite INE rezago en la votación de los jóvenes. Tendremos información relevante desde el Mante con Santiago Hernández.
1: Buenos días, en esta mañana te voy a comentar que de gira por el Mante, el gobernador Américo Villarreal asegura que se suma a la exigencia de justicia en el caso Dafne. La información más adelante.
0: Mayra González tendrá información de interés desde la zona sur del estado.
2: Sí, gracias, buen día. Destaca senadora Olga Sosa reformas impulsadas para consolidar la igualdad entre hombres y mujeres. Detalles y pormenores en unos minutos.
0: Ya se encuentra listo con el avance de la información deportiva José Vélez Azad.
3: Hola, ¿qué tal, Jesús? Muy buenos días, amables amigos, qué gusto saludarlos. Ya nos alcanzó la mitad de semana una vez más, y esta que, por cierto, nos acerca al fin de la quincena y al fin de este mes de julio. Pero hay que ir un día a la vez, y por lo pronto hoy es el 29º día, ya estamos listos para toda la información. ¿De qué vamos a hablar el día de hoy? De los centroamericanos y del Caribe de Santo Domingo. Sigue México cosechando medallas. Hablaremos de los resultados más relevantes que se han dado hasta este momento. Información también del campamento del Corre. El equipo de casa pasado mañana estará enfrentando, debutando como local en este torneo Apertura 2026 ante Tepatitlán. Tendremos el reporte del entrenamiento del día de ayer y lo que viene en agenda para estos últimos dos días de preparación previo a este partido ante el Tepa. También tendremos información de la selección sub-20 que está disputando este premundial y que también, como lo decíamos el día de ayer, da boleto para los próximos Juegos Olímpicos, de los cuales recordamos fue uno de los fracasos de la gestión anterior de otros que ya no están, por cierto, qué bueno, en la Federación Mexicana de Fútbol. Algunos siguen, pero bueno, otros ya se fueron. También tendremos notas de deporte local, como es tradición también en nuestro miércoles, béisbol de Grandes Ligas, Liga Mexicana de Béisbol, todo eso y más aquí en los deportes en este miércoles más adelante.
0: Gracias, José Vélez. Más adelante nos vemos, nos escuchamos con toda la información deportiva. Lo invitamos a que esté al pendiente y participe con nosotros como todas las mañanas en la encuesta del día. Ya lo sabe, la pregunta la va a encontrar en nuestra página de Facebook o RT Noticias. Lo invitamos a que vote, a que participe también dejándonos su comentario sobre este tema que más adelante estaremos abordando en este miércoles, donde también tendremos mesa de análisis como todos los días con temas de interés, además de la información que se va generando al momento. Ya lo sabe usted, aquí la va a encontrar antes que en cualquier otro lugar. Así que de esta manera comenzamos.
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0: Nuevamente le doy la bienvenida, mi nombre es Jesús Rodríguez y a lo largo de esta primera edición le estaré llevando la información más relevante y oportuna, así que lo invito a que no pierda sintonía con nosotros. Estamos a través de La Cotorra en la 101.7 para la zona centro del estado, también saludando con mucho gusto a los amigos de la región cañera del Mante, allá nos sintonizan a través de La Chavela en la 93.9, gracias por despertar con nosotros. ¿Quiere vernos en video? Ya lo sabe, a través de YouTube, en ORT Radio, en Facebook, ORT Noticias, ahí está la transmisión en vivo para a su disposición. También los esperamos con sus mensajes, con sus comentarios mediante estas plataformas, a través de Instagram y TikTok, ORT Noticias, en X, ORT Noticias Vic, o a través de www.ortnoticias.com.mx. 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Si cuenta con un dispositivo Alexa, también puede escucharnos únicamente mencionando Alexa La Cotorra 101.7 FM o Alexa La Chavela 93.9 FM si es que se encuentra en la región cañera del Mante, y lo mismo con el resto de las estaciones del grupo ORT Radio. Teléfono en cabina 834-318-2401, vía WhatsApp 834-301-3687 para que se comunique de manera directa con nosotros, nos haga llegar sus reportes, quejas, comentarios. Recuerde, en la medida de lo posible, acompáñelos de alguna fotografía, video que nos sirva como evidencia, así como la dirección completa, que es muy importante, incluidas entre calles, para canalizarla ante la instancia correspondiente, buscando siempre que su tema sea resuelto a la brevedad posible. Bueno, pues ahí se lo vamos a estar agradeciendo. También ya lo sabe, a través de nuestras redes sociales, ahí recibimos sus mensajes. Son las 6 de la mañana con 8 minutos. Tenemos una temperatura mínima de los 24 grados centígrados esta mañana para el día de hoy, para la capital. La máxima de los 35 grados. Recuerde que las sensaciones pues están siendo superiores en algunas regiones del estado. Superan los 45, 48 grados centígrados la sensación. Más adelante Sara nos estará ampliando el pronóstico del tiempo para los diferentes municipios. Yo mientras le adelanto que para Nuevo Laredo el día de hoy la mínima será de los 27 grados, 27 grados la mínima, la máxima será de los 38. En Reynosa también la mínima de igual manera 27, máxima de 37. Para Matamoros la mínima de los 28 grados, máxima de 35. Mientras que para San Fernando mínima de 26, máxima de los 36. En Miquihuana 15 grados como mínima, 27 grados la máxima. En Gómez Farías 22 mínima, 33 máxima. En la región cañera del Mante 25 grados centígrados la mínima y la máxima rondará en los 35 grados, le decía yo, todavía la sensación será mayor. Para Tampico, la zona sur, Tampico, Madero, Altamira, 26, entre 26 y 32 grados centígrados la temperatura máxima que se pronostica para este miércoles 29 de junio, julio, 29 de julio, en donde, bueno, pues le reiteramos ahí las recomendaciones del área de salud, de protección civil, para pues mantenerse hidratados, no exponerse a las altas temperaturas y por supuesto estar al pendiente de los adultos mayores y de los menores de edad también, sobre todo, además de personal que pues elabora en temas de la construcción al aire libre, que bueno, tienen que estar por su trabajo, por sus funciones expuestos a las altas temperaturas, en donde, bueno, pues ya también los propios municipios se están encargando de organizar estos operativos de hidratación para llevar pues agua a aquellas zonas en donde saben que hay persona que pues se tiene que por necesidad de exponer a las altas temperaturas. En estos días se estarán desarrollando pues este tipo de operativos. Son las 6 de la mañana con 10 minutos, lo invitamos a que esté al pendiente, pero también a que esté participando con nosotros en los diferentes temas que le vamos a abordar a continuación. Damos inicio esta mañana con pues esta exigencia a la cual se suma el gobernador del estado, Américo Villarreal. El día de ayer estuvo por ahí de gira de trabajo en la región cañera del Mante. Un poco más adelante le platicamos a qué fue en específico, pero el tema que dio durante este evento fue el sumarse a esta exigencia de justicia en el caso Dafne. Santiago Hernández estuvo ahí presente y por supuesto que nos tiene todos los pormenores de esta información. Santiago, buenos días.
1: ¿Cómo te va? Me da mucho gusto saludarte en esta emisión. Durante su gira de trabajo por el Mante, el gobernador Américo Villarreal Anaya atendió personalmente a familiares de Dafne Zapata Quintos, joven cuyo fallecimiento ha generado consternación entre la sociedad tamaulipeca. En un diálogo directo y cercano, el mandatario estatal escuchó a la abuela de Dafne, quien le expresó su confianza y le pidió continuar trabajando para esclarecer los hechos y garantizar justicia para su nieta. La abuela de Dafne señaló que confía en el gobernador y que está dispuesta a darle el tiempo necesario para que las instituciones hagan su trabajo, al tiempo que dejó en claro la exigencia de la familia para que se haga justicia.
5: Están escuchando, todos los medios están escuchando, él se está comprometiendo, vamos a darle el voto de confianza, vamos a dejarlo trabajar y queremos ver justicia. Yo creo que eso es lo que tengo hambre. No quiero ser grosera, pero ¿sabes cuándo le voy a dar la mano? Cuando ya estén adentro.
1: Por su parte, el gobernador del estado, Américo Villarreal Anaya, al dirigir su mensaje a los presentes en el evento de entrega de infraestructura deportiva, refrendó su compromiso con la familia de Dafne y aseguró que se trabaja para que se esclarezcan los hechos y se actúe con firmeza, conforme a las investigaciones y al debido proceso, aplicando todo el peso de la ley a quien resulte responsable.
6: A estas voces que yo también me sumo con esta solicitud de justicia. Justicia en toda la extensión de la palabra a todas las condiciones que lamentablemente están enlutando a una ciudadana de esta región, de nuestra entidad y ciudad Mante, y que lamentamos profundamente que así sucede y no nos podemos hacer omisos de las condiciones en las que vivimos a veces en las situaciones de nuestra entidad. Pero trabajamos día con día para sumarnos a estas voces y seguir pidiendo justicia. Justicia en el interior de nuestra familia, justicia en nuestra comunidad, justicia en las estancias gubernamentales para que tengamos mejores oportunidades de vida y de bienestar todos los tamaulipecos.
1: Para ORT Noticias le ha informado Santiago Hernández.
0: Gracias, Santiago. Bueno, pues eso fue durante este evento que le decía yo, se realizó en la región cañera del Mante. Ahí, bueno, pues se acercó la abuelita de Dafne a dialogar ahí con el gobernador. Mientras tanto, la madre de Dafne, Alejandra Quintos, ella se encontraba en la zona sur, justamente pues dando seguimiento a todas estas diligencias, a estas investigaciones que se están realizando. Ahí, antes de llegar a audiencia, Alejandra Quintos, madre de Dafne, adolescente, esta adolescente de 13 años que falleció en la Academia Militarizada Dönitz en Ciudad Madero, reconoció el trabajo de la Fiscalía General de Justicia del Estado en el avance de la investigación y esclarecimiento de los hechos suscitados el pasado 16 de julio a su llegada a este Centro Integral de Justicia que se ubica en el municipio de Altamira. Consideró que al detener la Fiscalía a Estrellita M y Jorge Luis, imputados por su probable participación en el delito de feminicidio en la Academia Militar, pues representa un avance importante en la investigación de los hechos. Dijo que obviamente pues exige que se complete la justicia, pero es un avance significativo. Escuchemos a Alejandra Quintos.
7: Pues va bien, pero falta más. Va bien, pero falta más.
8: Hay dos detenidos claves en este momento. ¿Qué piensas de ellos?
7: Que está excelente el trabajo que está haciendo la Procuraduría, el gobierno federal, el gobierno del estado. Estoy muy agradecido, pero faltan más piezas claves de este rompecabezas y vamos a agarrar a todos esos asesinos, torturadores, violadores, pedófilos, enfermos que han dañado la juventud y la infancia de miles de niños. Ese
9: Señora,
7: es el objetivo.
9: ¿Usted cree en la inocencia de Dana y Anina?
7: Ahora sí que yo no puedo dictaminar ni señalar, no puedo dictaminar ni señalar quién es inocente, quién es culpable, quién hizo, quién no hizo, porque yo no estuve en el lugar de los hechos y yo solamente soy una madre que se esclarezca ahorita esto tan doloroso.
0: Bueno, pues esa es la declaración de la madre de Dafne, le decía yo a Alejandra Quintos al llegar pues allá al municipio de Altamira, justamente antes de la audiencia en el Centro Integral de Justicia en contra de Dana Yanina, quien justamente también el día de ayer por la tarde después de esta audiencia pues se dio a conocer que finalmente fue vinculada a proceso por el feminicidio de Dafne Zapata. Un juez de control determinó que existen elementos suficientes para que Dana Yanina enfrente un proceso penal por el feminicidio de Dafne Zapata. Y bueno, al concluir pues esta audiencia salió el padre justamente de Dafne, acompañado de su abogado, en donde, bueno, dentro de lo que puede decir, dijo, porque acaba de ser mencionado que recibieron algunas recomendaciones del juzgado para pues no dar a conocer todo lo que se platica al interior, vaya, de la audiencia. Dijo que pues salía satisfecho de momento con esta audiencia en particular, en donde decía pues había los elementos suficientes para considerar que Danna Yanina también, bueno, pues había sido parte de este feminicidio que se estaba registrando en contra de su hija, ya que se la información con la que se contaba determinaba que pues estuvo presente durante la etapa más crítica de Daphne Zapata, y bueno, pues no hizo nada por evitarlo. Cabe hacer mención que esta resolución fue emitida pasada las 7 de la tarde noche, las 19 horas, en los juzgados de Altamira, tras varios días de audiencia que se desarrollaron, y bueno, pues ahí se presentaron los elementos recabados por parte del Ministerio Público para pues esta investigación y dar esta determinación. También se dio a conocer que se cuenta con un plazo aproximado de los 3 meses para seguir con el desarrollo de este proceso, en donde también se dejó en claro que, bueno, pues aunque hay elementos para vincularla a proceso, ello no determina que pues sea responsable, sea culpable, únicamente es que va a continuar pues el proceso, pues ya pues presa. Vaya, fue ahí ya trasladada minutos después. También, obviamente, más tarde salió el padre de Danna, también, pues obviamente, triste, desencajado, y responsabilizando a la juez también de lo que pudiera sucederle a su hija, porque él insiste en que ella no es responsable, que no hay los elementos suficientes. Obviamente dijo que van a apelar a esta resolución que se da, por lo cual también pues se los permite la ley, y ahí lo decía el padre de Daphne también, pues están en todo su derecho, mientras se acaten todos los protocolos, pues que sigan adelante con su defensa. Eso por parte del padre. Hubo también un grupo de personas manifestantes que estuvieron al exterior de este Centro Integral de Justicia en Altamira, que apoyaban a Danna Yanina, y bueno, después de haber sido trasladada, pues tomaron ahí las instalaciones por algunos momentos de este centro integral, pusieron algunas cadenas para impedir los accesos del personal, porque ellos estaban manifestándose en contra de esta resolución que se estaba dando. Ellos dicen que ha habido irregularidades, que no es un proceso claro, y que obviamente Danna N pues no es responsable de estos hechos. Bueno, pues ya la autoridad se encargará de deslindar ahí las responsabilidades. Mientras tanto, pues es lo que se vivió el día de ayer, y este próximo viernes finalmente pues se estará llevando ya también la audiencia de los otros dos presuntos responsables, también ahí pues para determinar si se vinculan a proceso, cuál es el trámite que continúa, y ahí pues oportunamente le estaremos también ampliando esta información. Son las 6 de la mañana con 20 minutos, tenemos 28 grados centígrados aquí en la zona centro de la ciudad. Acompáñeme a la siguiente pausa comercial, no tardamos y ya volvemos con más información.
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0: Seis de la mañana con 22 minutos. Gracias por continuar con nosotros a esta hora de la mañana. Recibo con gusto aquí en el estudio a Javier Rodríguez, nuestro coordinador de noticias. Javier, muy buenos días.
13: Hola, Jesús. Buenos días a nuestro auditorio. Martes ya y se nos está yendo.
0: No. Estamos en miércoles ya.
13: Es que ya no quiero que pasen los días, Jesús.
0: Ya me lo pagan, Javier.
13: Eso sí.
0: Sí, no, miércoles.
13: Tienes razón, miércoles 29. Ya.
0: Sí, no, la verdad es que sí, pues está yendo el año de volada, Javier.
13: Ahorita que estaba subiendo el material, dije, no está... es posible, porque vi que el sábado es 1 de agosto.
0: De agosto ya.
13: Dije, mes 8 ya. En el tercer tercio del año.
0: Ya se nos fue. Ya viene el cumpleaños de los
13: cuates. A cenar el año,
0: no, hombre, ya estoy ahorita preocupado porque viene el cumpleaños de los cuates también ahora en agosto.
13: Ay, entonces, sí, el tuyo son dos.
0: Sí.
13: Dos por tiro.
0: No, y luego ya también entran las mortificaciones de qué vamos a arreglar en Navidad, Javier. Sí, pues ya, porque así como vamos, hay que prepararse con mucho tiempo y vienen los útiles también todavía, fíjate.
13: Que eso es lo más a la vuelta de la esquina.
0: Sí. ¿No hay ofertas por ahí? ¿No han ido ahí? Se me faltan muchos útiles. Pero bueno, no queda de otra, Javier, más que pues irnos acoplando ahí lo mejor posible. Haciendo ahí ahorritos, lo más que se pueda también. Y bueno, pues disfrutando, ¿no? Estos últimos días que quedan por ahí de vacaciones para que tienen el gusto de hacerlo. Y
13: para
0: como siempre
13: la burocracia.
0: Decimos, para la burocracia, para el sector educativo también.
13: Sí, claro.
0: Y bueno, pues cuidarnos, ¿no? Digo, esa es una recomendación que siempre le hacemos, porque incluso cuando no son vacaciones, Javier, bueno, lamentablemente los fines de semana luego les presentamos cada información lamentable que insistimos, no quisiéramos hacerlo, pero bueno, pues es lo que nos toca y no nos queda más que por recomendarle a que se cuide bastante.
13: Así es.
0: Pero bueno, es momento de dar paso a la pregunta del día de hoy, Javier, fíjate. Estamos también en la entrada de un nuevo proceso electoral, ya lo decíamos en septiembre también, pues ya
13: inicia.
0: Ya un mes prácticamente queda por ahí, e ideas hay muchas todavía para pues cómo se va a desarrollar el proceso y futuros procesos. Un tema, fíjate, que había quedado a lo mejor un poquito por ahí aislado, era el tema de la definición de los plurinominales, que recordemos también ha sido ahí pues una promesa que no se ha cumplido, Javier, de reducir el número de plurinominales, de pues si vale la pena el gasto que se está realizando como ciudadanos en ellos. Y fíjate que por ahí el consejero del Instituto Nacional Electoral, este nombre está medio complicado, pero UKIP, no sé cómo se pronuncia, UKIP Espadas, pues por ahí está proponiendo la utilización de una boleta más, fíjate, como pasó en el tema a lo mejor del Poder Judicial, que tuvimos varias boletas. Él dice, bueno, pues acá podemos tener una boleta ordinaria de los candidatos ordinarios, por llamarles de alguna manera, y una segunda boleta en donde votemos por los aspirantes a las diputaciones plurinominales, que sabíamos pues esto se había creado con la finalidad pues de crear contrapesos, ¿no? De que no un solo partido pues no gobernara, un tema que bueno creo que ya ha quedado un poco desfasado, pero que bueno, ya está ahí como propuesta del INE. No estamos diciendo que ya vaya a ser de esta manera, pero bueno, ya se está planteando de esta manera, Javier. No aclara pues cómo sería este proceso ya a detalle, que ese sería otro punto que se tendría también que abordar, pero bueno, de entrada la propuesta ya está ahí.
13: Sí, así es, una propuesta, pues no puedo decir que inconclusa, porque a lo mejor no conocemos el contenido total de esta, pero vaya así, medio confusa para quienes la hemos tenido la oportunidad de verla. Incluso hay algunas cuestiones ahí porque este fue un comunicado del Instituto Nacional Electoral,
0: sí,
13: del
0: sí,
13: mismo.
0: De ahí la seriedad del tema, Javier.
13: Sí, exactamente. Y bueno, ahí decía, dice este consejero UKIP Espadas, que en los años 70, mediados de los 80, pues ya se votaba, había una boleta sobre eso. Yo no lo recuerdo.
0: No, yo menos.
13: Sí, pero tú menos, nacía. Porque pues ni siquiera votabas.
0: Sí, no, ni había
13: años,
0: nacido todavía.
13: Pero yo sí ya andaba bastante carrereado. Y no recuerdo yo eso, no recuerdo que haya habido votaciones para diputados federales o locales plurinominales. Uh-huh. No lo recuerdo yo eso. Y la verdad, habría que conocer de fondo esta propuesta porque de entrada pues se presta a la especulación. Porque imagínate tú, Jesús, en esta elección, que se pretende incluso meterla en esta elección porque no requiere una reforma constitucional, sino simple modificación de leyes secundarias, como les llaman ellos. Imagínate tú que en la boleta vengan, no sé, aquí en Victoria, por el quinto distrito y no sé qué otro tenemos. Y vengan, no sé, Pedro Juan Manuel del PRI, Carlos José y no sé quién del PRD. Imagínate que los que ganen sean los de Morena, y no porque esté mal que ganen, no. A lo que voy es que imagínese usted que muy seguramente Morena va a tener mayoría en el Congreso local. Uh-huh. Y que ganara las plurinominales, pues entonces ¿dónde quedarían los contrapesos?
0: Claro, porque si es la finalidad de los plurinominales.
13: Exactamente, las plurinominales se inventaron precisamente para que los partidos minoritarios tuvieran representación en las cámaras y fueran los contrapesos de la mayoría en el poder. Y pensándolo, como lo veo yo, pues vaya, ¿qué va a pasar con la democracia?
0: Claro.
13: Con los contrapesos. Ahora bien, si es una boleta para definir las posiciones en que deberán participar en sus partidos, bueno, ese ya sería otro boleto. Uh-huh. Pero de ser así, bueno, pues a nosotros, ¿para qué nos metes en ese dilema? Pues si al final de cuentas, pues que lo definan ellos, ¿no? Con sus propios métodos. Es bueno, sin lugar a dudas, saber que Pedro, Manuel y Juan están nominados para ser diputados plurinominales y de ellos, pues, ¿cuál sería el mejor? Pero pues también habría que verlo en cuestión de costo, porque las campañas no son baratas.
0: No, para nada.
13: ¿Y qué? ¿Su campaña se la van a reducir a los ordinarios? En el pasado recuerdo, eso sí lo viví, que por ejemplo, no sé, el presidente municipal estaba terminando la función e iba a ser diputado plurinominal, estaba en la lista plurinominal. Y sí, el alcalde acudía a los eventos, pero vaya, como una figura central porque era conocida por los gobernados. Y bueno, pues con ello esperando que tener más votos para el alcalde concursante, déjame llamarle así. Ahí sí, pues era entendible, porque pues era una figura central, ¿no? Pero imagínate, no sé, ahora en las pluris que vengan, no sé, un Alito que no va a concursar, pero que fuera una figura central ahí, en las plurinominales, pues no sé qué tanto beneficio le traería llevarlo, o si fuera una elección como la que piden, y supongo yo que es el fin, pues cuántos votos pudiera obtener. No sé hasta dónde es realmente un beneficio tener una boleta alterna a la ordinaria.
0: Sí, así es. Y bueno, pues a lo mejor pudiera generar más confusión, Javier. Digo, de no ser bien especificado. ¿Qué pasó con el tema de la elección judicial? Volvemos a lo mismo. El tema de los...
13: Imagínate que terminen.
0: ¿Cómo surgieron los acordeones? Exactamente. Entonces digo, bueno, a lo mejor ya le vieron futuro a ese procedimiento.
13: No, pues sí les dio resultado.
0: Que bueno, a lo mejor pues, digo, terminan trasladándolo de igual manera para acá, ¿no? A lo mejor esa pudiera ser la mira, pero bueno.
13: Ojo con eso, Jesús. Porque ¿sí? Entonces va a ser... Y lo digo con respeto, no se trata de ofender a nadie, ¿no? Pero va a ser elecciones manipuladas.
0: Es a lo que voy, o sea, digo, si vamos a terminar en lo mismo que la elección judicial, pues digo, sería evidentemente un retroceso, Javier. Si así como estamos viendo algunos temas que se están dando con jueces, con juzgadores, que surgieron a través de esta elección judicial, que bueno, ha habido cada caso que dices, caray, pero pues ¿cómo es
13: con
0: posible que haya
13: ajena,
0: llegado?
13: Con sí, pena sí, ajena, sí. Porque créalo usted que hay casos donde yo creo que, vaya, solo saben cómo se llaman.
0: Sí, oye, la magistrada esta que a diario da este tema para las encueradas ahí también en sí. En el Poder Judicial Federal también, o sea, y un personaje también que viene de este mismo método de selección, que como tú dices, pues ahí te da más pena, Javier, o sea,
13: la verdad.
0: Llegar a esas posiciones y se supone y que eran los más preparados.
13: Que se pierde el respeto. Sí, antes hablabas de un magistrado, don magistrado,
0: sí.
13: Pero era un hombre con, creo que hasta exceso de conocimiento sí. Del manejo.
0: Y ahí el tema era, Javier, pues la soberbia que tenían muchos ellos, ¿no? Sí, que decían, bueno, pues ¿cuándo andabas conociendo a un magistrado? ¿Cuándo sí. te permitía accesar a su oficina? No, digo, no únicamente a los representantes de los medios. Exactamente, o sea, ni siquiera los hacías en la vida. Pero no, sí,
13: académicos.
0: Pero sí ha quedado de manifiesto, Javier, el desenvolvimiento que han tenido en fechas recientes, pues estos personajes que han llegado mediante esta vía. Otro ejemplo, pues es la magistrada Batres, ¿no? Que justamente ahí se le criticaba, pues sí, llegaste ahí con el respaldo ciudadano, pero llegaste además, se hablaba de economías, Javier, de los excesos que se tenían, y pues... digo, el personal que está inmiscuido en estas tareas diarias dice, pues sí, nomás que antes un magistrado tenía 5 asesores, ahorita esta señora tiene como 30, 40, entonces, pues ¿dónde está el ahorro? ¿No?
13: Y lo peor de todo es que, ¿sabes qué? Yo creo que
0: sí. Y me fui poco, sí, y me fui poco porque dicen que son más, ¿verdad? A final de cuentas no sé cuántos sean.
13: Y ahí sí yo creo que sí los necesitan porque tienen serias deficiencias de conocimiento, perdón, quizás suena ofensivo, pero... pues uh-huh. las evidencias ahí están. Y sí, la verdad, en ese tema creo que hay muchos inconvenientes en haberlo llevado a cabo, ¿no? Esos excesos que dicen, pues también cayeron en ellos.
0: Claro.
13: Los vehículos y todo eso. Bueno, la verdad es que no es lo mismo ser borracho que cantinero, ya cuando estabas de aquel lado de la barra.
0: No, y ya cuando te lo dan, oye, ten Javier, no te va a costar. Y, sí. Bueno, pues creo que para algunos es difícil decir que no, ¿no?
13: Decía un funcionario de un gobierno pasado, ¿quién aguanta unas cachetadas con dólares?
0: Sí, así es, pero bueno, estos únicamente son ejemplos, Javier, de a dónde nos pudiera llevar una situación similar, sí. ¿no? Que pudiera darse después de esta primera propuesta, que se está haciendo y que, insistimos, es una propuesta del consejero, no estamos diciendo que ya se vaya a llevar pero que puede ser, y que de llegar a los congresos, Javier, pues sería un hecho que pasara, porque obviamente, pues ya lo hemos dicho, ahí Morena tiene todas las facultades, todas las facilidades para poder aprobarlas. Entonces, bueno, pues ese es el punto.
13: Imagínate lo que tú acabas de decir, lo más probable es que pase porque tienen todo el poder. Uh-huh. Y eso que tenemos oposición,
0: sí.
13: Eso que tenemos los famosos contrapesos, los famosos plurinominales, imagínese usted qué pasaría si fueran amos y señores totales de las cámaras, como en su momento lo fue el PRI, porque va, no
0: sí,
13: falta quien
0: sí,
13: va a decir, y el PRI no, sí, claro.
0: ¿Por qué antes no decía nada?
13: Pero fíjate que precisamente cuando se vivió esos excesos, pues fue cuando se fueron modificando las leyes y fue cuando se les fue dando más representación a los partidos minoritarios en las cámaras. Uh-huh. Fue así como llegaron a tener más plurinominales, que es cierto que nos cuestan, claro que nos cuestan, pero también es cierto que son los contrapesos. Y ahorita en este momento no es tanto que no sean realmente un contrapeso. El problema real, creo yo, es...

0: niño, o sea, Dios.
1: Claro, esa era una oposición aguerrida. Les ganaban finalmente, pero vaya, salían perdidos con dignidad.
0: Sí.
1: Hoy salían sí, alzaban
0: la voz, Javier. Claro. Y en un debate de altura hoy
1: en
0: día. Y el
1: PRI siendo poder les permitía tener esa, vaya, pues obtener por lo menos eso, salir dignos.
0: Sí, claro.
1: Hoy, pues ¿quién se para? Perdón, pero yo no he visto una sola defensa en el Congreso de Tamaulipas, una defensa a una propuesta. He visto las defensas al cabecismo. Sí. Que ese es otro asunto.
0: Sí, temas ya personales, ¿no?
1: Sí, ahí
0: ya,
1: sí.
0: Ya pleitos, que,
1: ahí
0: que,
1: sí, pero
0: que
1: yo
0: ni
1: no
0: nivel
1: he visto,
0: tiene, Javier.
1: No he visto al panismo, y me refiero al panismo porque esos eran los aguerridos. Si le hablo del PRI, el PRI no había sido oposición hasta ahora. Pero pues una Mercedes del Carmen Guillén Vicente, pues yo creo que no aprendió a ser oposición. Ese es su problema, ¿no?
0: Sí.
1: Pero bueno, a eso es a lo que voy, de que habrá que esperar cuáles van a ser las reglas del juego para saber cómo funcionaría esta, pues, esta elección de diputados, tanto locales como federales, plurinominales, y cuál va a ser la posición de los partidos políticos, porque yo creo que ellos también han de ignorar en este momento cómo sería la dinámica de participación.
0: Sí, claro, sobre todo eso, pero que bueno, sería un tema que pues debería de preocupar también a los partidos, Javier, ya deberían
1: claro,
0: de estar interesados en ello. Y
1: porque
0: que
1: se les pueden ir las pluris de las manos.
0: Sí, y pero que bueno, Javier, también son responsables de que estemos, digo, que estemos como país en planteando estos temas, porque a ver, si se hubiesen seguido las reglas para las cuales estaban destinadas la distribución y la participación de los plurinominales, pues sería otro el cantar. Aquí lamentablemente es que, como sucede en otros temas, pues se fue desvirtuando, se fueron otorgando al presidente del partido, al amigo, al que me apoyó. Entonces pues ya es lo que sí nos tiene el día de hoy en estas condiciones, ¿no? Viendo que de qué otra manera se pueden definir a los pluris, porque cuestan mucho y no hacen nada.
1: ¿Recuerdas a doña Mercedes del Carmen? Sí. Que dijo, a ver, esta es mía.
0: Y fórmense.
1: Esa me toca a mí. Pues sí, pues le tocó a ella, pero yo creo que no por una, vaya, una regla de partido, sino por una posición de poder.
0: Así
1: es. Ese es el punto. Pero bueno, a final de cuentas, es la facultad que tienen los jerarcas de los partidos, el manejo de las plurinominales, son asuntos internos y de la militancia que lo permite, pero aquí lo que creo yo que hay que cuidar es cómo pretenden que se elija, que nosotros electores elijamos a los plurinominales para que no se pierda esos contrapesos que significan estas, déjame llamarle plazas en los poderes legislativos.
0: Así es, y que, bueno, en lo que coincidimos, Javier, es que efectivamente algo se tiene que hacer para pues cambiar esta situación, ¿no? De la definición de los plurinominales. Sin embargo, lo único que estamos diciendo es que pues tienen que estar las reglas claras, ¿no? Sobre
1: claro,
0: todo para el ciudadano, que a final de cuentas es a quien le tocaría el tema de pues de elegir y de saber cómo hacerlo.
1: Y pero yo creo, Jesús, que va a ser una cuestión complicada, y muy seguramente van a tratar de ayudarnos.
0: Sí.
1: De ayudarnos otra vez con acordeones. Ese es el punto, caray. Ese es el punto.
0: Así es. Pero bueno, este tema, Javier, a final de cuentas, es el que nos lleva a la pregunta del día de hoy.
1: Efectivamente. De todo esto surge la pregunta para la encuesta del día de hoy. Y como lo hacemos todos los días, le invitamos a que participe con nosotros. Usted lo sabe. Lo va a encontrar en nuestro Facebook, ORT Noticias. La pregunta para la encuesta del día es la siguiente. ¿Está de acuerdo en que los ciudadanos elijan mediante voto directo a los diputados plurinominales en una boleta independiente de la mayoría relativa? Esa es la pregunta para la encuesta del día de hoy, y le reitero como siempre la invitación para que continúe participando con nosotros.
0: Así, recuerde que la manera de votar es en la publicación de nuestra página de Facebook. Si su voto es por el sí, mediante una reacción de corazón no lo indica. Si su voto es por el no, mediante una reacción de me entristece, es la manera de votar. Lo invitamos a que también participe mediante su comentario del porqué de su voto, si es que gusta hacerlo. Si no, bueno, pues ahí únicamente con el voto. Pero tenemos los resultados.

0: resultados de la encuesta del día de ayer, Javier.
1: Así es. La pregunta para la encuesta del día de ayer fue la siguiente. ¿Está de acuerdo en que se revise a fondo a las otras 5 academias militarizadas detectadas en Tamaulipas, aunque no exista una denuncia previa en su contra? Bueno, de las personas que participaron en esta encuesta hubo un punto de coincidencia. El 100% de ellos dijo que sí, sí está de acuerdo en que se revise a fondo a las otras 5 academias militarizadas detectadas en Tamaulipas, aunque no exista una denuncia previa en su contra. Y creo, Jesús, auditorio, que no pudiera ser de otra manera el resultado de esta encuesta.
0: Así es, y bueno, pues así como la encuesta le llovió a don Mario también por estas
1: sí.
0: declaraciones, Javier, que también creo, bueno muy desafortunadas.
1: Es pero que no
0: bueno.
1: sé qué les pasa, pero siempre andan a destiempo.
0: Así es, sobre todo es el tema de que cuando se deja el vacío, Javier, sí. que no hay alguna declaración, bueno, pues el tema generalmente se sale de control, ¿no?
1: Pero, pues no terminan por aprender.
0: Pero bueno, son las 6 de la mañana con 43 minutos, tenemos 28 grados centígrados aquí en la zona centro de la ciudad. Acompáñenos a la siguiente pausa comercial y regresamos con la información del pronóstico del tiempo.
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5: Hola, ¿qué tal? Muy buenos días. Les saluda Sara con el reporte meteorológico más completo para iniciar esta jornada de miércoles 29 de julio. Es un verdadero privilegio acompañarlos a través de la señal de ORT Noticias para informarles sobre las condiciones del tiempo que estarán prevaleciendo hoy en nuestro estado de Tamaulipas y en gran parte del territorio nacional. Los invito a que se queden con nosotros los próximos minutos para que conozcan a detalle el comportamiento de la atmósfera y puedan organizar sus actividades de la mejor manera posible. Nos encontramos en una jornada marcada por un dinamismo atmosférico muy importante que exige nuestra atención constante. De acuerdo con los monitoreos más recientes de los organismos oficiales, como la Comisión Nacional del Agua y el Servicio Meteorológico Nacional, el panorama para este miércoles es de contrastes significativos en todo México. Por un lado, el monzón mexicano se mantiene activo sobre el noroeste del país, lo que junto con canales de baja presión en el interior del territorio y una vaguada en niveles medios y altos de la atmósfera, provocará chubascos y lluvias fuertes en diversos estados. De hecho, se esperan lluvias puntuales intensas en zonas de Sonora, Chihuahua, Veracruz, Oaxaca, Chiapas y Tabasco, debido al paso de la onda tropical número 22 que recorre el sureste y sur del país. Asimismo, una nueva onda tropical se aproxima a la península de Yucatán, lo que reforzará el potencial de tormentas en aquella región durante las próximas horas. Por otro lado, es fundamental destacar que el ambiente de caluroso a muy caluroso persistirá en las entidades del noroeste norte y noreste de la nación. La onda de calor se mantiene con niveles críticos debido a un anticiclón en niveles medios de la atmósfera, y hoy se esperan temperaturas máximas superiores a los 45 grados centígrados en estados como Baja California y Sonora. Para nosotros aquí en Tamaulipas, el factor determinante será el viento de componente sur, conocido como surada con rachas, que podrían alcanzar velocidades de entre 50 y 70 kilómetros por hora en territorio tamaulipeco, además de un oleaje de 1 a 2 metros en nuestro litoral. Entrando de lleno a los detalles para nuestra querida capital en Ciudad Victoria, la mañana ha comenzado con un ambiente templado y cielos totalmente despejados. De acuerdo a los datos confirmados para hoy miércoles, esperamos que el termómetro ascienda de forma considerable hasta alcanzar una temperatura máxima de 37 grados centígrados, mientras que la temperatura mínima para las últimas horas de la noche se situará en los 26 grados centígrados. Las condiciones del cielo en la capital serán plenamente soleadas durante toda la jornada, lo que permitirá una radiación solar directa y potente. Contamos con una probabilidad de precipitaciones muy baja de apenas el 5%, por lo que se espera un miércoles mayormente seco en la ciudad. La humedad relativa se situará en un 42% y los vientos soplarán desde el componente sur a una velocidad sostenida de 19 km por hora, aunque recuerden que las rachas de la surada por la tarde podrían sentirse con mayor fuerza en zonas abiertas. Mirando hacia el futuro cercano, les adelanto que para mañana jueves y el próximo viernes, el calor se mantendrá e incluso subirá un grado más, llegando a los 38 grados centígrados bajo condiciones igualmente soleadas. Trasladamos ahora nuestra atención hacia la región cañera para saludar con mucho afecto a quienes nos sintonizan en el municipio de El Mante. En esta zona las condiciones de humedad y calor se combinarán para generar un ambiente muy bochornoso hoy. Para este miércoles en El Mante, esperamos una temperatura máxima de 36 grados centígrados con una temperatura mínima de 24 grados centígrados registrada durante las primeras horas de la mañana. En cuanto a la condición del cielo, en El Mante prevalecerá un ambiente mayormente soleado, permitiendo intervalos de sol y pocas nubes durante el día. La probabilidad de lluvia es de un 15%, lo que abre la posibilidad de algún chubasco muy aislado hacia la tarde. Sin embargo, la humedad relativa será más elevada que en la capital, situándose en un 58%, lo que incrementará significativamente la sensación térmica percibida por el cuerpo, la cual podría rozar los 40 grados centígrados. El viento soplará a 18 kilómetros por hora. Tomen sus previsiones para los próximos días, ya que el termómetro se mantendrá en niveles similares, con 36 grados para el jueves y el viernes bajo cielos que irán de parcialmente soleados a completamente despejados. En nuestra próxima emisión, les traeremos todos los detalles para el resto del estado. Estaremos platicando sobre el pronóstico detallado para los municipios de Tampico, Reynosa, Matamoros y Nuevo Laredo, donde el viento, el oleaje y el calor extremo también serán factores determinantes en este miércoles. Gracias por su atención. 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
0: Bueno, pues ahí tiene usted el reporte completo del pronóstico del tiempo a través de SARA, nuestro sistema de alertas y reportes atmosféricos, y ya lo sabe, a través de nuestras redes sociales puede volver a escuchar el clima si es que se le pasó alguna temperatura en específico de algún municipio o región. Son las 6 de la mañana con 50 minutos ya. Aquí en la zona centro de la ciudad tenemos una temperatura de los 28 grados centígrados, un día que se espera caluroso, y bueno, a esta hora de la mañana ya se encuentra listo, preparado como todas las mañanas nuestro compañero y amigo Santiago Martínez. Santiago, muy buenos días, un gusto saludarte.
6: Jesús Rodríguez, buen día, buen día. Hola, bien la audiencia, los amigos que siempre están al pendiente de Espacio Informativo. Hoy es miércoles, mitad de semana, día 29 de julio, recta final de este mes de julio, y el escenario, lo que hemos visto en este recorrido que iniciamos muy temprano, pocos, muy pocos vehículos circulando por la capital de Tamaulipas. Pasándose los altos, también observamos las personas que andan desde muy temprano, ahí alrededor de las 5:30 vimos este fenómeno por Avenida Rotaria, que andábamos a esa hora por ese sector, minutos antes de la media de las 5:30, ahí andábamos por ese sector. Nos llamó la atención porque pues no respetan y se confían. Ahí vimos motociclistas y también una camioneta que se pasaron el alto muy confiados, porque obviamente se ven las calles solas a esa hora del día. Nosotros buscamos no hacerlo y observar principalmente también allá en el 16, también vimos ese fenómeno, que muchas personas no bajan la velocidad y se confían y puede generar un accidente. Un ciclista que no vea, un peatón, una persona que esté haciendo actividad física, se puede presentar el accidente derivado que nos pasamos los altos de los semáforos, que es muy común, repito, en este tipo de temporadas de vacaciones, y que las calles están muy solas, sobre todo en esta segunda semana de vacaciones de los burócratas, que ya la última, ya prácticamente los burócratas encerrados en su casa, muchos de ellos, que porque tenemos conocimiento, ya gastados, porque ya se fueron de vacaciones, y ya nada más esperar regresar a trabajar, a laborar, para recibir, esperando algunos días, la otra quincena, que está larga la tirada, es lo que nos comentan, y ese es el escenario, lo que vimos hoy, observamos en las calles de Ciudad Victoria. Repito, insisto, maneje con precaución, por favor, para evitar ser partícipe de un accidente, que sea involucrado, que sea protagonista de los accidentes viales. Atendiendo las quejas y reportes ciudadanos, también circulamos a, porque es el primer video que enviamos, por la calle Juárez, que ya al parecer ya quedó solucionado el problema del drenaje colapsado, y pues ya taparon, falta pavimentar del 20 al 22, es el tramo que les falta pavimentar, ya lo demás hasta el 17 ya está pavimentado. El llamado es a manejar con precaución todavía del 21 al 22 o del 22 al 21, que es la circulación de la calle Juárez, pues se encuentra con algunos baches, está raspado y ahí hay maquinaria para que lo tome en cuenta. Así está el comportamiento ahorita de la calle Juárez, está relajado en cuestión de movimiento ahorita muy temprano de trabajadores, pero ya están pues tratando de finalizar esta obra que es de repavimentación en esta calle Juárez, en ese tramo del 17 al 22, así que ahí fue una solicitud, la atendimos y recorrimos muy temprano este sector de la capital de Tamaulipas. Alumbrado público, hay quejas puntuales en diferentes puntos de la capital de Tamaulipas, en el eje vial, Libramiento, Naciones Unidas, también acá en el avenida Luis Echeverría, no sé si ya las prendieron, Ampliación Pragedis Balboa, también nos mencionaron, y ahí en ese sector, el sector de Fidel Velázquez, saliendo de la zona del Caracol, a incorporarse a Fidel Velázquez rumbo a la central, para que se ubiquen de calle Hidalgo a calle Matamoros, o de Matamoros a Hidalgo, por Fidel Velázquez, pues falla el alumbrado público, no hay alumbrado público, para que lo tomen en cuenta las autoridades, porque cruzan muchas personas, la petición o solicitud de que les pongan alumbrado público, son personas que cruzan muy temprano, y hay personas o automovilistas que salen de la Loma, o de la zona del Planetario, y vienen con vuelo, y no hay oportunidad de cruzar en ese lugar, así que no hay puente peatonal ahí en ese sector, muchas personas cruzan muy temprano rumbo a la zona centro de Ciudad Victoria, y es una petición que están haciendo, más allá del tema de cuidado, de el tema del alumbrado público, que puede ser o ayudar mucho para que sean visibles las personas que cruzan, por lo pronto no, personas que pasan y pues no son observadas, y se han dado accidentes ahí a lo largo de los años que hemos cubierto la nota roja, ahí se han presentado atropellamientos, y recordamos uno que se nos viene a la memoria ahorita en estos momentos, ahí enfrente de la funeraria, una mujer que falleció hace algunos años, derivado a esto también, la falla de alumbrado público, fue arrollada por un vehículo hace algunos años y falleció en el lugar, así que es peligroso ese sector, así que ahí el llamado a la autoridad competente para que solucionen el tema de alumbrado público. Fugas de agua, ahí atendimos al menos dos el día de hoy, una fuga del vital líquido en la colonia Ampliación Adolfo López Mateos, una petición de los vecinos de ese sector, calle Normal Rural San José de las Flores, entre Universidad Autónoma de Tamaulipas y UNAM, entre UAT y UNAM, ahí está una fuga que está generando problemas, desperdicio del vital líquido, que tiene encharcados ahí ese sector, y pues la petición, la preocupación es más que nada el tema del desperdicio del vital líquido, porque ellos dicen que tienen como quiera presión en las llaves, pero el tema es el desperdicio les da tristeza que se esté desperdiciando a los amigos de la colonia Ampliación López Mateos, al norte de la capital de Tamaulipas. Ahí muy cerca también, a algunos kilómetros, ahí se encuentra el fraccionamiento Villa del Bosque. Ahí en la calle 18 de noviembre, en el andén A del fraccionamiento Villas del Bosque, también hay otra fuga que también avanza varias cuadras y llega a otros fraccionamientos que se encuentran ahí. El desperdicio del vital líquido también ya fue reportado, esa sí la reportaron, pero pues no han tenido eco. Al parecer, esperemos, si no, no estén de vacaciones los amigos de Comapa, pero bueno, son reportes que dicen que han mencionado, han hecho público o han dicho a la autoridad y no han tenido eco. Vaya, no han ido ni a ver cómo está el comportamiento. Las fugas de agua ahí siguen en este sector de la capital, que también es zona norte de Ciudad Victoria. Ahora vamos con esta fuga de aguas negras que se encuentran ahí sobre la calle Violeta, calle 25, ahí en la altura de la calle Abasolo, entre Abasolo y Carrera está la fuga, la calle intransitable, sigue por la misma calle 25, calle Violeta, y cruzas Carrera, cruzas Aldama, y ahí sigue el agua negra escurriendo y encharca parte del eje vial Lázaro Cárdenas de la calle Aldama Mina y llega hasta Berriozábal. Ahí la fuga, ahí el encharcamiento está en estos momentos, para que también lo tomen en cuenta los amigos vecinos que pasan por ahí, por ese sector, el tema de las fugas de aguas negras que están latentes ahí en la colonia Héroe de Nacozari. Ahí mismo, y ayer mencionábamos este que nos llegó cuando estábamos dando a conocer el reporte vial, el tema del bache que se encuentra ahí, acudimos, mencionamos el día de ayer que íbamos a ir a ver, está todavía el bache ahí en el 25 Carrera, el bache en el carril de alta velocidad, que decíamos ayer que, o mencionábamos, que es muy peligroso, y sí es muy peligroso, es el pavimento ahí es de concreto y queda como cordón prácticamente, y mucha gente ya conoce que está el desperfecto ahí, y le sacan vuelta en el carril de baja y se hace un cono ahí en ese hora pico. Bueno, ahorita está relajado la circulación, pero bueno, los que no conocen, pues se van a llevar una desagradable sorpresa y latente peligro para los amigos motociclistas que pasan por ahí, que puede ser peligroso y traer un accidente con consecuencias ahí en el 25 o calle Violeta con Alberto Carrera Torres, en sentido de poniente a oriente la circulación de Alberto Carrera Torres, para que lo tome en cuenta. Encharcamiento de las aguas negras que le habíamos mencionado, de que está ahí a unos pocos metros la fuga de aguas negras, y pues se ve aparatoso esto. Está muy feo ahí esta obra inconclusa, y esperemos la autoridad primero solucione el tema de la fuga de aguas negras, y posterior pues tapar ahí este enorme zanja, enorme bache que se encuentra en el carril de alta velocidad en el 25 Alberto Carrera Torres. Mencionar, insistir en manejar con precaución en ese sector, porque puede originar o puede derivar de un accidente con consecuencias. Como siempre, aquí seguimos atentos y pendientes. Buen día.
0: Gracias, Santiago Martínez. Buenos días. Son las 7 de la mañana en punto, 28 grados centígrados. Acompáñenme a la siguiente pausa comercial y volvemos.
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1: 7:03 a.m. Qué gusto saludarlos, amables amigos, dándoles la más cordial bienvenida a esta segunda hora de esta edición de ORT Noticias de mitad de semana. Estamos a mitad del mar, pero acercándonos ya a la orilla de la misma, y esto dependerá de cómo querramos remar, y vamos a hacerlo con mucho entusiasmo, vamos a echarle muchas ganas, mucha pasión, y sobre todo sabiendo que, bueno, pues hay que ir un día a la vez. Y por lo pronto el día de hoy, que es el 29º día, sí, pareciera que se hace eterno esto, sobre todo la segunda parte de este mes de julio. Bueno, tiene 31 días, así que todavía nos resta historia por contar en este que es el mes que abre el segundo semestre de este 2026. Bien, pues tenemos mucha información que compartir con ustedes, también saludarte con mucho gusto una vez más, Jesús. Más temprano lo hicimos a través de nuestro avance. Bueno, pues qué les parece si comenzamos con Correcaminos. Vamos a hablar del equipo de casa que pasado mañana estará enfrentando como local a Tepatitlán, esto en la cancha del Estadio Marte Regómez, 19:07 p.m. Dentro de lo que será ya la jornada número 2. Es la 2, pero también es la jornada inaugural en casa. Es el partido de apertura de este nuevo torneo, y donde después de haber empatado a 3 en la cancha del Estadio de Mineros, el equipo que dirige Gabriel Pereira ya se ha estado preparando a lo largo de lo que ha sido esta semana. Desde el domingo inició su trabajo en el centro de formación, lo hizo el lunes, ayer estuvo en el Estadio Marte Regómez, en este momento ya está arrancando su trabajo en el mismo centro de formación, en el CEFOR, allá en carretera a Matamoros, en el kilómetro 5, entrada a las Granjas Campestres. Ya sabe dónde se encuentra ubicado este, es el centro de entrenamiento del equipo de casa. Y mañana cerrará con una sesión más en el Estadio Marte Regómez por la tarde-noche. ¿Qué les parece si escuchamos primero a Omar Islas, quien habló acerca de lo que, bueno, pues fue este partido, el encuentro donde enfrentaron al equipo de Mineros? Él anotó un gol en este cotejo, en este partido, allá en el Carlos Vega Villalba, y esto fue lo que nos compartió a ORT Noticias.
2: Bueno, creo que el equipo es competitivo en todos los aspectos. Si bien empezamos ganando, nos dieron ahí la vuelta, reaccionamos y lamentablemente al último nos cae el empate, pero creo que el equipo se vio bien, se vio agresivo en la última zona y aprovechando cada pelota para ir al frente y sacar el resultado. Creo que estamos tranquilos, como dices, se inició bien, queríamos los 3 puntos, queríamos terminar esa racha que comentas, no se dio, pero creo que el funcionamiento del equipo fue bueno en todos los aspectos. Debemos trabajar a lo mejor en lo defensivo, que es donde carecimos un poco, pero con el trabajo poco a poco del profe en la semana nos vamos a hacer fuertes para ver el partido del viernes de local, sacar los 3 puntos.
1: Por otro lado, el director técnico del equipo de casa, Gabriel Pereira, también habló acerca de lo que fue este arranque de campaña en la cancha de Mineros y la expectativa de lo que pues nos espera para el próximo viernes, donde pasado mañana recibirán al equipo de Tepatitlán, un equipo que por cierto él recientemente dirigió, pero que como bien lo mencionó, y a pesar de que bueno, no lo vamos a tener porque es una charla bastante extensa la que tuvimos, y de hecho la transmitimos a través de ORT Deportes en el Deporte Nexa, es una directiva completamente distinta, ya lo sabíamos, un plantel completamente diferente, pero bueno, vamos a escuchar lo que dijo Gabriel Pereira, entrenador del equipo de casa.
3: Conociéndose, está trabajando, está conociéndonos también a nosotros, y sentimos que fue un buen inicio, quizás no el resultado que esperábamos, porque al finalizar el partido había cara de tristeza, pero sí de impotencia al no poder habernos llevado la victoria, cosa que merecíamos. En todo momento siempre merecimos haber ganado el partido, incluso perdiendo el equipo estaba jugando bien, pero hay muchas cosas buenas para destacar, hay cosas muy importantes que nos van a fortalecer, que debemos de mantener, y que creo yo que hemos mostrado el camino, y ojalá que podamos mantener esa misma intensidad, esa misma gana, ese mismo protagonismo que como lo hicimos en la jornada 1.
1: Bien, pues esto en cuanto al equipo de casa. Mañana comienza la venta de boletos en la tienda oficial del club, un ejercicio que con los aficionados funcionó muy bien en la pretemporada, y el viernes será en taquilla del estadio. No olvidar que lo vamos a tener, y esta la invitación sigue abierta siempre para que nos acompañen a través de esta sintonía con los poderosísimos 100.000 watts de potencia a través de la Cotorra 101.7 con la transmisión del encuentro 10 minutos antes de las 19 horas. Hay que recordar que es a las 19 horas, porque los partidos que se llevaron a cabo, que fueron 4 de pretemporada, fueron a las 8 de la noche. Entonces es a las 19 horas 7, y desde la tarde, porque todavía hay mucha luz a esa hora. Así que esto será el próximo viernes contra el Tepa. Por otra parte, y siguiendo con el plano del fútbol, porque ya estamos entrados en este tema, y nos vamos a la Liga MX de forma sorpresiva, y lo digo a título incluso personal, de forma sorpresiva se hizo un costado Guido Pizarro de la dirección técnica de Tigres. El club aceptó su decisión y esto se dio tras el inicio que fue incierto, este arranque del torneo Apertura 2026. Y recordar que, bueno, pues se perdió el primer partido, el segundo lo empató ante el equipo del Atlante. Por cierto, el empate cayó con un gol de muy buena manufactura del equipo potosino, ahí en la cancha del Volcán. De hecho, en el momento, y esto porque lo sabemos de primera mano también, o sea, no estamos hablando porque nos contaron, en el momento en que las alineaciones se dan en el sonido ambiental del estadio universitario, cuando se menciona al director técnico Guido Pizarro, hay una parcialidad importante que reprueba con abucheos a Guido Pizarro. Ya venía incómoda la afición, y cuenta mucho la afición, porque es una parte importante, como en todos los clubes debe de ser, pero en este en particular, por lo que ya sabemos, representa una afición de Tigres. La de Rayados, que también ya se está revelando, y que no crean, ya no llenan el estadio gigante de acero, el BBVA, esto, mientras no haya resultados. El caso de Tigres es diferente, pero ellos se hacen presentes, aun y cuando haya derrotas, para manifestarse en las gradas. Bueno, pues, ganaron 1.6 posibles, y recordar que se quedaron a la orilla de ganar el título de la Liga MX, perdiendo con el equipo de Chivas Rayadas de Guadalajara. Y bueno, esto desafortunadamente pues no ha favorecido en lo absoluto para nada al equipo de Guido Pizarro. Bueno, ex equipo pues, de Guido Pizarro. ¿Quién estará trabajando en lo que viene para este fin de semana? Será Hernán Elizondo. ¿Le suena Hernán Elizondo? Bueno, fue defensa central del equipo de Correcaminos en ya épocas muy atrás, en años anteriores, podemos decir incluso hasta décadas. Bueno, Hernán Elizondo, que estaba dirigiendo la categoría sub-21, que es como está también ya conformado el esquema de fuerzas básicas que obligadamente tiene que tener en su estructura todos los equipos del máximo circuito, y estará también por ahí Turrubiates, el Turru, Turrubiates va a estar, que era el entrenador de la sub-19, pues auxiliando a Hernán Elizondo. Así las cosas, seguramente van a estar buscando algún entrenador, pero pues ya esto está por iniciar, me refiero a la jornada número 3. Luego viene la Leagues Cup, ya también se confirmó que será Hernán Elizondo el que va a estar al frente. Ayer se llevó a cabo esto que es el reto de habilidades, el nombre es Skills Challenge 2026. Bueno, es que es el nombre, y los nombres propios, permítanme, no se traducen. Y como se lleva a cabo en Estados Unidos, con esta necesidad de tener todo allá en la Unión Americana, pues entonces tenemos que respetar el idioma. La MLS y la Liga MX se enfrentaron el día de ayer en estos retos y ganó 3 de 5 retos de la noche, porque fue, bueno, tarde-noche, en Charlotte, Carolina del Norte. Imagínense que fuera algo diferente, no, porque ya lleva ganando este reto previo al partido de estrella de la MLS y no fue la excepción el día de ayer. Entonces, ni modo, son más hábiles, si quiere usted un 3x2, pero más hábiles los de la MLS para todo lo que fue el Shooting Challenge, que es un reto de disparo que lo ganó, por cierto, Thomas Müller. Imagínense nada más, qué figurón, Thomas Müller. Por eso Don Garber, tengo que abrir este paréntesis, por eso Don Garber, el alto comisionado, ese sí es un alto comisionado de el fútbol en los Estados Unidos, de la MLS, no le interesa fusionarse con el fútbol mexicano. Y lo hemos venido mencionando, sin que esto suene despectivo, pero es una realidad, y el mencionarlo, citarlo, a algunos les incomoda, ni modo. ¿Por qué Lionel Messi no viene a las Águilas del América o a las Chivas Rayadas del Guadalajara? Bueno, el Guadalajara no puede porque es extranjero, pero a Cruz Azul, a los equipos grandes del fútbol mexicano, que nada más, por cierto, son, ¿qué? 3, 4, tal vez por ahí uno más, o a Tigres, o a Rayados. ¿Por qué Thomas Müller no viene al fútbol mexicano? porque simplemente es mejor en muchos sentidos, incluso en cuanto a seriedad se refiere, el fútbol en MLS. Y no tiene nada que ver que si la MLS tiene o no descenso o ascenso, no tiene nada que ver eso. Al final de cuentas es otro estilo y otro modelo económico del cual funciona, y allá son 29 equipos los que se tienen en los... son 29 equipos repartidos en dos zonas, en dos grupos en la MLS. Bueno, pues lo ganaron los jugadores de la MLS, y por cierto, el día de hoy, a pesar de que bueno, pues se tuvo que suspender, hay mal clima. Cuando se dice mal clima, pues ya quisiéramos ese mal clima acá, que es lluvia. Pero bueno, allá había amenaza de tormenta eléctrica, se tuvo que suspender un rato. Y para el día de hoy, el All-Star Game, el juego de estrellas, será entre la Liga MX y la MLS, a las 18 horas tiempo del Centro de México, en el Bank of America Stadium de Charlotte, Carolina del Norte, donde juegan las Carolina Panthers de la NFL. Hasta aquí los deportes, Jesús. Por ahí a las 8:10 regresaremos con más información. No se la pierda. Por lo pronto vuelvo contigo. Buen día.
4: Gracias, José Vélez. Más adelante nos vemos, nos escuchamos con más información deportiva. Son las 7 de la mañana con 13 minutos, 28 grados centígrados. Y mire, trabajadores del sector salud de Vectores, pues continúan con su queja. Esto ahora en contra de Margit Rodríguez. Él es el titular del IMSS Bienestar. Dicen que se niega a recibirlos. José Gregorio Aguilar tiene la información. Gregorio, buen día.
5: Jesús Rodríguez, muy buenos días. Efectivamente, el representante de Vectores en la Secretaría de Salud, Miguel Ángel Martínez, denunció que el coordinador estatal de IMSS Bienestar, Margit Rodríguez Avendaño, se ha negado a recibirlos, de que este grupo de trabajadores quedó fuera del perfil de basificación tras la transición al nuevo sistema. Explicó que se trata de un numeroso grupo de empleados con más de 15 años de antigüedad, cuya labor es clave para la salud pública, al realizar acciones de campo contra enfermedades transmitidas por zancudos como el dengue, Chica y chikungunya. El dirigente señaló que la negativa de Rodríguez Avendaño ha convertido su lucha en un auténtico viacrucis laboral. Pues han tenido que buscarlo incluso en eventos públicos para intentar abordarlo. Vamos a escuchar parte de su declaración.
6: El caso del doctor Martín es un poco complejo porque un servidor, con el código que tiene, que en un principio se dijo que no iban a ser considerados en este programa, es un poco complejo porque el doctor no nos quiere dar audiencia. Tenemos que abordarlo, tenemos que buscar en algún evento para poderlo abordar, porque prácticamente nosotros tenemos, o si necesitamos audiencia, vamos y hablamos con su particular y no niega el acceso prácticamente, ¿no? Él ha estado mandando mensajes, le ha estado marcando, y es muy complicado. He tratado de unificar allí que los compañeros del área médica y paramédica para acudir a visitarlo, ¿no? Pero en su mayoría los compañeros siguen teniendo temor a las represalias. Sí, sí es cierto lo que dices, ¿no? O sea, realmente hay que platicarlo con él, hay que verlo con él realmente, porque no es correcto que se estén dando estas situaciones.
5: Los trabajadores sostienen que la basificación fue una promesa añeja hecha a todos los empleados del sector salud y que excluirlo representa una injusticia. No pedimos privilegios, pedimos justicia respecto a nuestra antigüedad, enfatizó. Los Vectores buscan así visibilizar la omisión institucional y exigir que se cumpla la promesa de basificación, pues consideran que su esfuerzo y años de servicio merecen certeza laboral. Jesús Rodríguez, la información para la audiencia de OR Noticias.
4: Gracias, José Gregorio Aguilar. Bueno, pues ahí tiene este tema también, que como bien nos comentaban, pues no es nada nuevo. Bueno, pues ahí siguen los trabajadores, obviamente, en su demanda de pues basificaciones. Gracias a quienes nos escuchan. Saludos para Jogi Reina. Excelente día, Jogi. Daniel González, también buenos días, Daniel. Dice Heidi Hernán, dice, para ver si pueden recorrer en la entrada a la unidad modelo. Dice, en el puente está bien oscuro, falta alumbrado ahí. Bueno, pues lo vamos a pasar al alcalde, porque creo que es parte del 2% que dice, pues no está iluminado, porque dice que el 98% de la ciudad tiene iluminación también. Con gusto lo compartimos. Leticia Aguirre, buenos días, dice, saludos desde Méndez, Tamaulipas. Gracias, Leticia, por vernos, escucharnos, por comunicarte. Y bueno, envía felicitaciones a su esposo Rodrigo, que hoy cumple un año más, de parte de su esposa Leticia. Muchas felicidades para el buen Rodrigo allá hasta Méndez, Tamaulipas, de parte de Leticia Aguirre. Y gracias por comunicarse con nosotros. Que tengan un excelente día y también que estén disfrutando de este periodo vacacional, si es que tienen por ahí la oportunidad de aprovechar este descanso. Buenos días también para Ramón Valero Salazar. Buenos días, Ramón, también gracias por el mensaje. Y también, a ver, por acá nos llega uno más. También recuerde que a través de YouTube también estamos ahí atentos a sus mensajes. Nos escribe Oscar Iván Reyes García. Dice, buenos días, saludos desde San José de Santa Engracia, parte de Oscarín. Gracias, Oscar, que tengas una excelente mañana. Le insisto, recuerde también a través de YouTube tenemos nuestra transmisión en video y por supuesto ahí estamos atentos a sus mensajes. Le comentaba al inicio que bueno, pues el día de ayer se tuvo por ahí una gira de trabajo de parte del Ejecutivo allá en la región del Mante. Ahí estuvo el gobernador, le decía, Américo Villarreal, quien exhortó a la población en general a ser una sociedad participativa y activarse ante las distintas oportunidades que traerá consigo la consolidación de los trabajos de modernización de Libramiento Poniente en el Mante. Fue a poner en marcha estas obras de infraestructura en la carretera y bueno, pues también se hizo entrega de la rehabilitación del Estadio Zaragoza. Escuchemos al gobernador Américo Villarreal.
7: Que además del trabajo que va a dar en este momento para el desarrollo local, también va a seguir incrementando la conectividad, pero también de una sociedad comprometida, participativa, que ahora a Tampico, Altamira, están llegando turistas de Querétaro, de San Luis Potosí, de Guanajuato, y lo están haciendo a través de esta carretera que ahorra tiempo y es altamente segura y se va a fortalecer con el libramiento. Es decir, ¿y cómo nos estamos preparando nosotros como mantenses? ¿Qué les hacemos para ofrecerles aquí? ¿Dónde están los restauranteros que hay que pensar a poner, que tenemos que tener áreas de servicio y oportunidad para que ese flujo carretero pueda tener una derrama económica? Y que ese fue un motivo de no hacer un libramiento que saltara a Mante. Enorgullece mucho que lleve el nombre de mi padre, que fue quien lo hizo hace más de 35 años. ¿Dónde están las ofertas que podamos tener de hoteles o de centros recreativos? ¿O se ven beneficiados también los municipios vecinos?
4: Bueno, son las palabras del gobernador. Ahí estuvo la alcaldesa Pati Chiu de la Garza también, quien señaló que finalmente pues el desarrollo del Mante ha dejado de ser una promesa y con este tipo de obras, de acciones, el Mante se consolidará pues con un rumbo, dijo, verdadero desarrollo y resaltó que gracias al respaldo del Ejecutivo Estatal, pues la transformación es una realidad. Escuchemos a Pati Chiu.
8: Hoy, gracias a los gobiernos de la transformación y al trabajo cimentado en el humanismo, el desarrollo de nuestro municipio dejó de ser una promesa para convertirse en una absoluta realidad. El Mante se consolida en la ruta del crecimiento. Con su respaldo, amigo gobernador, aquí la transformación se vive y se siente. El acto que hoy nos reúne marca un antes y un después. El inicio de la modernización de este libramiento da continuidad a esa gran obra emblemática de su gestión, la autopista Mante-Tula. Una infraestructura que no solo acorta distancias en el centro del país y nuestros puertos del Golfo, sino que detonará el desarrollo económico que nuestro municipio esperó por muchos, muchos años. Estamos ante una inversión sin precedentes que le devuelve la dignidad, la esperanza y la motivación a nuestra gente.
4: Bueno, en esta obra en particular, de esta inversión que se llevó a cabo para la modernización del libramiento del Mante, fue de 1.314 millones de pesos. Ahí se rehabilitaron poco más de 13 kilómetros de infraestructura carretera que pasará de 2 a 4 carriles. Esto en torno a esta modernización del libramiento Mante, pero le decía que también en esta gira el mandatario también tuvo un segundo evento donde se hizo la entrega de esta infraestructura de apoyo al deporte al dar inaugurado la rehabilitación integral de la pista de tartán del Estadio Ignacio Zaragoza, así como también la construcción del sistema de drenaje para este mismo lugar, donde el gobierno del estado realizó ahí una inversión superior a los 11 millones de pesos. También se entregaron diversas acciones de beneficio social a través del Instituto Tamaulipeco de Vivienda y Organismo. En esta gira que le decía, pues se desarrolló el día de ayer por allá en la región cañera de El Mante. Son las 7:22, tenemos 28 grados centígrados. Acompáñenme a la siguiente pausa comercial y volvemos.
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23: Hola, ¿qué tal? Muy buenos días. Les saluda con el gusto de siempre su amiga Sara, del Sistema de Alertas y Reportes Atmosféricos. Es un verdadero privilegio entrar hasta sus hogares, sus vehículos o sus centros de trabajo a través de la señal de ORT Noticias. Hoy es miércoles 29 de julio y estamos iniciando una jornada que promete ser sumamente intensa en lo meteorológico. Nos encontramos ya en la recta final del mes de julio y la naturaleza nos presenta un escenario de grandes contrastes en todo nuestro país. Por un lado, el noroeste, el sureste y el occidente de México se preparan para recibir lluvias importantes, mientras que para nosotros, en el noreste y especialmente en nuestro querido Tamaulipas, el calor extremo y los vientos secos serán los protagonistas indiscutibles. Los invito a que me acompañen durante los próximos minutos para desglosar, zona por zona, cómo se comportará el tiempo y qué precauciones debemos tomar para que este miércoles sea productivo y, sobre todo, seguro para todos. Empezamos nuestro recorrido detallado por la zona fronteriza, donde el calor no dará tregua desde temprano. En el municipio de Nuevo Laredo se espera una jornada de sol radiante con una temperatura máxima de 39 grados centígrados y una mínima de 26 grados centígrados. el cielo se mantendrá completamente soleado durante todo el día, con una probabilidad de lluvia de apenas el 5%. Los vientos soplarán con fuerza desde el sur a una velocidad de 23 kilómetros por hora. En Reynosa, las condiciones serán muy parecidas, alcanzando una temperatura máxima de 38 grados centígrados y una temperatura mínima de 26 grados. El sol dominará plenamente el horizonte y la humedad relativa se situará en un 48%, lo que junto a los vientos de 29 kilómetros por hora generará un ambiente seco y caluroso. Por su parte, en Matamoros, el valor máximo será de 35 grados centígrados con una temperatura mínima de 27 grados centígrados. En esta ciudad portuaria predominará el ambiente parcialmente soleado con una probabilidad de lluvia del 5% y vientos de 27 kilómetros por hora. Recomendamos a los habitantes de la frontera extremar cuidados, evitar la exposición directa al sol y buscar lugares ventilados. Nos trasladamos ahora a la zona centro de nuestro estado, donde el domo de calor se hará sentir con especial rigor este miércoles. En nuestra capital, Ciudad Victoria, en esta franja matutina entre las 8 y las 9 de la mañana, la temperatura se registra ya en los 28 grados centígrados. El ambiente se siente cálido desde temprano y el sol ganará terreno con mucha rapidez. Para el resto de la jornada en la capital, esperamos que el termómetro ascienda hasta alcanzar una temperatura máxima de 37 grados centígrados, mientras que la temperatura mínima para la noche se situará en los 26 grados centígrados. La probabilidad de lluvia es mínima, de apenas el 5%, con una humedad del 42% y vientos sostenidos de 19 kilómetros por hora. Tomen sus previsiones, ya que para el jueves y viernes el sol seguirá dominando con máximas de 38 grados centígrados. En los municipios que rodean a la capital, el ambiente será igualmente sofocante. Para Hidalgo y Güemes se pronostican temperaturas máximas de 38 grados centígrados con mínimas de 24 y 26 grados respectivamente, bajo cielos totalmente soleados. En el municipio de Casas, el termómetro marcará también los 38 grados como máxima. Un saludo especial para la gente de Padilla, donde hoy se espera el valor más alto del centro con una temperatura máxima de 38 grados centígrados y una mínima de 26 grados. Hacia el sur de esta zona, en Llera, el cielo lucirá parcialmente soleado con una temperatura máxima de 34 grados centígrados y una temperatura mínima de 24 grados. Pasamos ahora a la zona Mante o región Cañera. En esta zona, las condiciones de sol y humedad moderada generarán un ambiente muy caluroso, pero ideal para las actividades al aire libre si se realizan con precaución. Para el municipio de El Mante, se pronostica una temperatura máxima de 36 grados centígrados y una mínima de 24 grados centígrados. El cielo lucirá plenamente soleado con una probabilidad de lluvia del 15%, que podría manifestarse como nubosidad pasajera. En Xicotencat, el termómetro marcará una temperatura máxima de 36 grados centígrados con una temperatura mínima de 25 grados bajo un cielo mayormente nublado. Por su parte, en Gómez Farías esperamos una temperatura máxima de 34 grados centígrados, mientras que en Ocampo el termómetro marcará una máxima de 33 grados centígrados con una mínima de 22 grados, ambos bajo condiciones de sol radiante. Continuamos con el reporte hacia la zona sur del estado, integrada por Tampico, Ciudad Madero y Altamira. En esta región costera, la brisa marina mitigará un poco el ascenso del mercurio, pero la humedad elevará significativamente la sensación de bochorno. Se espera una temperatura máxima de 32 grados centígrados y una temperatura mínima de 27 grados centígrados. El cielo estará soleado durante toda la jornada, con una probabilidad de lluvia del 15%. Con una humedad relativa del 73%, la sensación térmica podría superar los 37 grados centígrados. Los vientos en la costa soplarán a 24 kilómetros por hora. Se recomienda precaución en el litoral ante el oleaje de 1 a 2 metros de altura que se espera este día debido a los vientos de componente sur. Finalmente, analizamos la zona altiplano. Esta región nos regala, como es costumbre, las temperaturas más frescas del estado, pero sin perder la presencia del sol. En Tula y Bustamante se esperan condiciones plenamente soleadas con temperaturas máximas de 31 y 29 grados centígrados respectivamente. Mucha atención en Miquihuana, el punto más alto de Tamaulipas, donde el cielo estará mayormente soleado con una temperatura máxima de 23 grados centígrados y una temperatura mínima de apenas 11 grados centígrados. Por su parte, en Caumabe el termómetro marcará una temperatura máxima de 32 grados centígrados con una mínima de 21 grados bajo condiciones de cielo despejado. Espero que este reporte detallado les permita planear su jornada de miércoles de la mejor manera posible. Manténgase al pendiente de nuestra señal para futuras actualizaciones sobre la evolución de este sistema anticiclónico que nos afecta. Gracias por su atención. 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
4: Bueno, pues ahí tiene usted el reporte de Sara. Son las 7 de la mañana con 33 minutos ya, 28 grados centígrados aquí en la zona centro de la ciudad. Le platicamos el día de ayer sobre algunos señalamientos que se estaban realizando por parte de la Auditoría Superior en contra de algunas secretarías, que bueno, también ya decía la Secretaría de Anticorrupción y Buen Gobierno, pues estaban realizando los ajustes correspondientes. Entre ellas estaban la de Salud, Educación y Obras Públicas. Justamente hablando de Obras Públicas, el titular de esta dependencia, Pedro Cepeda Anaya, dijo que estas revisiones sobre un paquete de alrededor de 3.500 millones de pesos son observaciones que se detectaron, pero que hasta ahora corresponden a temas documentales y no representan montos por aclarar. Esto lo dijo el secretario de Obras Públicas en el gobierno del estado. Dijo que estos señalamientos que hace la Auditoría Superior corresponden, insisto, principalmente a temas de documentación complementaria, de expedientes de obra, tanto como fotografías, pruebas de laboratorio o información técnica que debe de integrarse a estas estimaciones. También señaló que pues la magnitud de la documentación que se maneja en obras, obviamente, vuelve complejo el proceso de integración de los expedientes, y alguna de las estimaciones pues pueden superar cientos de páginas, de ahí que se dan este tipo de complicaciones que dijo, bueno, pues se deberán de aclarar de la manera pertinente. Escuchemos lo que nos comentó Pedro Cepeda Anaya.
1: No hay monto, es simplemente son observaciones documentales, alguna que otra fotografía, alguna prueba de laboratorio, algún generador más amplio. El orden lo tenemos, también se hacen que observaciones graves, pues son muchos documentos lo que nos revisan. Estamos hablando de alrededor de 3.500 millones de pesos, ¿verdad? Todos son documentos, ¿sí? Hay estimaciones.
4: Bueno, dijo que se está trabajando sobre ello y en su momento pues se irán dando las aclaraciones pertinentes. En otra materia, en temas energéticos, con una cartera de proyectos que supera los 2.500 millones de dólares y la expectativa de reunir a más de 7.500 asistentes, Tamaulipas le está apostando a convertir el próximo Congreso Internacional de Energía en una plataforma para atraer inversión, obviamente, y fortalecer la proveeduría local y así posicionarse como el principal referente energético del país. Esto lo dio a conocer el titular de Desarrollo Energético, Walter Julián Ángel Jiménez, quien recordó que este encuentro, programado del 27 al 29 de octubre, se estará desarrollando en la zona sur del estado y no será únicamente un foro de conferencias, sino que también se habrá de generar un espacio en donde se presenten proyectos de generación eléctrica, petróleo y gas que actualmente se encuentran en marcha o en proceso de consolidación. Entre ellos destacó uno, que son inversiones superiores a 2.500 millones de dólares que están destinadas a nuevas plantas de generación eléctrica, contratos mixtos para el sector petrolero y desarrollos relacionados con la explotación de gas y petróleo convencional, además de la continuidad del proyecto en aguas ultraprofundas del Campo Trión. Escuchemos al titular de Desarrollo Energético, Walter Julián.
2: De las inversiones que vienen para Tamaulipas, ahorita son más de 2.500 millones de dólares en nuevos proyectos de generación eléctrica, de los contratos mixtos que están autorizados en materia de generación de energía eléctrica, pero también en petróleo y gas, y los nuevos

0: y que también vengan a ver nuestro músculo académico, industrial, de servicios, porque estos proyectos nos tienen que ayudar para el crecimiento económico. Y es
1: bueno, pues también el titular de Desarrollo Energético aseguró que la administración estatal está buscando también, obviamente, que la derrama económica alcance a empresas locales, universidades y profesionistas tamaulipecos mediante esquemas de proveeduría y contratación regional. Bueno, pues este congreso, que es internacional de energía, se estará celebrando este año su segunda edición, luego de que el evento inaugural del pasado pues registrara más de 5,000 asistentes y una ocupación hotelera superior al 85% en la zona conurbada de Tampico, Ciudad Madero y Altamira. Para este evento, para esta edición, como siempre, pues las metas son superar, ¿no?, lo anteriormente previsto, y se espera cuando menos una participación superior al 50%, con la asistencia, le decía yo, de representantes de empresas nacionales e internacionales, así como especialistas, proveedores, instituciones académicas y autoridades, todas ellas vinculadas al sector energético. Bueno, pues ahí está este tema que se estará desarrollando allá en la zona sur de nuestra entidad. Cambiando de información en materia de educación, le comento que el director del COBAT, que es el Colegio de Bachilleres de Tamaulipas, él es Víctor González Alum, informó que en el presente semestre se atienden a cerca de 18,000 alumnos en 64 planteles que están distribuidos en 35 municipios de Tamaulipas, reconociendo que la salud mental se ha convertido en uno de los temas prioritarios dentro de esta institución de nivel medio superior. También dio a conocer que la problemática socioemocional no es exclusiva del COBAT, sino que afecta a todos los subsistemas educativos del país. Escuchemos a Víctor González.
2: No puedo personalizar, pero es un tema que está afectando o que está incidiendo en la educación, en toda la educación media superior. No es privativo del COBAT o de cualquier otro subsistema. Y a nivel nacional se está trabajando en eso, porque se ha detectado que es una problemática muy presente en este grupo de etario de los alumnos en su edad de adolescencia. Y como te digo, no específicamente, pero sí es un tema que está presente en prácticamente todas las escuelas, principalmente pues en las ciudades más grandes, en donde hay más índices de violencia, etcétera, violencia familiar, etcétera, es donde más se presenta.
1: Bueno, pues ahí tiene la declaración del titular del COBAT, quien por último afirmó que esta institución se suma a los esfuerzos nacionales que se están realizando en los temas de salud mental dentro de la educación media superior, que pues un tema que ha cobrado relevancia en los últimos días y que también está exigiendo la coordinación entre instituciones educativas en conjunto con el sector salud y obviamente pues también los padres de familia. Son las 7 de la mañana con 40 minutos. Acompáñenme a la siguiente pausa comercial y ya volvemos.

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0: Son las 7 de la mañana con 42 minutos, 28 grados centígrados. ¿Cómo amanece la cotización del dólar estadounidense? Hoy miércoles 29 de julio de 2026, el tipo de cambio promedio del dólar en México se encuentra a la compra en los 16 pesos con 58 centavos, mientras que a la venta se ubica en los 17 pesos con 72 centavos. Es momento de dar paso al resumen de la información más relevante. Durante su gira de trabajo por el MANTE, el gobernador Américo Villarreal atendió a familiares de Dafne Zapata, joven cuyo fallecimiento ha generado consternación entre la sociedad tamaulipeca. Dijo sumarse a la exigencia de justicia en este caso. Alejandra Quintos, madre de Dafne, adolescente de 13 años que falleció en la academia militarizada Doenitz en Ciudad Madero, reconoció el trabajo de la Fiscalía General de Justicia en el estado en el avance de la investigación y esclarecimiento de los hechos suscitados el pasado 16 de julio. En una gira de trabajo por el municipio Cañero, el gobernador del estado Américo Villarreal exhortó a la población en general a ser una sociedad participativa y activarse ante las distintas oportunidades que traerá consigo la consolidación de los trabajos de modernización del libramiento poniente del MANTE. Ahí mismo hizo entrega de la rehabilitación del Estadio Zaragoza. La Secretaría de Obras Públicas de Tamaulipas enfrenta revisiones sobre un paquete de alrededor de 3.500 millones de pesos, pero las observaciones detectadas hasta ahora corresponden a temas documentales y no representan montos por aclarar, así lo afirmó su titular, Pedro Cepeda Anaya. Con una cartera de proyectos energéticos que supera los 2.500 millones de dólares y la expectativa de reunir a más de 7.500 asistentes, Tamaulipas apuesta por convertir el próximo Congreso Internacional de Energía en una plataforma para atraer inversión, fortalecer la proveeduría local y posicionarse como el principal referente energético del país. Este encuentro, que se realizará en la zona sur, está programado a desarrollarse del 27 al 29 de octubre. Ya se encuentra lista Italia Soler con la información de los principales medios a nivel nacional.
1: Muy buenos días a la audiencia de ORT Noticias. En este miércoles 29 de julio le presento las 8 columnas que destacan los principales medios a nivel nacional. Periódico La Jornada destaca: bajo proceso penal una cadete por el feminicidio de la menor Dafne en Tamaulipas. Una jueza de control vinculó a proceso a Dana Yanina, cadete recién egresada de la Escuela Militarizada de Madero, por su presunta participación en el feminicidio de Dafne, cometido el 16 de julio en dicha institución de Tamaulipas. La resolución fue emitida al concluir el plazo constitucional, luego de una audiencia que se prolongó por más de 12 horas en el Centro Regional de Justicia de Altamira. Durante la diligencia, la defensa de la imputada intentó desvirtuar los datos de prueba expuestos por la representación social. Sin embargo, la juzgadora determinó que en esta etapa inicial del proceso penal existen elementos suficientes para continuar con el procedimiento en su contra. El auto de vinculación a proceso no constituye una sentencia condenatoria ni implica que la responsabilidad penal de la acusada haya sido acreditada de manera definitiva. Su efecto jurídico es permitir que continúe el proceso penal y que el Ministerio Público fortalezca la investigación bajo control judicial. Periódico El Universal destaca: empresa contratada por la UNAM ignoró vigilancia de examen. La empresa encargada de aplicar el examen en línea de ingreso a la UNAM por el cobro máximo de 101 millones de pesos solo colocó a un supervisor por cada 150 aspirantes. En el contrato firmado entre la Dirección General de Administración Escolar de la UNAM y la empresa, se acordó que la plataforma debería garantizar una vigilancia efectiva y en tiempo real de los exámenes y que el equipo de supervisores tenía la obligación de alertar cualquier irregularidad que se pudiera presentar. El contrato millonario también establecía que la plataforma debería contar con algoritmos específicos de inteligencia artificial para realizar un monitoreo automatizado, continuo y preciso de cada aspirante. Periódico Milenio destaca: el Banco Mundial se alinea al Plan México para empujar empleo e inversiones. El Banco Mundial prepara un nuevo marco de alianza con el país para México, que estará alineado con el Plan México del gobierno de la presidenta Claudia Sheinbaum y concentrará sus recursos en un número reducido de prioridades estratégicas para generar un mayor impacto en el crecimiento económico, la creación de empleos y el desarrollo del país. Durante su visita, el presidente del Grupo del Banco Mundial explicó que este nuevo marco tendrá una vigencia de 5 años y responderá a las prioridades de desarrollo planteadas por la Administración Federal. Periódico Excelsior destaca: llueven quejas al Senado por opaco. La creciente y constante opacidad del Senado para hacer pública la forma en que gasta el dinero que recibe del erario federal, como las cantidades que entrega a las 6 bancadas que lo integran, generó que tan solo en el primer trimestre de ese 2026 se presentaran 1.204 quejas en su contra. Presentó este recurso de revisión contra la respuesta del sujeto obligado, pues no se brindó acceso a la información solicitada, a pesar de que se reconoce que dicha información sí se genera, y a pesar también de que hay pruebas públicas que demuestran que esa información existe, por lo cual necesariamente se encuentra en posesión de los obligados. Por último, periódico El Economista: fotovoltaicos encabezan el crecimiento de energía renovable en México. En 2016, la energía solar fotovoltaica parecía más una buena intención que avanzada en el resto del mundo, no en México. Hoy, la Comisión Nacional de Energía tiene registrados 114 permisos en operación para generación con esta tecnología mediante parques a mediana y gran escala, mismos que suman más de 8.600 megawatts instalados en el país. Hasta el 30 de junio de este año, esta infraestructura para generación fotovoltaica en México suma inversiones por más de 10.000 millones de dólares. En total, se generan 22.561 gigawatts hora al año, que son el 3.8% de los 594.000 gigawatts hora al año que se generan a nivel nacional. Estas han sido las 8 columnas que destacan los principales medios a nivel nacional. Que tenga usted un excelente día.
0: Gracias, Italia Soler, que tengas un excelente miércoles. Ya se encuentra listo José Gregorio Aguilar desde la redacción del diario MX.
2: Gracias, Jesús Rodríguez. Muy buenos días. Los saludo con gusto desde la redacción del diario MX, el diario de los bien informados. Hoy miércoles 29 de julio del 2026 te presentamos la portada: echan a Luis Lauro, deja la delegación de programas federales. El ajuste se da en medio de serios cuestionamientos por el manejo de apoyos sociales y la queja de beneficiarios por presunto condicionamiento en su entrega. Por otro lado, arancel inquieta maquiladoras y Victoria, la ciudad con más robos. En la 3A, el diario te informa: arranca Américo Obras en gira de trabajo por el municipio de Mante. Arranca Libramiento Poniente, inauguran rehabilitación del Estadio Zaragoza, entre otras acciones. Descarta Secretaría de Obras Públicas irregularidades. Pide iniciativa privada a reforzar seguridad para atraer las inversiones. Además, se buscan consejeros. El organismo ofrece sueldos de hasta 28 mil pesos mensuales. Necesitan a 650 personas. Desdeña voto sector juvenil. Además, analiza nuevo cruce para exportar ganado. Explora Secretaría de Desarrollo Rural otras opciones. Y mostrará a Tamaulipas su cartera energética. En la sección de opinión, lea a los columnistas del diario: Óscar Pineda, Alfredo Guevara, Mauricio Zapata. La columna de política y cosas peores de Catón. Y el Catón es de Miguel Parra. En la página 8, el caso Dafne, promete a Américo justicia. El gobernador refrenda su compromiso con la ley. Subrayó la importancia de no ser omisos ante las realidades que afectan a la sociedad tamaulipeca. Reiteró el apoyo de su gobierno ante esta situación. En este orden de ideas, confía madre de Dafne en la justicia. bloquean puente para pedir justicia y protestan familiares en Yenanina. En un recorrido por el estado, en Altamira investiga matanza de mascotas, exhortan a la ciudadanía a aportar más información que ayude a esclarecer los hechos, principalmente matan a perros y gatos. En frontera, Matamoros y Reynosa con más migrantes. Matamoros llama a obispo a proteger dignidad de las personas. Matamoros también inspecciona veto la red de drenaje. Y en Reynosa supervisa Carlos Peña obra de pavimentación. En Información Nacional abre una puerta al control de medios con la Ley de Protección de los Derechos de las Audiencias. El gobierno federal dio a conocer un proyecto que contempla multas para radio y televisión por incumplir los llamados derechos de las audiencias. En Información Internacional se acude fuerte sismo a Japón. Tuvo una magnitud de 7.1 grados Richter. Ahora nos pasamos a la sección de deportes. Se queda Tigre sin domador. Renuncia Guido Pizarro al timón felino. Ante los malos resultados decidió dimitir al cargo de director técnico luego de que el equipo apenas sumó un empate y sufrió una derrota en sus primeros dos juegos en el actual torneo de la Liga MX. Por otra parte, darán al corre la bendición e investigarán al Atlas por presunto espionaje. Además, México lidera el medallero. Domina a México el medallero en los Juegos Centroamericanos y del Caribe. Lleva 105 medallas, 45 son de oro. La delegación nacional se mantiene en el primer lugar de los Juegos Centroamericanos y del Caribe, por delante de Colombia, Cuba y Venezuela, gracias a una destacada cosecha de medallas. Otra jornada dorada para México en Santo Domingo. Oro histórico en remo mixto. Por otra parte, morir en la cancha a los riesgos de los deportistas amateurs. Una lesión leve puede convertirse en un serio problema para los futbolistas de llano al no contar con asistencia médica en los campos del deporte llanero, no solo en el fútbol, sino en todas las disciplinas. También te informamos, Liga Universitaria lista para la estatal. Participarán 4 selecciones. Las categorías Master, Master B, Super Master y Mayores ya tienen definidos a sus manejadores. El objetivo es brindar mayor participación a las jugadoras en el próximo campeonato estatal. China y Chihuahua es con paso perfecto en el béisbol municipal y ya viene la liga permanente. Y ahora nos pasamos a la sección Gente, lideran las nominaciones. Estos son los 4 artistas que dominan las nominaciones de los premios Juventud 2026. Entre estos está Karim León. Y bueno, por otra parte, mostró pancita. Cintia Rodríguez ya lució su segundo embarazo por primera vez en un evento público junto a su esposo, el cantante Carlos Rivera. Esto te dice la luna llena. Este 29 de julio hay luna llena en Acuario y aquí te decimos cómo afectará a cada signo zodiacal. Películas Virgen que deberías ver. Estos clásicos son más que historias para chicas. Son una mirada a la vida de mujeres que dejaron su marca en el cine. Sorprendió a Spider-Man. Jorge Campos tuvo un encuentro muy especial con el actor Tom Holland. Creará ciudad. Te contamos lo que se sabe sobre la ciudad de Shakira en Madrid, un espacio de realismo mágico donde se dará su gira. Renuncia al Cruise. La hija que tuvieron Tom Cruise y Kathy Holmes ha decidido ya no usar el apellido de su padre de manera legal. Y finalmente te informamos que provocó enojo el influencer uruguayo Fede Figuevani, obtuvo el liderazgo una camioneta y la subió en la Casa de los Famosos México, lo que desató una ola de críticas contra la producción del reality. La primera prueba del líder le dio la victoria a Fede, pese a que desde el inicio se informó que no competiría como un habitante oficial. Esto fue desde la redacción del Diario MX, el diario de los bien informados. Jesús Rodríguez, muy buenos días.
0: Gracias, José Gregorio Aguilar. Que tengas un excelente miércoles también. Ahí tiene usted la información desde la redacción del diario MX. Y mire, al continuar el periodo vacacional, Salud también continúa con el exhorto a extremar precauciones, sobre todo en carretera. Recuerde que los accidentes se incrementan hasta en un 30% en los periodos vacacionales. Gabriela Sustaita tiene la información. Gabriela, buen día.
3: Jesús, ¿qué tal? Muy buenos días. Saludo con gusto también a todo el auditorio. Mira, te comento que con el aumento de viajes por el periodo vacacional, bueno, pues la Secretaría de Salud de Tamaulipas recomienda a los automovilistas extremar precauciones al salir a carretera, ya que los accidentes de tránsito pues pueden llegar a incrementarse hasta en un 30%. Al respecto, bueno, pues Carlos Enrique Rodríguez Nava, quien es jefe del programa de prevención de accidentes, advirtió que la mayoría de estos percances pues están relacionados con factores que pueden evitarse, como es el caso del exceso de velocidad, las distracciones al volante y por supuesto pues también el no respetar las reglas de tránsito. De acuerdo con cifras oficiales, de enero a junio de este año, los accidentes de vehículo de motor han dejado 48 personas fallecidas en Tamaulipas, principalmente jóvenes de entre 20 y 30 años. Por ello, bueno, pues destacó la importancia de no minimizar justamente las recomendaciones y manejar con precaución durante esta temporada vacacional. Escuchemos.
4: En este periodo vacacional se estima que de un 25 hasta un 30% pueden subir los accidentes. ¿Y por qué? ¿Por qué se pueden suceder? Porque no respetan los límites de velocidad, van con los distractores que son los celulares, y esos son factores que generan accidentes.
5: Okay. ¿Cómo se ha comportado a lo largo del 2026 justamente la incidencia de accidentes de vehículos?
4: En lo que es de vehículo de motor, a fecha de 30 de junio de 2026, tenemos 48 defunciones, de los cuales encabeza Altamira, el distrito de Altamira, luego Reynosa, y tenemos Tampico. Reynosa con 7 y Tampico con 4. Eso corresponde a lo que tiene que ver con el distrito de salud. Pero también tenemos personas que fueron atropelladas, y en el municipio de Reynosa vuelve a encabezar con 9 defunciones por peatones atropellados.
3: Para reducir los riesgos de accidentes y también de lesiones graves, Rodríguez Nava pues también está recomendando que antes de salir a carretera la población revise las condiciones de sus vehículos, así como el utilizar el cinturón de seguridad, y en caso de los de ser motociclista, bueno, pues también es importante llevar el casco, y obviamente esto tiene que ser certificado, así como también pues hacer uso del equipo de protección. Jesús, es la información en esta mañana. Que tengan un excelente día.
0: Gracias, Gabriela Sustaita. Ahí tiene usted, atienda las recomendaciones también, por favor. Ahí, como siempre, le insistimos para que maneje con precaución, sobre todo si va a salir a carretera, y bueno, pues evitar ser parte de las estadísticas. Son las 8 de la mañana, tenemos 29 grados centígrados aquí en la zona centro de la ciudad. Acompáñeme a la siguiente pausa comercial y volvemos.
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0: Son las 8 de la mañana con 3 minutos, tenemos 29 grados centígrados. Es momento de escuchar el editorial con Claudia Vázquez.
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15: Prepárese, porque todo hace indicar que va a tener la oportunidad de elegir en la próxima contienda electoral no solo a los diputados locales y federales uninominales, sino también a los plurinominales. Así es, el consejero UKIP Espada Zancona del Instituto Nacional Electoral propuso la utilización de una doble boleta para elegir por separado a los diputados de mayoría relativa y a los de representación proporcional. Y no vaya usted a pensar que es una ocurrencia del consejero Espadas. No. Él está convencido que así ofrecería ventajas democráticas al elector, porque ampliaría la libertad del sufragio. Además, haría visibles y legitimaría a los candidatos plurinominales, amén de fortalecer la relación entre ciudadanos y representantes. El consejero añora el pasado y recordó que a finales de los 70s y mediados de los 80s, cuando había una boleta independiente, los candidatos plurinominales realizaban campañas en territorio y obtenían votos directos, lo que generaba, asegura, mayor conocimiento ciudadano sobre sus perfiles. ¿Funcionaba o no? Es pasado. Y hoy en día, dados los antecedentes de las últimas reformas, que para ser claros, en este caso no habrá tal, porque no se modificaría la Constitución, así que tiene que tener mucho cuidado por el riesgo que existe de perder los contrapesos en los poderes legislativos al someter a elección a los plurinominales, si no se hace dentro de los mismos partidos. Lo cierto es que no está claro el procedimiento de elección para este caso, pero recordando el pasado proceso de los acordeones y de ser una elección como tal sin importar el partido, entonces se corre el riesgo de tener una oposición más acotada. Incluso podría llegarse a la sobrerepresentación oficializada. Insisto, el procedimiento no es claro, pero por la información oficial del mismo Instituto Nacional Electoral, se presume que el tema solo fue puesto sobre la mesa sin pormenores, pensando quizás solo en fortalecer la democracia. Esperemos que la propuesta esté acompañada de todo un procedimiento integral que no permita perder los contrapesos de estas cámaras, porque como diría la voz popular, el infierno está empedrado de buenas intenciones.
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0: 8 de la mañana con 6. Ahí tiene usted el editorial de hoy, Javier, siguiendo con este tema que, bueno, pues ahí, como bien destaca Claudia, pues habrá que ver cómo se desarrolla, ¿no? Cómo, claro, cómo se clarifica más bien, pues cómo sería el procedimiento, porque, bueno, a lo mejor puede ser una buena idea, una buena propuesta, pero pues mientras no se nos dé, ahora sí que nos explique con peras y manzanas cómo se podría evitar este tema de la sobrerepresentación, que sigue siendo el principal riesgo, Javier, pues hay mucho trabajo por delante en ello, ¿no?
16: Así es, pues yo creo que mientras que el elegir a un diputado federal o local plurinominal sea por el partido que lo está postulando, no le veo mayor problema. El problema que le veo radica en que, vaya, de los plurinominales, nosotros como electores elijamos al que consideremos mejor sin ver el partido. Eso sí tendría su, pues, sus inconvenientes, porque entonces, pues vaya, se dejaría de tener los contrapesos, yo insisto, esos contrapesos en las cámaras, y entonces sí, pues, pues poder absoluto. Porque hay que recordar, por ejemplo, el PRI cuando gobernaba y tenía la fuerza que tenía, pues tenían el famoso carro completo, ¿no?
17: Sí, claro.
16: Pues imagínese usted, si no hubieran existido esos contrapesos, Morena llegó a tener su carro completo también. Entonces, pues imagínese, la oposición es eso, son los contrapesos. Claro que cada vez tenemos menos oposición, pero ese ya es otro asunto. La Constitución nos permite tener esos contrapesos. Y si modificamos la ley y hacemos la elección directa, usted y yo, sin importar el partido, pues entonces sí creo que ahí se tendría que reflexionar en ese sentido.
17: Así es, Javier. Y bueno, lo señalábamos también, pues sí, aquí lo que coincidimos es que efectivamente pues hacen falta modificaciones, claro, que se tiene que trabajar con ello, únicamente insistir en el tema de la transparencia, ¿no? Como siempre lo hemos dicho, y que bueno, luego no salgamos con alguna propuesta al vapor, con una idea que no esté bien desarrollada, y que terminemos pues incurriendo luego en un problema mayor, ¿no? Cayendo en una solución que sea pues más complicada que la que está, ¿no? Digo, poníamos de ejemplo el tema de la elección judicial también, donde pues nos llevó al tema de los acordeones. Sí. Imagínate terminar acá con una situación similar, creo que bueno,
16: que
17: pues
16: podría
17: que podría ser, pero que no ha sido para nada una buena experiencia, Javier. Digo, pues en muchos de los casos.
16: Mira, que vaya, en esa experiencia que tuvimos, pues claro, ahí ya quedó comprobado que luego, pues hay cada personaje que deja mucho que desear, pero creo que el problema tiene origen desde su elección interna, pero bueno, es otro asunto.
17: Sí, la selección que tuvieron ahí.
16: La selección que tuvieron, pues sí.
17: Los filtros, vaya.
16: Se conformaban con un punto 8.5 de...
17: Cuando las reglas estaban claras, Javier, sí. Y en muchos de los casos no se respetaron.
16: Y recién egresados, que no tengo nada contra recién egresados, pero estamos hablando de magistrados.
17: Claro, sí.
16: Ahí mínimo debían de haber sido mínimo, bueno, máximo, doctores, o sea. Pero bueno, es otro asunto. Lo que nos lleva acá es que la elección podría ser tan complicada como esa, que tendríamos que terminar aceptando la ayuda
17: de los acordeones.
16: De los acordeones, con encaminado, en este caso, pues no solamente vamos a decir que podríamos tener malos legisladores, que casi siempre los tenemos, no. El problema es la manipulación que podría llegar a tener una, como dice Claudio en su editorial, una sobrerepresentación oficializada.
17: Así es, pero bueno, ahí iremos viendo cómo concluye esta propuesta, ¿no? Que insistimos, es una propuesta, pero llama la atención porque surge de un boletín oficial del órgano electoral, Javier.
16: No viene de un partido.
17: No. Y es donde toma la relevancia del caso, ¿no?
16: Así es, y la cosa es que como no es una reforma constitucional, sino una reforma a leyes secundarias, con la mano en la cintura.
17: Así es, bueno, pues ahí le iremos informando en qué concluye. Ahora es momento de dar paso a la información deportiva, ya se encuentra listo para ello José Vélez Azad.
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19: Con mucho gusto de saludarlos una vez más, amables amigos. Qué bueno que siguen con nosotros a través de esta sintonía, tanto del 101.7 de frecuencia modulada, con nuestros poderosísimos 100.000 watts de potencia, también a través de YP La Chabela, desde ORT Mante, para el sur de Tamaulipas, norte de Veracruz y norte de San Luis Potosí. A través de nuestro Face, donde en este momento estoy saludando y casi me fusiono porque vengo hoy con colores institucionales. Uno de ellos de nuestra empresa es el color azul y el back de nuestro estudio B pues es precisamente azul. Entonces pareciera que me fusiono con nuestro back, donde pueden ustedes alcanzar a ver que dice ORT también con nuestra tipografía y de identidad. Y de la cual, bueno, pues también en el Face me da mucho gusto saludarlos. Nuestras aplicaciones, nuestra plataforma de YouTube, ¿tenemos YouTube? No sé, bueno, pero lo que sí tenemos es a través de www.ort.com.mx. ya me estaba sumando otros canales, pero con esos tenemos para tener pues, valga la redundancia, una... Sí, tenemos también YouTube. Ah, pues ahí está, estamos también en YouTube. ¡Qué barbaridad! Sí, ahora sí que como dijera un personaje, y con todos los derechos reservados de Roberto Gómez Bolaños, sin querer queriendo. Bueno, pues ahí está la información para ustedes de lo que estamos llegando en cobertura y de lo que tenemos en este segundo bloque. ¿Qué les parece si comenzamos con los Juegos Centroamericanos y del Caribe de Santo Domingo 2026? México está arrasando hasta el momento y se mantiene con el liderato. Tiene en este instante 49 oros, 45 de plata y 32 de bronce en cuanto al medallero, 126 en total. Sin embargo, Colombia está todavía algo alejado. Tiene 31 de oro, 31 de plata y 22 de bronce para 84 en total. Cuba tiene 15, 14 y 19, 48 medallas en su suma. Y Venezuela, aparece Venezuela con 11 oros, 17 de plata, 30 de bronce y para un total de cosecha de 58 medallas en total. México sumó 14 medallas de oro en los Juegos Centroamericanos y del Caribe dentro de lo que fue el día de ayer, esta jornada que tuvo mucho éxito. Vamos con la programación para el día de hoy dentro de los Centroamericanos y del Caribe. Vaya, son muchos los deportes, pero algunos de los que destacan será tiro con arco de equipos. Ya se está celebrando en este momento finales femenino y masculino. La natación tiene en femenino y masculino, finales femenino y masculino también. En voleibol de playa masculino, México va contra Costa Rica a las 8:30 de la mañana, a punto de comenzar este partido. En ciclismo pista, es las modalidades de ómnium masculino, 9:30 y a las 3:30 de la tarde. En clavados femenino y masculino a las 10 de la mañana. Fútbol femenil, hoy entra en acción el equipo mexicano, que estará enfrentando a Puerto Rico a las 5 de la tarde. Antes Costa Rica va contra Venezuela. En el voleibol de playa femenil a las 19 horas, México contra Guatemala. Y voleibol sala será la semifinal masculina a las 8 de la noche. Todo esto tiempo del centro de México. La programación de los Juegos Centroamericanos y del Caribe de Santo Domingo, allá en República Dominicana. Vamos a hablar de otros temas, vamos con el corre. El equipo de casa se encuentra en este momento entrenando en el centro de formación. Ayer lo hizo en el Estadio Marte Regómez y mañana lo hará en el mismo escenario, preparando su partido contra el campeón de campeones, contra el Tepatitlán. Es un buen sinodal para iniciar de local esta temporada. Ya lo hizo de visitante el equipo de Gabriel Pereira, empatando a 3 con el equipo de Mineros. Vamos a escuchar precisamente al director técnico del equipo de casa, Gabriel Pereira, hablar en sala de prensa del centro de formación, esta sala de prensa que recién se acaba de estrenar, un esfuerzo de operaciones para el área de comunicación y atender a los medios. Escuchamos al técnico local.
20: Conociéndose, está trabajando, está conociéndonos también a nosotros y sentimos que fue un buen inicio, quizás no el resultado que esperábamos, porque al finalizar el partido había cara de no de tristeza, pero sí de impotencia al no poder habernos llevado la victoria, cosa que merecíamos. En todo momento siempre merecimos haber ganado el partido, incluso perdiendo el equipo estaba jugando bien. Pero hay muchas cosas buenas para destacar, hay cosas muy importantes que nos van a fortalecer, que debemos de mantener y que creo yo que hemos mostrado el camino. Y ojalá que podamos mantener esa misma intensidad, esa misma gana, ese mismo protagonismo que como lo hicimos en la jornada 1.
19: Por otra parte, siguiendo con temas de fútbol, pero nos vamos a situar geográficamente en Carolina del Norte, en la ciudad de Charlotte, donde en el Bank of America Stadium, que es la casa de las Panteras de Carolina, Carolina Panthers de la NFL, ahí se está llevando a cabo la fiesta del Juego de Estrellas, el All-Star Game de este año 2026. Ayer fue el Skill Challenge, donde fue mejor los representantes, por decirlo, el equipo, pues sí, son grandes el equipo que el día de hoy a las estrellas de la Liga MX, que por cierto van a ir dirigidas por Antonio Mohamed. Bien, pues el día de ayer, de 5 pruebas que se realizaron, 3 fueron para representantes de la MLS, 2 fueron para los representantes de la Liga MX. El partido es hoy a las 18 horas, 6 de la tarde, tiempo del centro de México, ya lo decíamos, en el Bank of America Stadium de Charlotte, Carolina del Norte. Ayer hubo amenaza, decirlo así, es un término climático, una posibilidad que se presentaba de tormenta eléctrica. Se tuvo que suspender un ratito este evento. Esperamos que el día de hoy no haya ningún inconveniente en cuanto al clima, para que al final se pueda llevar a cabo sin ningún inconveniente este partido. Por otro lado, Guido Pizarro, y esto en interés de los aficionados de Tigres, solo se hizo a un lado, decidió renunciar, argumentó situaciones personales. No hay una realidad o una verdad, vamos a decir así, no una realidad, una verdad de la que, bueno, pues él haya declarado. Hay muchas suposiciones, muchas presunciones, pero al final creo que desde que él se queda como director técnico, recordamos, teníamos muchas dudas. Sin embargo, bueno, no le fue tan mal, de hecho, tuvo buenas actuaciones, tuvo títulos al final de cuentas, y lo más importante es recordar que en la última parte de su gestión, recordamos, la temporada pasada pierde de manera increíble con el equipo de Chivas la serie en la cual enfrentó, fueron los cuartos de final al equipo de las Chivas, aún y cuando tenía muchas ausencias, y comenzó desafortunadamente mal este torneo, con una derrota y un empate como local ante el equipo de San Luis. No le gustó a los aficionados, estaban bastante molestos con Guido. Al final él solo decide el día de ayer presentar su renuncia. Se quedará Hernán Elizondo y Carlos Turrubiates como responsables de este equipo, de los Tigres, de la Primera División de la Liga MX, para lo que será esta próxima jornada del fin de semana y la Leagues Cup. Por lo pronto eso es lo que se dijo el día de ayer. Vamos a ver qué es lo que sucede. Eric Lira está muy cerca de firmar con el Mónaco de Francia. Había muchas dudas de las ofertas que tenía el equipo de Cruz Azul por este jugador, uno de los estelares de la selección nacional y muy importante en el título de la temporada pasada, a pesar de que no estuvo en la liguilla, eso es importante también decirlo, pero pues como capitán del equipo de la máquina celeste de Cruz Azul, fue un protagonista importante de lo que en crecimiento también le aportó a la selección nacional, fue uno de los más llamativos. Entonces estaría muy cerca, el día de hoy se puede anunciar, incluso en horas, por la diferencia de los horarios, se puede anunciar que Eric Lira será jugador del Mónaco. Lo van a extrañar en Cruz Azul, pero bueno, la máquina celeste de Joel Wiki tiene un plantel muy vasto, del cual es insustituible Eric Lira, claro que es insustituible, de hecho por eso se va, porque es una estrella que se le ha notado de manera sobresaliente para poder emigrar, y qué bueno que así sea, a otras latitudes geográficas. Entonces, bueno, pues así está la situación. Edson Álvarez del West Ham podría salir también. Estaremos también compartiendo con ustedes esta información en otros espacios de RT Deportes. Por otro lado, y hablando de, rápidamente antes de concluir, de béisbol de Grandes Ligas, lo que sucedió el día de ayer en los resultados, rápidamente. La victoria de los Astros de Houston, 3-2 sobre los Angels de Los Ángeles en Anaheim, fue también en la parte alta de la novena entrada, y con esto suman dos victorias en territorio angelino, y están ya muy cerca del 500 de porcentaje, algo que no se ha dado en toda la temporada para el equipo de Joe Espada. Por otro lado, los Mariners derrotaron de manera apretada, pero al final de cuentas victoria, 7-6 a los Dodgers, esto en el Dodger Stadium. Los Milwaukee Brewers ganan 8-2 a los Giants. Victoria de los Cubs de Chicago, 10-2 sobre los Cardinals, en un partido que fue muy temprano el día de ayer. Mientras que los Reds de Cincinnati derrotaron 2-0 a los Guardians, y los Athletics de Oakland dieron cuenta después de que habían perdido el primero de la serie con el equipo de los Red Sox, ahora ganaron 4-3 al equipo de Boston. Hasta aquí los deportes, en este momento le informo que son las 8 de la mañana con 20 minutos, momento de ir a una pausa comercial y regresamos con más RT Noticias. Feliz miércoles.
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17: De la mañana con 24 minutos, tenemos 29 grados centígrados aquí en la zona centro de la ciudad. Acompáñenme ahora a escuchar el comentario a cargo de María del Consuelo Lara.

0: La Tribuna de la Justicia, muy buenos días. A un mes de celebrar el 95 aniversario de la promulgación de la Ley Federal del Trabajo en México, nacida formalmente el 28 de agosto de 1931, consolidando las demandas sociales sembradas tras décadas de abusos, huelgas obreras y la lucha de la Revolución Mexicana, su origen real se remonta a una evolución histórica marcada por la violencia, la política y la necesidad del control social. Durante el porfiriato, el crecimiento económico de México se constituyó sobre la explotación extrema de obreros y campesinos, la huelga de Cananea de 1906, la huelga de Río Blanco de 1907, el pensamiento magonista. Los hermanos Flores Magón, a través del Partido Liberal Mexicano, redactaron en 1906 las primeras bases pragmáticas que exigían la jornada de 8 horas, salario mínimo y prohibición del trabajo infantil. Al terminar la fase armada de la Revolución Mexicana, el Congreso Constituyente promulgó la Constitución de 1917. México se convirtió en pionero mundial al incluir los derechos sociales y laborales directamente en su Carta Magna, mediante el artículo 123. Este artículo legalizó las huelgas, la sindicalización y reguló las jornadas, pero dejó la aplicación de estas normas en manos de cada estado del país, provocando un desorden legal absoluto hasta que se federalizó. Las grandes reformas de la actualidad de la legislación ha mutado para adaptarse a las realidades económicas globales. De 1980 se reformó el derecho procesal para modificar la estructura de los juicios laborales. En el 2012 introdujo figuras como el pago por hora, la subcontratación y reguló el teletrabajo de forma incipiente. En 1919, motivada por los acuerdos comerciales internacionales del Tratado de Libre Comercio, eliminó las juntas de conciliación y arbitraje y para mandar la justicia laboral a los tribunales del Poder Judicial, garantizando el voto libre, secreto de los sindicatos. Para tener florecientes debemos tener raíces, y esas raíces deben ser profundas. Y prueba de ello es que los mexicanos hemos sido pioneros de los derechos sociales y de los derechos laborales, orgullosos de nuestras raíces y orgullosos de nuestro marco legal laboral, que aunque aún falta por tener una perfecta legislación laboral, no podemos dejar a un lado el hecho sangriento, las largas jornadas de lucha para lograr lo que hoy tenemos como garantía constitucional, una reglamentaria que impresionó al mundo por ser la primera constitución en agregar y elevar al grado de garantía fundamental para los mexicanos la Ley Federal del Trabajo. Hasta la próxima.
1: Ahí tiene usted el comentario de la máster en Derecho Laboral, María del Consuelo Lara. Siguiendo con más información, más noticias, mire, le dábamos pues esta buena noticia que se daba el pasado fin de semana de la reapertura pues hacia Estados Unidos del ganado. Bueno, pues este nuevo plan para exportar en Tamaulipas perfila otra cuarentenaria ante el cierre de los cruces tradicionales. Italia Soler nos tiene la información completa. Italia, buenos días.
2: Gracias, Jesús Rodríguez. Muy buenos días. Buenos días a la audiencia de ORT Noticias. Efectivamente, la reapertura gradual de la frontera para el ganado mexicano marcará un nuevo comienzo para las exportaciones, pero en Tamaulipas el verdadero reto apenas inicia. Cumplir con los protocolos sanitarios más estrictos, preparar a los productores y definir una nueva puerta de salida hacia Estados Unidos, ya que los cruces de Reynosa y Nuevo Laredo difícilmente volverían a operar bajo las condiciones que se avecinan. El presidente de la Unión Ganadera Regional de Tamaulipas, José Guerrero Gamboa, reveló que el sector ya trabaja con autoridades federales en un proyecto para habilitar una nueva estación cuarentenaria en el estado. Esto ante el escenario de que los antiguos puntos de exportación pues ya no sean viables. La definición del nuevo punto de exportación será una de las decisiones estratégicas para el sector pecuario de Tamaulipas, pues de ello dependerá la capacidad del estado para reincorporarse al mercado estadounidense una vez que avance el calendario de reapertura. Escuchemos las declaraciones de José Guerrero Gamboa.
3: La verdad, Italia, creo que Reynosa y Laredo, en base a los protocolos anteriores, más los que le agregaron con el tema del gusano, más los que le puedan agregar, creo que difícilmente pudiéramos retomar esas cuarentenarias de Tamaulipas. Hay un proyecto ejecutivo ya realizado que se entregó a Senasica y estamos en negociaciones para poder reabrir una cuarentenaria en otro punto de Tamaulipas. Pero la pregunta es explícita tuya, si Laredo y Reynosa pudieran retomar, lo veo un poco complicado.
4: Ah, ok. ¿Y en dónde sería este otro cuarentenario?
3: Hay dos opciones. Pudiera ser acá en Puente Los Indios de Matamoros, Vallehermoso y Camargo. Son dos opciones.
2: Bueno, y las declaraciones también, pues dijo que mientras Sonora iniciará las exportaciones y Chihuahua podría incorporarse posteriormente, Tamaulipas figura entre los estados contemplados para una etapa posterior, por lo que el dirigente ganadero aseguró que el tiempo de espera debe aprovecharse para llegar preparados cuando se dé el turno para Tamaulipas, aunque también consideró que por Chihuahua pudieran incorporarse a algunas exportaciones de ganado de Tamaulipas. También explicó que podría utilizarse, bueno, ya lo escuchábamos, el puente fronterizo también de Colombia y Nuevo León, debido a que ese cuenta con infraestructura y, bueno, es de los más cercanos a Tamaulipas. Es mi reporte. Que tengan un excelente día.
1: Gracias, Italia Soler. Que tengas un excelente miércoles. También vamos ahora a la zona sur del estado, en donde destaca la senadora Olga Sosa reformas que se han impulsado para consolidar la igualdad entre hombres y mujeres. Este es un reporte que nos tiene Mayra González. Mayra, buenos días.
5: Hola, ¿qué tal? Buenos días. Esta es la información. La senadora de la República, Olga Sosa Ruiz, explicó que desde el Senado se han aprobado importantes reformas impulsadas por la presidenta para consolidar la igualdad sustantiva entre hombres y mujeres y así garantizar el principio de igualdad salarial por trabajo, fortalecer la perspectiva de género en las instituciones públicas y ampliar la protección de los derechos de las mujeres, así como visualizar plenamente su participación en la historia, la vida pública y la toma de decisiones en el país. Olga Sosa también destacó la creación de la primera Secretaría de Mujeres, la puesta en marcha de Centros Libres, la conformación de la Red Nacional de Abogadas de las Mujeres, la línea de atención 079 y la entrega de 27 millones de cartillas de los derechos de las mujeres, herramientas que fortalecen el acceso a la información, la orientación y el ejercicio pleno de sus derechos. La legisladora señaló que otra de las acciones relevantes impulsadas desde el Senado de la República fue ampliar la definición del delito de abuso sexual para establecer como cualquier acto de naturaleza sexual realizado sin consentimiento constituyente de un delito. Además, de endurecer las sanciones cuando se ha cometido por personas servidoras públicas, reforzando así la protección jurídica de las mujeres.
6: Por parte de ello, también decirles que votamos la ley de la extorsión, votamos también el fortalecimiento de la guardia para que se esté capacitando continuamente y pues una serie de reformas como el no nepotismo, la no reelección, el maltrato animal, la democratización al poder judicial, el no al maíz transgénico, prohibir el maltrato animal y muchas más que estuvieron dentro del plan C de la presidenta.
7: ¿Cuáles serán los próximos temas importantes que estarán tratándose en el próximo periodo de sesiones?
6: Sí, a partir del 1 de septiembre vamos a tratar la regulación de la inteligencia artificial, el uso de celulares, la ley general contra el feminicidio y pues estaremos muy pendientes de, además de estas que ya están sobre la mesa, las que nos mande la presidenta y por supuesto nuestra agenda propia en el siguiente periodo.
5: Es informado Mayra González.
1: Gracias, Mayra. Esto allá en la zona sur del estado. Y mire, pues las organizaciones que se dedican al tema de la buscar regularización de vehículos, hablemos de ONAPAFA, UCD, bueno, pues siguen queriendo hacer su negocio. Ellos pues tratan ahora de de echar miedo. Dicen que un eventual embargo precautorio de estos vehículos de procedencia extranjera norteamericana que circulan en diferentes municipios y que muchos de ellos, miles de ellos, no fueron regularizados, esto obviamente que lo faculta la ley de comercio exterior, está dentro de la ley, pero dicen ellos, aunque lo faculte la ley, de realizarse un eventual embargo, pues tendría un costo social y político de cara hacia la elección del 2027. Esto lo asegura Jesús Manuel Zúñiga Maldonado, coordinador de la Organización Nacional de Protección al Patrimonio Familiar, la ONAPAFA, quien señala que de hecho la proliferación de autos y camionetas americanas, que no se ha detenido su ingreso y menos su comercialización en lotes o la vía pública, pues no se va a solucionar, dice él, con el decomiso o bien con una emisión de un nuevo decreto que permita su regularización. Escuchemos.
8: Porque el problema es de que no nos alcanza para comprar un vehículo nuevo o seminuevo, mucho menos nuevo. Entonces aquí lo que es el trasfondo de lo que hay, por lo que hay tanto vehículo americano, es porque no alcanza el dinero para comprar un seminuevo, mucho menos un nuevo. Entonces aquí se tiene que ver la situación de la economía de nuestro país para que esto se termine y que la gente no tenga necesidad de traer un vehículo de procedencia extranjera que, de acuerdo al artículo 103 del Código Fiscal de la Federación, es equiparable al contrabando, y puedan ellos entrar por necesidad en conflictos de un delito. Entonces aquí prácticamente ese es el tema de que la gravedad que hay de la necesidad, que es más grande que el riesgo que saben que hay. Entonces muchas de las veces los propietarios conocen el tema y saben la realidad del problema que se pueden ellos adquirir al tener un vehículo, pero muchas veces más la necesidad.
1: Pues ahí está advirtiendo que, bueno, pues no es la vía el decomiso, aunque pues la ley así lo faculte, así la ley lo permita. Cambiando de información, ahora en temas de política, le hablábamos que estamos próximos a iniciar un proceso electoral y el Instituto Nacional Electoral pues admite que sigue existiendo un rezago en cuanto a la votación de los jóvenes. Desde la creación del antes Instituto Federal Electoral, esto en octubre de los 90, a la fecha, la votación de los jóvenes en los procesos electorales, dice la autoridad, dice el INE, pues ha quedado rezagada y alejada de las ofertas de los partidos, tanto de actores políticos como de los propios partidos que han buscado los diferentes cargos a elección popular, ya sea federales o locales. Sergio Bernal Rojas, quien es presidente titular del INE aquí en Tamaulipas, dice

0: se vuelven a interesar en la política, así lo da a conocer Sergio Bernal Rojas, le digo yo, es el titular de la Junta Local del INE aquí en Tamaulipas. Escuchemos.
1: Bueno, tenemos un diagnóstico no único de Tamaulipas, pero lo comento que es precisamente donde los jóvenes tramitan su credencial, acuden, la obtienen, emiten su voto en su primera elección que les corresponde 18 años. Luego tenemos cierta ausencia de las y los jóvenes y regresan ya cercanos a los 29, 30 años. Entonces tenemos que promover la participación ciudadana, pero también es un llamado para la oferta política que hacen los actores políticos. La autoridad electoral traza todos los elementos de reglas para la cancha pareja, pero los competidores también tienen que analizar efectivamente cuál es la población objetivo a la que van a llegar. Y dentro de esta población objetivo tienen que hacerlo con los jóvenes. En consecuencia, también hemos presentado un sistema de estadística que no solamente habla del proceso electoral 2024, sino habla de todos los procesos electorales desde el Instituto Federal Electoral hasta el Instituto Nacional Electoral, que les va a permitir trazar una estrategia. El sector académico también es importante porque finalmente las universidades son de gran relevancia para nosotros como aliados estratégicos, porque ahí están los jóvenes.
0: Bueno, ya que estamos hablando de los trabajos que viene realizando el INE, le comento que en la región del Mante también este órgano electoral pues hace un llamado a la ciudadanía de manera general para conocer pues a los nuevos partidos políticos. Recuerde que hay dos nuevos partidos de reciente creación, aunque bueno, pues este tema abona, dicen, a la pluralidad política. Y bueno, fortalece la democracia con la llegada de nuevas organizaciones. El vocal presidente del Consejo Distrital Electoral número 6, quien es Adrián Donato Pérez Carrillo, pues insistió en hacer este llamado a la población para que fortalezca el conocimiento, se acerque y conozcan a detalle pues lo que representa cada nuevo instituto político de reciente creación. Escuchemos.
2: Por supuesto, la pluralidad política es uno de los pilares de la democracia. Y se invita a la ciudadanía a acercarse a los documentos básicos de estos dos nuevos partidos políticos. Toda la información está en la página del instituto, su programa de acción, sus estatutos, para su declaración de principios de estos partidos políticos. Es decir, qué proponen en caso de ser gobierno, qué proponen en caso de que sus militantes accedan a un puesto de representación popular. Es importante que la ciudadanía explore estas nuevas opciones y, naturalmente, a la hora de la emisión del voto, pues cuente con mayores elementos para el ejercicio.
0: Bueno, pues ahí tiene la invitación que le hace el INE para involucrarse, conocer, bueno, pues cuáles son los puntos de estos nuevos partidos que le están ofertando, cuál es la oferta de los mismos, y bueno, ya lo tomen en consideración, ya después que elijan, que les presenten también a sus candidatos para el próximo proceso electoral y, bueno, pues tener un voto ya razonado y documentado. Son las 8:41, tenemos 30 grados centígrados aquí en la zona centro de la ciudad. Acompáñenme a la siguiente pausa comercial y ya volvemos.
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2: Bienvenidos a ORT Noticias. Soy Sara y les presento el reporte nacional y fronterizo correspondiente a este miércoles 29 de julio. Es un gusto saludarlos y compartirles la información meteorológica y de movilidad más relevante que está marcando la jornada en nuestro país y en los cruces internacionales. Iniciamos con el panorama del tiempo a nivel nacional. La atmósfera sobre México se encuentra bajo una actividad intensa debido a la combinación de diversos sistemas. Por un lado, el monzón mexicano continúa afectando el noroeste, mientras que canales de baja presión en el interior del territorio interactúan con la onda tropical número 22, la cual se desplaza sobre el sureste y sur del país. Esta configuración mantendrá la probabilidad de chubascos y lluvias fuertes en gran parte de la República, con lluvias puntuales intensas en estados como Veracruz, Oaxaca y Chiapas. Sin embargo, en el norte y noreste, el ambiente caluroso a muy caluroso sigue siendo el protagonista del día bajo la influencia de una circulación anticiclónica. Vamos ahora al detalle por ciudades. En la Ciudad de México, este miércoles la capital del país amaneció con un ambiente fresco y una temperatura mínima de 13 grados centígrados. Durante el día, la evolución del clima traerá cielos cubiertos y esperamos la presencia de llovizna persistente por la tarde, con una probabilidad del 35%. Se estima que el termómetro alcance una temperatura máxima de 23 grados centígrados. Para la noche, el ambiente se mantendrá húmedo con una temperatura que descenderá gradualmente. Les recomendamos a los capitalinos manejar con mucha precaución ante el pavimento resbaladizo. Viajamos hacia el norte, a la ciudad de Monterrey, Nuevo León. La capital regia inició el día con una temperatura matutina de 23 grados centígrados. Se prevé una tarde muy calurosa bajo la condición de cielo parcialmente soleado, con el termómetro llegando hasta una máxima de 36 grados centígrados. La probabilidad de lluvia es baja, de apenas un 10%, por lo que el bochorno será persistente debido a la humedad proveniente del Golfo. Para la noche se espera un valor térmico de 26 grados centígrados. En San Luis Potosí, la capital potosina comenzó la jornada con 14 grados centígrados. Se espera una tarde agradable con condiciones de cielo plenamente soleado y una temperatura máxima de 28 grados centígrados. La probabilidad de lluvia para hoy es mínima, de apenas un 5%. Hacia la noche, el valor térmico se situará en los 18 grados centígrados con un ambiente seco y despejado. En la capital de Veracruz, Xalapa, el día amaneció con 18 grados centígrados. Durante la jornada, predominarán las condiciones de cielo soleado con una temperatura máxima de 27 grados centígrados. A pesar de los periodos de sol, existe una probabilidad de llovizna del 35% hacia el final de la tarde. Al caer la noche, la temperatura se situará en los 21 grados centígrados, con un ambiente muy húmedo. Cruzamos la frontera hacia el sur de Texas. En la ciudad de Laredo, el calor será intenso hoy, con un cielo totalmente soleado y una temperatura máxima de 39 grados centígrados, tras haber iniciado con 26 grados. Por su parte, en McAllen, el termómetro marcará los 38 grados centígrados como máxima, con una mínima de 27, bajo condiciones de cielo parcialmente soleado. En ambas ciudades fronterizas, la probabilidad de lluvia es de apenas el 5%, manteniendo un índice de calor elevado. Finalizamos con el reporte fronterizo detallado para quienes planean realizar cruces entre Tamaulipas y Texas en este miércoles. En la región de Matamoros con Brownsville, el puente Gateway presenta un tiempo de espera para vehículos ligeros de 45 minutos, mientras que el cruce por el puente internacional expreso de Brownsville y Matamoros registra una fila de 35 minutos. Para la zona de Reynosa, el puente Hidalgo está congestionado este mediodía con demoras de hasta 60 minutos debido al flujo constante. Por su parte, el puente Ansaldúas reporta un tiempo de espera un poco más ágil de 40 minutos aproximadamente. En Nuevo Laredo, el puente Juárez-Lincoln presenta una carga vehicular considerable con tiempos de espera que alcanzan los 55 minutos. Las condiciones meteorológicas en la franja fronteriza son de calor intenso y vientos de componente sur con rachas de hasta 70 km por hora, lo que genera un ambiente seco en las filas. Se recomienda a los viajeros mantenerse hidratados y revisar que sus documentos de identidad y viaje estén listos antes de llegar a las casetas de revisión para agilizar el flujo. Pasamos ahora a información importante para los viajeros sobre el estado de nuestros aeropuertos. En el Aeropuerto Internacional de la Ciudad de México, la situación operativa reporta normalidad esta mañana. No obstante, se recomienda a los pasajeros verificar el estatus de sus vuelos de salida para la tarde, ya que las altas temperaturas y las corrientes de viento en niveles medios podrían influir en los itinerarios. En cuanto al Aeropuerto Internacional Felipe Ángeles, las operaciones se mantienen estables con visibilidad óptima para despegues y aterrizajes. No se reportan afectaciones relacionadas con el clima en este momento, aunque se sugiere consultar con las aerolíneas por posibles ajustes preventivos en las rutas hacia el noroeste del país. Gracias por su atención. 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
3: Bueno, pues ahí tiene usted el reporte del clima con Sara, nuestro sistema de alertas y reportes atmosféricos. Recuerde que si quiere volver a escuchar la información a detalle, bueno, pues a través de nuestras redes sociales, en YouTube ORT Radio, en Facebook ORT Noticias, puede volver a escucharlo. Ahí está a su disposición. Al momento tenemos 30 grados centígrados aquí en la zona centro de la ciudad para que lo tome usted en cuenta. Y mire, siguiendo con más noticias, con más información, con el propósito de aportar soluciones tecnológicas que sean accesibles, que respondan también a los desafíos ambientales de la agricultura moderna, Eliud Ábalos González, él es estudiante de la Universidad Autónoma de Tamaulipas, de la UAT, y diseñó un dispositivo automatizado para el monitoreo y control inteligente de la lombriz Eisenia foetida, enfocado en la generación eficiente de lixiviados orgánicos de alta calidad. Este prototipo, que fue desarrollado por el estudiante de Ingeniería en Telemática de la Facultad de Ingeniería y Ciencias de la UAT, pues viene a dar solución de manera directa a las limitaciones del manejo manual tradicional en la lombricultura, el cual resulta insuficiente para regular con precisión el entorno de las sensibles colonias de lombrices. Bueno, pues dado que este lixiviado se produce a través de la descomposición de residuos orgánicos por acción de estos organismos, el sistema automatizado interviene de manera oportuna, gestionando así de forma autónoma y en tiempo real 8 variables críticas del suelo: humedad, temperatura, conductividad, pH, salinidad, nitrógeno, fósforo y potasio. Bueno, pues lo destacable de esta tecnología es que radica en su arquitectura de Internet de las cosas, que está diseñada a bajo costo, utilizando un microcontrolador como cerebro central del procesamiento, el cual coordina y recibe así la información de múltiples sensores independientes mediante el protocolo de comunicación industrial. Bueno, pues todo esto garantizando un entorno de producción inteligente, modular y de alta precisión, sobre todo sin necesidad de intervención humana constante. Bueno, pues ahí está la aplicación de la tecnología en estos proyectos que en esta última semana le hemos estado pues comentando y destacando, sobre todo que fueron presentados en la etapa regional de la Expociencias Tamaulipas 2026, que desarrolló este certamen, pues el COTACID, y que bueno, ahí los alumnos y profesores, porque es un trabajo en conjunto de la UAT, pues han estado presentando y desarrollando, y que por supuesto pues habrán de llevarse al próximo certamen estatal, consolidando así el liderazgo de la institución en el desarrollo de ciencia aplicada para el beneficio de la comunidad. Esto le decía yo, bueno, pues dentro de todo este trabajo que se está desarrollando en la máxima casa de estudios de nuestra entidad. Vamos a seguir con más información. Mire, continuando con los temas de política, Morena, el partido Movimiento de Regeneración Nacional, en voz de su consejero nacional Rómulo Pérez, rechaza que los señalamientos que están vinculando al partido con la delincuencia hayan afectado la intención del voto de la ciudadanía. Él asegura que pese a los ataques que se tienen de manera constante por parte de la oposición a través de diversos medios, pues pese a ello las encuestas reflejan que el respaldo hacia el movimiento, hacia Morena, es decir, se mantiene sólido. Es lo que asegura Rómulo Pérez. Escuchemos.
4: Pues es una constante los ataques y tratar de fijarnos una imagen que no tenemos como la de el llamado narcogobierno que nos quieren hacer ver. Sin embargo, somos un referente de la izquierda a nivel internacional y esto se suma al hecho de que hemos hecho gobiernos muy, muy sólidos, gobiernos que realmente están transformando al país. Y en este sentido, bueno, pues es que la oposición nos ataca. Y bueno, pues la gente está muy consciente, muy, muy consciente de lo que está pasando. Vamos a seguir haciendo asambleas y vamos a seguir concientizando a la gente para que sigan confiando en nosotros. Los estudios estadísticos, las encuestas nos siguen dando la razón de que no mermamos en el tema de la intención del voto.
3: Bueno, pues ahí tiene usted la declaración. Ahí el presidente del Consejo, es consejero nacional y presidente del Consejo aquí en el estado de Morena, insiste en que pues han hecho el trabajo correspondiente para garantizar, para mantener la confianza de la ciudadanía, de la población, y dice que bueno, pues este tipo de descontento, vaya, insistiendo, pues se da en otros estados en donde, bueno, pues sí tienen un poquito más de tarea que realizar. Sin embargo, dijo aquí en Tamaulipas, pues se está realizando, se está manteniendo cercanía y apoyo sobre todo con el ciudadano, y que bueno, con este posicionamiento pues se busca contrarrestar de todas maneras esta narrativa de la oposición, y así reafirmando pues los señalamientos que dice, una vez más, no han debilitado la presencia en el electorado. Bueno, pues es lo que dice Rómulo Pérez, presidente del Consejo, y que pues dicen en la próxima contienda electoral, ahí quedará de manifiesto esta labor, este trabajo que se viene desarrollando. Son las 8 de la mañana con 55 minutos. Acompáñeme a la siguiente pausa comercial. No, perdón, vamos con Ian. Ya está listo Ian, nuestro colaborador virtual, la inteligencia artificial aplicada a las noticias.
5: Excelente mañana, Jesús Rodríguez. Y un saludo para toda la audiencia de ORT Noticias que ya está en sintonía. Hoy ponemos atención a un tema que trasciende la innovación tecnológica y entra de lleno en el terreno de la responsabilidad ambiental y la cooperación internacional. La decisión del gobierno de México de privilegiar por ahora el diálogo con SpaceX ante las denuncias por la posible caída de nueva basura espacial en costas de Tamaulipas. Se trata de un asunto que ha cobrado relevancia porque involucra la protección del territorio nacional, los ecosistemas del Golfo de México y la relación bilateral con Estados Unidos. La opinión pública observa con interés cómo equilibrar el impulso al desarrollo aeroespacial con la obligación de proteger el medio ambiente y hacer valer la soberanía del país. De acuerdo con información difundida por diversos medios, organizaciones ambientalistas han denunciado la presencia de nuevos residuos asociados a lanzamientos de cohetes de SpaceX desde su base en Texas, muy cerca de la frontera con Tamaulipas. Los activistas sostienen que parte de esos materiales podría llegar a playas mexicanas, particularmente a la zona de Playa Bagdad, un área de gran importancia ecológica por la presencia de especies marinas protegidas. Durante la conferencia matutina del gobierno federal, el titular de la Agencia de Transformación Digital y Telecomunicaciones, José Merino, explicó que existe un protocolo de coordinación entre dependencias mexicanas para monitorear cada lanzamiento y verificar si algún fragmento llega a territorio nacional. Informó que, en el lanzamiento más reciente, no se detectaron restos de cohetes en México y que la Procuraduría Federal de Protección al Ambiente mantiene la evaluación de posibles riesgos ambientales. La presidenta Claudia Sheinbaum señaló que continúa el diálogo con las autoridades estadounidenses y que una eventual acción legal no está descartada, pero dependerá de los resultados de esa coordinación. El antecedente de esta discusión no es nuevo. En 2025, tras la caída de fragmentos relacionados con pruebas del programa Starship, autoridades mexicanas y la propia empresa participaron en labores de limpieza en Playa Bagdad. Desde entonces, el tema ha permanecido bajo observación por su impacto ambiental y por las implicaciones jurídicas que puede tener cuando actividades desarrolladas en un país generan efectos en el territorio de otro. La exploración espacial representa uno de los mayores avances científicos de nuestro tiempo. Gracias a ella, existen mejores sistemas de comunicación, monitoreo climático y desarrollo tecnológico. Sin embargo, ese progreso también plantea una pregunta fundamental. ¿Quién asume la responsabilidad cuando los efectos de esas actividades cruzan fronteras. El gobierno mexicano apuesta hoy por el diálogo, una decisión comprensible en un contexto donde la cooperación internacional suele ofrecer soluciones más rápidas que un litigio prolongado. Pero el diálogo solo mantiene su legitimidad si produce resultados concretos, verificables y transparentes. La ciudadanía necesita certeza. Si los estudios científicos concluyen que no existe contaminación derivada de los lanzamientos recientes, esa información debe comunicarse con evidencia técnica. Pero si se identifican riesgos ambientales o daños al territorio nacional, también corresponde aplicar los mecanismos legales y diplomáticos disponibles para exigir responsabilidades. Este caso también invita a reflexionar sobre un desafío global. La industria espacial crece a un ritmo acelerado y las regulaciones internacionales enfrentan el reto de adaptarse a una nueva realidad, donde cada vez participan más empresas privadas. La innovación no puede desligarse de la protección ambiental ni de la rendición de cuentas. La carrera espacial seguirá avanzando, pero también debe avanzar la capacidad de los países para proteger sus recursos naturales y garantizar que el desarrollo tecnológico no tenga costos que terminen pagando las comunidades o los ecosistemas. La pregunta queda sobre la mesa. ¿Cómo encontrar el equilibrio entre impulsar la innovación científica y asegurar que ninguna nación tenga que asumir las consecuencias ambientales de actividades realizadas más allá de sus fronteras? Soy Ian, la inteligencia artificial aplicada a las noticias. Gracias por escuchar. Seguimos atentos aquí en ORT Noticias.
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0: Estamos de regreso, es momento de paso a la mesa de análisis de los miércoles. José Manuel Flores, bienvenido.
1: Jesús, ¿cómo estás? Muy buenos días a mis compañeros y a tu radio escuchas, pues muy buen miércoles.
0: Christopher Mora, buen día, bienvenido.
2: Buenos días, un gusto saludarlos a mis compañeros y al público.
0: Doctor Zapata, Mauricio Zapata,
3: muchas gracias, como siempre. Muchas gracias, doctor Chuy Rodríguez, al doctor Flores y al doctor Christopher Mora.
0: Bienvenidos, gracias a usted por continuar con nosotros. Hoy vamos a platicar sobre esta propuesta, José Manuel, que se hace desde el Instituto Nacional Electoral. Digo desde el instituto porque es una información que surge de un boletín del INE, pues eso es algo oficial, en voz del consejero Ugib, bueno, ahí se me complica el nombre, Ugib Espadas, quien propone ahí dos boletas ahora para las elecciones, José Manuel. Una, digamos, para los candidatos ordinarios y otra para los plurinominales, un tema que pues ahí ha estado todavía sobre a debate, ¿no? ¿Cómo se le va a hacer para la selección? Que hay que buscar nuevos métodos, pero ¿resolvería esta propuesta, José Manuel, un problema real de representación o abrimos otro problema más?
1: Mira, la propuesta del consejero UC, Kip Espada Zancona, pues le echa habilidad, ¿verdad? Es una propuesta que él trae desde hace... Él dice, lo veía en una entrevista ayer, dos décadas, en la que... Bueno, aprovecha ahorita también el espacio informativo, porque estamos en vacaciones. Entonces, lanza nuevamente, hace público esta intención, en el ánimo de que se empiece a permear y de que se debata afuera del INE y adentro del INE, aunque en realidad los tiempos para que eso suceda sería septiembre, octubre, más o menos, ¿verdad? ¿Qué es lo que nos propone el consejero? La verdad está interesante el tema, ¿verdad? Él argumenta su hipótesis, su argumento es que cuando tú votas particularmente por un diputado, estás haciendo dos votos. Sin embargo, tú nada más tienes la conciencia de uno o estás obligado a cargar con el otro. ¿Qué es hay una ejemplificando brevemente. A mí me gusta un candidato de Morena. Comparto sus iniciativas, voto por él. Pero el 99% de los mexicanos no volteamos la boleta y no nos damos cuenta que atrás viene cargando con una serie de diputados pluris. Y en las primeras, pues a lo mejor viene Noroña, a lo mejor viene Adán Augusto, a lo mejor viene Cuauhtémoc Blanco, a lo mejor viene una runfla ahí de Rochamoya, etcétera. Entonces, yo al votar por el diputado que me gusta, de facto estoy votando por los otros diputados de la sábana de los diputados pluris, ¿verdad? No puedo desligar esa situación. O viceversa, a lo mejor me gusta la fórmula que plantea para diputados pluris Morena, pero no me gusta mi diputado. Entonces, él quiere dar una alternativa, aprovechando también la coyuntura de la presidenta, porque la presidenta ha sido muy insistente en el tema de los pluris, de hacer dos, votar dos veces. De hecho, hasta calculaba que eso incrementaría el costo de 250 a 300 millones de pesos generales, más o menos 2.50 pesos por voto, por ciudadano. Y esa es la intención que tiene el consejero. Yo no comparto su intención porque creo que, la intención que él quiere es que esos pluris que van ahí, pues bajen a tierra y también hagan campaña, ¿verdad? Pero esos espacios, si bien los partidos muchas veces los acaparan, también son espacios de oportunidad para otros grupos. Entonces, yo la verdad no comparto esa posibilidad.
0: Christopher, ¿tú cómo ves esta postura, esta propuesta de dos boletas?
2: Pues mira, yo veo que el sistema electoral mexicano, en lugar de avanzar, retrocede. Estamos viendo el tema de los plurinominales. Ellos aparecen en 1970 con 100 diputados plurinominales. En los años 80 se incrementa a 200 y nos hemos dado cuenta los ciudadanos que los plurinominales ni hacen campaña, nadie los conoce, pero ganan muy bien y trabajan muy poco. Entonces, nosotros en lugar de perfeccionar nuestro sistema electoral, estamos en retroceso. Estábamos hace meses, y sigue el tema en boga, que hay que reducir el número de diputados porque son un gasto innecesario, son una carga para las arcas del gobierno. Y además, como lo dije, pues nadie los conoce y nadie conoce su trabajo. Entonces, en vez de buscar que se hagan dos boletas para que se vote por los de mayoría y por los plurinominales, pues eso incrementaría el costo del proceso electoral. Entonces, vuelvo a repetir, en lugar de avanzar, estamos haciéndolo más caro, más costoso, y eso no está bien. Mejor vamos a seguir en la línea de reducir el número de diputados, que es lo que nos urge a todos. Porque si tú haces una encuesta, y bien lo decía José Manuel, la mayoría de nosotros cuando va a la urna, agarra la boleta y ves quién te agrada de partido, por color o por bonito, por feo, pero no te fijas lo que viene atrás. Entonces, ya tuvimos el ejercicio anterior en las votaciones, eran cuatro papeletas, para diputados.
0: En la elección judicial.
2: Con la elección judicial eran cuatro papeletas y la gente no las lee, no las leemos. Entonces, vamos a simplificar mejor esto. Reducir el número de plurinominales o en su defecto, pues hacer otra votación, ¿verdad? Uh-huh. Una de los de mayoría y otras de pluri, que bueno, volvemos a repetir, sería un gasto que dice José Manuel que ronda los 200, 300 millones de pesos extras. Entonces mejor, pues vamos a trabajar en gente que sí aporte y que no sean un lastre para el gasto público.
0: Uh-huh. Mauricio, ¿tú cómo ves este tema? ¿Ayudaría, no ayudaría este tema de elegir en una boleta independiente los plurinominales?
3: Yo no sé por qué quieren complicar tanto todo. Voy a diferir un poquito del punto de vista de Christopher Mora y precisar también algo que comentó Christopher. Los pluris surgen en 1979, después de la reforma política impulsada por Reyes Heroles, para darle un poquito más de cancha a la oposición, y no hubiera bueno, surgen en las elecciones intermedias de la administración del presidente López Portillo. Y difiere un poquito en el tema de Christopher, en el sentido de dice que los plurinominales no son productivos y que no trabajan. Y bueno, que he tenido la oportunidad de durante 24 años de cubrir la fuente legislativa, tanto la federal como la local. Puedo asegurar que los más productivos son los plurinominales. Es cierto, sí, hay algunos que van y calientan una curul. Es cierto que hay algunos que están ahí por ciertas cuotas políticas que tienen que cubrir con algún sindicato, con algún sector en particular, pero yo creo que el 80% de los plurinominales son más productivos que incluso que los que votamos por mayoría. Y ahí están los números, y ahí están los documentos, y ahí están son los que presentan más iniciativas, los que soportan más iniciativas, los que tienen más intervenciones en tribuna para debatir, para presentar incluso o defender los dictámenes, los que incluso se encargan, a lo mejor no presentan muchas iniciativas, pero su operación política dentro de los congresos o de los parlamentos, pues hace que se aprueben el triple o cuádruple de iniciativas que cualquiera pudiera presentar. Entonces, a mí me parece que los plurinominales no son una carga para el erario, al contrario, son los que realmente soportan el trabajo legislativo. Me consta, lo he visto, y no estoy hablando de alguno en particular, no van a decir los panistas, no. Uh-huh. Ha habido panistas muy buenos legisladores, ha habido perredistas muy buenos legisladores, petistas muy buenos legisladores, como Ceniceros, como Arsenio Lozano, ha habido priistas muy buenos, incluso, bueno, pues ahora de Morena, ha habido algunos morenistas también, y digo, ha habido porque es un partido prácticamente nuevo, ¿no? Sí. Morena, pero los que vienen con el movimiento de la izquierda, ha habido muy buenos, excelentes legisladores, plurinominales, por cierto, todos, plurinominales, los más productivos de la izquierda de los que ayer eran oposición y hoy son el régimen, ha habido muy buenos en serio y muy productivos con iniciativas y puntos que realmente benefician no tanto a la ciudadanía, porque de pronto podemos confundir el trabajo de un legislador. O sea, oye, ¿cuántas calles has hecho? O sea, no, un diputado no hace eso. O ¿qué has hecho por la ciudadanía? O sea, y la labor de un legislador es hacer leyes, trabajar leyes, meter iniciativas. Y hay algunas que sí impactan directamente en la ciudadanía, otras que no impactan directamente. Pero volviendo al tema de la propuesta de este consejero del INE, pues bueno, están complicando mucho más la situación. Los plurinominales surgen, insisto, para darle pluralidad a un parlamento, para que haya, de acuerdo a los porcentajes de votación, equilibrio y que todas las fuerzas políticas tengan una representación dentro de un parlamento. Y hemos visto artistas que son legisladores, pero de alguna manera no representan a... sus intereses, bueno, sí, claro, sí los hay, pero bueno, el que haya un artista es que representa todo un gremio, el gremio de los artistas, que es muy grande y que de alguna manera, pues bueno, tienen que tener una cierta voz ahí. Los campesinos también, el sector campesino siempre tiene un representante, el de los obreros, en fin, todos los sectores siempre tienen un representante. Hay algunos que no pueden llegar por la mayoría, entonces por eso es que tratan de incluirlos en las listas plurinominales, y eso es lo que, insisto, le da equilibrio, y es algo por lo que luchó el actual régimen, el que hoy gobierna, luchó durante muchísimos años para que hubiera ese equilibrio, y ahora lo quieren quitar. Insisto, no es ninguna carga un legislador plurinominal, son los que realmente mantienen el trabajo legislativo. No estoy diciendo que los de mayoría no, pero a los de mayoría los sueltan ahí a la calle porque son más populares, porque de alguna manera tienen carisma, porque son los que van a jalar votos. Y a lo mejor un plurinominal dice, pues es que no, esta persona no me va a jalar votos, pero sí me va a hacer el trabajo legislativo. Mejor tú vas como pluri y aquel que es más simpático y reza y agarra mangueras para...
4: Y está bonito
3: y apaga incendios y todo eso. Entonces a ese lo mandamos a la calle para ver si se gana el voto. Eso es lo que me refiero. Sí, entonces, sí, sí. Por eso difiero con el tema de Christopher, que dice que son una carga y que no trabajan, ¿no? Sí, sí trabajan y trabajan más que los de mayoría.
4: Muy bien. Hablábamos de este tema, ¿no? Del papel de los plurinominales, José Manuel, de ser esos contrapesos, ¿no? Uh-huh. ¿Qué tanto existiría este riesgo de que el partido mayoritario con esta opción, pues, al contrario, pues, incrementara o concentrara todavía más el poder?
1: Sí, mira... Digo, añadiendo a lo que comenta Mauricio, el tema del pluri también, porque se ha también satanizado mucho el tema de por qué las dirigencias acaparan algunas posiciones de los pluris, ¿verdad? Pero hemos visto ahorita, por ejemplo, en el caso Rufo, que es un caso político, al menos hasta ahorita así pareciera, ¿verdad? Que para, yo no puedo exigirle a un dirigente de un partido que se exprese de una forma fuerte si no está abrigado por una posición pluri, al menos, y el fuero que conlleva, ¿verdad? Es el blindaje que le podemos dar a las dirigencias para que puedan expresarse y exigir y señalar situaciones complicadas que hoy vive el país. Entonces, regresando a tu pregunta, los riesgos pues ya están ahí. De hecho, ya los riesgos ya los estamos viviendo, y de cara al 2027 ya están latentes, ¿verdad? Lo vemos con un INE pues relativamente acotado, ¿verdad? Lo vemos con los tribunales electorales también. Inclusive vimos esta... alineamiento de los magistrados que se votaron para que estuvieran 17 años, ¿verdad? Uh-huh. En los puestos, increíble. Aparte fue en una madrugada ahí en la Cámara de Diputados, de una forma ahí muy... Vemos como comentábamos ahorita el tema de Rufo, ¿verdad? De una aplicación de la ley selectiva, ¿verdad? Entonces, sí el riesgo está ahí, sí es un riesgo latente y por eso hay que cuidar mucho, en la medida de nuestras posibilidades, los congresos.
4: ¿Cómo ves, Christopher, tú cuál sería el riesgo en este tema de ir con dos boletas?
2: Pues lo decía yo en la participación anterior, el riesgo es, el número uno es el que se incrementarían los costos de los procesos electorales. Es cierto, los diputados plurinominales representan un sector de la sociedad, pueden ser sindicatos de CTM, de la salud, de mineros, como lo hemos visto, pero también hemos visto lamentablemente que no nada más los plurinominales, pero nos fijamos en ellos, que han ido desvirtuando su función. En lugar de ver por el sector que representan, por los maestros, por los trabajadores mineros, por los trabajadores de la industria pesquera, llámese el sector que sea, empiezan a desvirtuar, ya no trabajan para ellos, no representan ese grupo por el que supuestamente están ahí. Incluso, pues ya después pues cambian hasta de bando, ¿no? Renuncian al partido que los llevó al poder y se cambian a otro. Entonces, pues esos son parte de los riesgos, ¿no? Cuando no hay una identidad verdadera del representante con su sector. Y vuelvo a repetir, como decía Mauricio, los plurinominales surgen para representar aquellos sectores que no tienen mayoría y para que sean contrapeso y que no haya un poder absoluto dentro de los congresos. Pero bueno, vemos cómo a veces los cooptan económicamente y vuelve, ya no son contrapesos, son aliados del que está en el poder.
4: Muy bien, bueno, pues acompáñenos a la siguiente pausa comercial, no tardamos y volvemos con más de esta mesa de análisis.
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4: Gracias por continuar con nosotros. Y bueno, ¿habría algún riesgo, Mauricio, de continuar o incrementar más este tema de la sobrerepresentación? Ahí el tener dos boletas en los partidos, obviamente, concentrar el poder, vaya.
9: Fíjate que lo vimos en la elección judicial, cuando nos repartieron muchísimas boletas y no supimos la verdad por quién votar. Entonces surgen las acordeones, a ver, tienes que votar por este y este. Entonces puede surgir una situación así, porque las listas de cada partido son 28 candidatos plurinominales. 28, ¿verdad? Sí son...
4: algo así.
9: Y entonces, imagínate, una lista de 28 por el PRI, el PAN, Morena, PT, Verde, Paz, Somos México, etcétera. Es un relajo. Entonces, yo creo que la así como se venía dando, pues era una representación y un porcentaje. Indirectamente se vota por los plurinominales. No directamente decir, yo quiero votar por Christopher, el doctor Christopher Mora. No, es de acuerdo a un porcentaje, y si votas por tal o cual partido, de alguna manera pues le das cierto porcentaje a uno, dos o incluso hasta tres o cuatro candidatos de la lista nacional, que le llaman, porque hay que recordar que es por una región que abarca la de Tamaulipas, pues no está Tamaulipas, que es la ¿cómo le llaman?
4: Jurisdicción.
9: La jurisdicción. Seis estados por ahí, una cosa así. Entonces, no es jurisdicciones, tiene otro nombre, se me fue la palabra. Ahorita lo voy a recordar.
4: Circunscripción. Las jurisdicciones son las de salud.
9: Sí, son las jurisdicciones sanitarias. Entonces, insisto, indirectamente votamos por los plurinominales, y el que haya más boletas, entonces va a significar un tema más complejo de haber cuatro o cinco boletas otra vez, y la gente pues le va a dar flojera a votar, y de pronto pues no, bueno, muchos votan por la figurita, ¿no? El colorcito, y es guinda o es verde o es azul o es rojo, el que no sé, el amarillo, y esa es la figurita por la que muchos votan. A veces no se vota por las personas, se vota por el partido. Y en muchas ocasiones hay quien dice, no, pues, independientemente del partido, a mí me atrae el proyecto de tal o cual candidato, y votan y buscan el nombre de ese candidato. Pero ya meterte más y votar a ver quién es, y ver una lista de 28 por parte del PAN, y 28 de Morena, y 28 de este y del otro, entonces va a ser más, que sea más complejo ir a acudir a la urna a votar.
4: Muy bien. José Manuel, ¿cómo evitar justamente este tipo de prácticas que vimos en la elección judicial? Lo decía Mauricio, lo decía Christopher, el tema de los acordeones y bueno, todas estas medidas que luego pues generan menos confianza entre la gente.
1: Mira, ahora que pasó la elección judicial, vimos los esfuerzos de algunos partidos y de algunos particulares, inclusive de algunos consejeros, de señalar la influencia de los acordeones, ¿verdad? Y cómo estos impactaron en los resultados finales. Y aún así, con muchas evidencias, con muchas, inclusive hasta pruebas matemáticas de la situación, ¿cómo se llama? Fue desechado. Es muy difícil, digo, como sociedad organizada tendremos que ser mucho más activos en este tema, porque de repente como sociedad somos muy pasivos, ¿verdad? Tendremos que participar más, no solamente emitiendo nuestro voto, sino también siendo observadores, ¿verdad? Y bueno, revisar. Yo al final, esta propuesta que estamos platicando de las dos boletas en el tema de las cámaras difícilmente va a prosperar, porque también no está completamente claro si esto va a beneficiar al partido oficial, ¿verdad? Entonces sí hay una intención ahí muy muy muy muy clara de impactar a los pluris, pero en este momento esa propuesta del consejero va a ser difícil que prospere. Al final, ¿cuál sería el mejor congreso y por el que deberíamos de luchar todos, verdad? Pues un congreso que sea un espejo de la votación. Si el 30% votó por Morena, pues que haya un 30% de diputados en el Congreso. Si un 25% votó por Acción Nacional, pues que haya un 25%. Y no esta serie de juegos matemáticos que hacen, que ahora generan una representación, cuando en realidad fue un 45-55, ¿verdad? Mm. Como quedó la votación, y hay hoy una sobrerepresentación de 15 puntos.
4: Muy bien. Christopher, ¿cómo evitar que este tipo de elecciones, en el caso de las plurinominales, siga fomentando este tipo de acciones como los acordeones, que, bueno, a muy pocos gustaron, ¿no?
2: Pues yo creo que la solución más sencilla sería no aprobando esa propuesta del consejero del Instituto Nacional Electoral, que, como decía bien José Manuel, a mí también se me hace muy difícil que prospere esta iniciativa. porque presenta varias aristas y, como yo lo comenté hace rato, se trata de mejorar nuestro sistema, no de complicarlo más, de hacerlo más enredado, hacernos bolas. Las cosas tienen que ser más claras y más sencillas para que vayamos mejorando nuestro sistema y recobremos, o los ciudadanos, el electorado, recobre la confianza en las instituciones y recobre la confianza también en quien te está representando, ¿no? Entonces, yo creo que ese tipo de propuestas surgen como aquellos diputados de aquí que hemos platicado que de repente dicen hay que regular las colegiaturas de las escuelas particulares. O sea, sacan de la manga. Está bien que ahorita es poca información, pero buscan reflectores cuando no deberían. Hablo del señor del INE, ¿no?
4: Así es. Mauricio, hay quienes dicen que, bueno, pues lo que hay que hacer, como dices tú, evitar complicaciones y mejor que los partidos pues busquen mejores vías para definir a sus diputados pluris.
9: Pues sí, hay partidos que sí tienen de alguna manera sus procesos democráticos, sus procesos que... Hay otros que, bueno, hay algunos que se dan por tómbola, otros por dedazo también.
4: Compadrazgo.
9: Sí, por compadrazgo, sí. Pues es que mi cuate, el doctor Christopher Mora, ya le tengo que cumplir con una pluri o fulano. Uh-huh. O incluso antes los premiaban. Hizo buen trabajo como alcalde. Vas para de pluri para que tengas ahí una... una beca, ¿no? De 3 años. Pero en muchos de los casos, bueno, pues sí se da. Bueno, también como a los dirigentes de los partidos, dirigentes estatales o dirigentes nacionales, ¿sabes qué? Pues bueno, pues representanos ahí. Y que se han dado, realmente han sido algunos muy buenos legisladores. Los hemos visto, sí han. Se han dejado huella como parlamentaria, vamos a llamarlo así. Entonces, pues, cada quien tiene sus métodos. Sí se debe de modificar un poco. Deben hacerlo un poquito más transparente. Y de ahí, pues, bueno, seguir más o menos con la línea que ya se estaba dando en el país y que se venía fortaleciendo poco a poco y que ahorita, bueno, es como que se quiere dar un retroceso, algunos pasitos para atrás, ojalá no se dé.
4: ¿Tu resumen en 5 palabras, Mauricio?
9: Pluris son un mal necesario.
4: Bueno, pues agradecerles como siempre que hayan estado con nosotros. José Manuel Flores, gracias.
1: Jesús, muchísimas gracias. Fue muy a gusto aquí estar con mis compañeros. Y pues ya, mitad de semana, ¿verdad? A cerrarla con todo.
4: Gracias, Christopher Mora.
2: Gracias, un gusto saludarlos. Nos vemos en el mes de agosto.
4: Así es, ya en agosto, sí, ya concluye. Mauricio Zapata, gracias.
9: Gracias, Chuy. Nos escuchamos el próximo miércoles.
4: Así es. Agradecerle a usted, a nombre de todo el equipo de ORT Radio y nuestro director general, ingeniero Enrique Cárdenas de la Vellano, por dejarnos entrar a sus hogares. Recuerde que si usted está informado, es porque está en ORT Noticias.
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24: Bienvenidos sean todos ustedes, mis queridos hermanos y hermanitas, a este su programa Mensajes para un Mejor Mañana. Somos un grupo internacional, Luz y Verdad, y estamos aquí con el único propósito de ayudarle. Estamos aquí en vivo y en directo, mis queridos hermanos, para poder ayudar a quien lo necesite en el momento indicado. Si usted en este momento algo raro o extraño le está pasando, sufre usted de cosas raras o extrañas, el dinero no le rinde, la mala suerte lo persigue, las cosas no le salen, abre una puerta y se le cierra otra, toda su vida parece un caos, parece que usted estuviera en un túnel, o que el camino suyo no está despejado. Si cosas raras o extrañas le andan pasando, mis queridos hermanos, yo le invito a que usted me hable en este momento. Estamos aquí en vivo y en directo. Estamos atendiendo aquí para poderle ayudar a toda aquella persona que tenga problemas. Si usted sufre, si usted padece, si usted enamora y fracasa, si usted juega y nunca gana, si el dinero no le rinde, si su familiar en el norte ya no le habla o a él le está yendo mal allá, mis queridos hermanos, o su hijo pequeñito llora mucho, se siente nervioso, casi no come, mantiene enfermito, se despierta en las noches gritando, el niño puede estar siendo afectado por un mal de ojo, por una mala vibración. Si usted, mi querido hermano, si sus animalitos se le mueren, se le pierden, se le enferman, si su tierra ya no le da, está toda árida, no da realmente lo que usted deseara que esta le produjera. Si esto le está ocurriendo, mi querido hermano, esto ocurre en su vida. Si su negocito que antes estaba bien, de repente se vino para abajo y para abajo, mis queridos hermanos, esto se puede arreglar cuando uno va a tiempo sobre todo. Entonces no sufra más. Estamos aquí nosotros para echarle la mano a quien lo necesite. Recuerde que somos su grupo internacional Luz y Verdad y estamos aquí para que usted, mi querido hermano, salga adelante. Cualquier persona que tenga problemas nos puede hablar, cualquier persona puede venir directamente a nuestro domicilio para atenderle con muchísimo gusto, porque tenemos la capacidad de ayudarle. Llámeme en este momento para echarle la mano, para decirle su horóscopo y decir qué está ocurriendo dentro de su vida normal, por qué las cosas se le vinieron abajo, por qué las cosas no le resultan. 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De modo que venga, que nosotros le vamos a ayudar con el mayor de los gustos. Estamos aquí para eso, para echarle la mano quien guste, quien lo necesite, que venga con nosotros. No se olvide, somos Luz y Verdad.
25: 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Tenemos una llamada. Muy bien, de antemano le queremos dar las gracias a esta persona y a todas las personas que nos han llamado, pero en este momento a la persona que tenemos en línea. Y por favor, regáleme su fecha de nacimiento.
0: El 3 de septiembre.
3: ¿De qué año?
0: Del 79.
3: Mi querido hermano, su signo zodiacal es Virgo.
0: Sí.
3: Le voy a decir su horóscopo. Veo que su elemento es tierra, su día favorito martes, su planeta Venus, su color el gris, piedra el jaspe, metal el mercurio.

0: sobre todo los nacidos en esta fecha, son misteriosos, tienen mucho talento para las actividades científicas y prácticas, les gusta poner todo su empeño en el trabajo, son también muy moralistas y tienen, mi querido hermano, siempre que son muy buenos amigos, ¿sí? Tratan siempre de ser muy colaboradores con la gente de su alrededor, ¿ok?
1: Sí.
0: Mi querido hermano, según su horóscopo aquí, las cosas no están saliendo muy bien, ¿no?
1: Sí. No,
0: le está yendo medio mal en su trabajo, problemas en su casa, ¿sí?
1: Sí.
0: Hay preocupación, nervios, mi querido hermano, se desespera. Bueno, todo está patas arriba, ¿no?
1: Sí.
0: Le voy a decir una cosa, mi querido hermano, desafortunadamente esto que a usted le está pasando no es normal. ¿Estamos?
1: Sí, no.
0: Quiero decirle, mi querido hermano, que a usted lo han salado. Hay un salamiento en usted. Y ese salamiento está haciendo de que desafortunadamente le vaya mal. ¿Ya?
1: Sí.
0: Ese salamiento hace, mi querido peregrino, que a usted le esté yendo peor. ¿Sí?
1: Pues sí.
0: Eso hace que usted tenga problemas hasta en su casa, que le va mal en el trabajo, que usted se sienta mal, que se desespere, que el dinero no le rinda. Todo. ¿Ok? Hay un salamiento, mi querido hermano, y ese salamiento no lo deja progresar. Si usted me imagino que hoy está buscando una ayuda, ¿no?
1: Sí, claro.
0: Pues la ayuda, mi querido hermano, si usted como la quiera ver, lo que yo veo que ya la encontró aquí con nosotros. Si usted hoy dio el primer paso, el segundo paso es que venga con nosotros para poderle ayudar. ¿A qué nos comprometemos? A sacarle ese mal, mi querido hermano, ¿sí? Somos capaces de sacarle ese mal, le sacamos el mal, se lo mostramos y le ayudamos para que su vida cambie de una vez por todas. ¿Ok?
1: Bien, muy bien.
0: Esto, mi querido peregrino, es de una forma estrictamente garantizada. Yo le puedo ayudar con el mayor de los gustos. ¿Sí?
1: Sí.
0: Y el día que quiera, mi querido hermano, le sacamos adelante. Soy capaz de ayudarle. Le saco ese mal, se lo muestro y le garantizo que su vida va a cambiar con la ayuda de Dios.
1: Bien.
0: ¿Estamos de acuerdo? Cuando terminemos, le voy a decir el nombre y apellido de la persona, ¿sí? O le muestro la cara a esa persona en un vaso con agua, esa persona que le hizo el daño, para que usted se desengañe de una vez por todas. ¿Ok?
1: Está muy bien.
0: Que Dios lo bendiga, gracias por su llamada.
1: Sí, gracias.
0: Que esté muy bien.
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4: 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Por favor, regáleme su fecha de nacimiento.
5: 29 de marzo del 68.
0: Signo Aries, ¿no?
5: Ajá.
0: Elemento, mi querida hermanita, el fuego. Día favorito, martes. Planeta, Marte. Color rojo. Piedra, el diamante. Metal, el hierro. Parte corporal que usted debe cuidar. ¿Sí?
5: Ajá.
0: Mucho su cabeza, su garganta y su cara. Perfume, un perfume que contenga magnolia. ¿Ok?
5: Ajá.
0: Las características de las personas de signo Aries, en este caso, las personas como usted, ¿sí?
5: Ajá.
0: Son personas, mi querida hermana, que son muy sinceros, son abiertos, son dinámicos, les gusta la vida pública, se enojan y se contentan con la misma rapidez, ¿ok?
5: Ajá.
0: Hermana Vía, vemos aquí nosotros en su horóscopo que hay problemas dentro de su hogar, ¿no? Dentro de su casa.
5: Uh-huh.
0: ¿En dónde está su pareja en este momento, su esposo?
5: En el otro lado. En Estados Unidos.
0: En Estados Unidos. Muy bien.

0: Desafortunadamente, mi querida hermana, hay muchos problemas con él, ¿no?
1: Sí.
0: Le han calentado mucho la cabeza a él, ¿sabía?
1: Ajá.
0: Le han contado cuentos, chismes. Le han metido ideas suyas, ¿sí?
1: Ajá.
0: Regáleme la fecha de nacimiento de él.
1: El 18 de enero del 63.
0: Él es capricorniano.
1: Ajá.
0: Mi querida hermana, ¿hace cuánto él está allá?
1: 4 años.
0: ¿Hace cuánto no se ven?
1: 4 años.
0: 4 años, mucho tiempo, ¿no?
1: Ajá.
0: Yo pienso que la distancia es de las causas, una de las causas principales para que una pareja, pues, digámoslo así, o una familia se pueda desbaratar. ¿Estamos?
1: Ajá.
0: Aunque a veces el amor, cuando el amor es grande y hay buenas bases, soporta lo que sea con tal de buscar un mejor futuro. ¿Estamos?
1: Ajá.
0: Yo le voy a decir una cosa. A ver, mi querida hermana, ¿él quiere ya como separarse de usted?
1: Pues, no sé, yo creo que sí.
0: ¿Se lo ha dicho?
1: Mm.
0: O más bien con las acciones.
1: Uh-huh.
0: ¿Sí?
1: Sí.
0: Ok. ¿Usted se quiere separar?
1: Yo no.
0: ¿Usted no? Bueno, veo yo, mi querida hermana, de que hay un daño que le están haciendo a él. ¿Estamos?
1: Ajá.
0: Para que él tome una decisión de estas, ¿sí?
1: Ajá.
0: Al paso que van, mi querida hermanas, veo separación y veo un distanciamiento grande en ustedes, ¿ok?
1: Ajá.
0: Eso es lo que yo estoy viendo. ¿Ya?
1: Ajá.
0: Debido a un daño que están haciendo a él, ¿ok? Esto también le afecta a usted, lógicamente. ¿Estamos?
1: Sí.
0: No le rinde el dinero. Trabajan mucho, ¿sí?
1: Ajá.
0: Y las cosas no le salen bien. Le voy a hacer una pregunta. ¿Usted ha visto en su casa que le hayan tirado sal, agua, aceite, tierra, algunos blanquillos?
1: Pues sí, huevos.
0: ¿Huevos?
1: Uh-huh. Cuando llegué del trabajo estaba uno en la cochera.
0: Ándale. ¿Antes había encontrado algo parecido?
1: Hace un tiempo sí también. También igual huevos.
0: Lo mismo huevos. Bueno, mi querida hermana, pues ahí la están trabajando, mi querida hermanita.
1: Uh-huh.
0: Le están dañando su hogar, están dañando su casa. Y pues hay que actuar, pero hay que actuar rápido.
1: Uh-huh.
0: ¿Ok?
1: Pero, no, ¿por qué? No,
0: ¿perdón?
1: ¿Por qué? No sabes.
0: La gente es envidiosa.
1: Ajá.
0: ¿Ya?
1: Ajá.
0: La gente se muere más de envidia que de cualquier otra cosa. Entonces hay gente que sencillamente porque ven que a su esposo tal vez le estaba yendo bien, ¿sí?
1: Ajá.
0: Que usted pues chambeadora, les estaba yendo bien, echando para adelante, y desafortunadamente pues las cosas funcionan de esta manera, entonces la gente le da envidia y tratan de dañarlos, ¿sí?
1: Uh-huh.
0: Y lo peor es que es gente conocida.
1: Uh-huh.
0: ¿Ok?
1: Ajá.
0: Uh-huh. Gente conocida y pues gente que no los quiere ver a ustedes bien, ¿sale?
1: Okay.
0: ¿Usted quiere que las cosas anden bien con su pareja?
1: Sí.
0: ¿Sí?
1: Sí.
0: ¿Por qué no me visita?
1: Ajá. Uh-huh.
0: ¿Sí?
1: Sí.
0: Me trae, por favor, la fotografía de él.
1: Ajá.
0: Viene y yo le ayudo.
1: Bueno.
0: Yo desbarato ese trabajo, le digo quién es la persona y le garantizo que a su esposo se le va a ir esa idea de una separación con usted.
1: Ajá.
0: ¿Ok?
1: Ok.
0: ¿Sale?
1: Muchas gracias.
0: Gracias a usted y que Dios la bendiga.
1: Gracias, igualmente.
0: Que esté muy bien.
1: Gracias.
0: Hasta
1: gracias.
0: Luego.
2: 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Bueno, mis queridos hermanos, estamos llegando ya al final de nuestro programa, dándole las gracias a todas las personas que nos llamaron, que estén muy bien, que pasen un buen día y que el Dios Padre Todopoderoso los bendiga.
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1: Prepárese, porque todo hace indicar que va a tener la oportunidad de elegir en la próxima contienda electoral no solo a los diputados locales y federales uninominales, sino también a los plurinominales. Así es, el consejero UKIP Espada Zancona del Instituto Nacional Electoral propuso la utilización de una doble boleta para elegir por separado a los diputados de mayoría relativa y a los de representación proporcional. Y no vaya usted a pensar que es una ocurrencia del consejero Espadas. No. Él está convencido que así ofrecería ventajas democráticas al elector, porque ampliaría la libertad del sufragio. Además, haría visibles y legitimaría a los candidatos plurinominales, amén de fortalecer la relación entre ciudadanos y representantes. El consejero añora el pasado y recordó que a finales de los 70s y mediados de los 80s, cuando había una boleta independiente, los candidatos plurinominales realizaban campañas en territorio y obtenían votos directos, lo que generaba, asegura, mayor conocimiento ciudadano sobre sus perfiles. ¿Funcionaba o no? Es pasado. Y hoy en día, dados los antecedentes de las últimas reformas, que para ser claros, en este caso no habrá tal, porque no se modificaría la Constitución, así que tiene que tener mucho cuidado por el riesgo que existe de perder los contrapesos en los poderes legislativos al someter a elección a los plurinominales, si no se hace dentro de los mismos partidos. Lo cierto es que no está claro el procedimiento de elección para este caso, pero recordando el pasado proceso de los acordeones y de ser una elección como tal sin importar el partido, entonces se corre el riesgo de tener una oposición más acotada. Incluso podría llegarse a la sobrerepresentación oficializada. Insisto, el procedimiento no es claro, pero por la información oficial del mismo Instituto Nacional Electoral, se presume que el tema solo fue puesto sobre la mesa sin pormenores, pensando quizás solo en fortalecer la democracia. Esperemos que la propuesta esté acompañada de todo un procedimiento integral que no permita perder los contrapesos de estas cámaras, porque como diría la voz popular, el infierno está empedrado de buenas intenciones.
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0: Regresamos.

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1: Con el aumento de viajes por vacaciones, la Secretaría de Salud de Tamaulipas recomienda a los automovilistas extremar precauciones al salir a carretera, ya que los accidentes de tránsito pueden incrementarse hasta un 30%. Carlos Enrique Rodríguez Nava, jefe del Programa de Prevención de Accidentes, advirtió que la mayoría de estos percances están relacionados con factores que pueden evitarse, como el exceso de velocidad, las distracciones al volante y no respetar las reglas de tránsito. De acuerdo con cifras oficiales, de enero a junio de este año, los accidentes de vehículo de motor han dejado 48 personas fallecidas en Tamaulipas, principalmente jóvenes de entre 20 y 30 años. Por ello, la importancia de no minimizar las recomendaciones y manejar con precaución durante esta temporada vacacional. El representante de Vectores en la Secretaría de Salud, Miguel Ángel Martínez, denunció que el coordinador estatal del IMSS-Bienestar, Margit Rodríguez Avendaño, se ha negado a recibirlos, pese a que este grupo de trabajadores quedó fuera del perfil de basificación tras la transición al nuevo sistema. Explicó que se trata de un numeroso grupo de empleados con más de 15 años de antigüedad, cuya labor es clave para la salud pública al realizar acciones de campo contra enfermedades transmitidas por zancudos como el dengue, zika y chikungunya. El dirigente señaló que la negativa de Rodríguez Avendaño ha convertido su lucha en un auténtico viacrucis laboral, pues han tenido que buscarlo en eventos públicos para intentar abordarlo. Admite el INE un rezago en la votación de los jóvenes. Desde la creación del entonces Instituto Federal Electoral en octubre de 1990 a la fecha, la votación de los jóvenes en los procesos electorales se ha quedado rezagada, alejada de las ofertas de partidos como de actores políticos que han buscado cargos de elección popular federales o locales. La estadística refleja que cuando alcanzan la mayoría de edad, los jóvenes, es decir, los 18 años, si bien acuden a tramitar y obtener la credencial de elector, solamente la utilizan para participar en la elección que tienen en puerta, pero no vuelven a ejercer su derecho al voto en los siguientes 10 años. Así lo admitió Sergio Bernal Rojas, presidente del Instituto Nacional Electoral.
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0: Gracias, Dios lo bendiga.
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1: Y le seguimos contando historias en estas sesiones en vivo de La Firma con este gran tema de Osvaldo Villarreal. Indiscutiblemente un gran éxito de Sólidos.

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2: En una gira de trabajo por el municipio Cañero, el gobernador del estado Américo Villarreal exhortó a la población en general a ser una sociedad participativa y activarse ante las distintas oportunidades que trae consigo la consolidación de los trabajos de modernización del libramiento poniente de Mante. Al poner en marcha estos trabajos, el Ejecutivo Estatal comentó que esta obra complementaria busca dar fluidez al tráfico vehicular, que poco a poco está incrementando del Golfo hacia el centro del país y viceversa, a la par de que esta nueva infraestructura dará oportunidad a que fortalezca la economía de la región con mayores oportunidades para atraer industria, comercio y turismo, por lo cual pidió a la sociedad en general a poner manos a la obra, ser visionarios y apostarle al desarrollo de la región. Por su parte, la alcaldesa del Mante, Patty Chio, advirtió que finalmente el desarrollo de este municipio dejó de ser una promesa gracias a los gobiernos de la transformación y el humanismo. Dijo que con la puesta en marcha de este proyecto de infraestructura carretera, el Mante se consolida rumbo a un verdadero desarrollo. Resaltó que gracias al respaldo del Ejecutivo Estatal, la transformación es una realidad. Con una cartera de proyectos energéticos que superan los 2.500 millones de dólares y la expectativa de reunir a más de 7.500 asistentes, Tamaulipas apuesta por convertir el próximo Congreso Internacional de Energía en una plataforma para atraer inversión, fortalecer la proveeduría local y posicionarse como el principal referente energético del país. El secretario de Desarrollo Energético, Walter Julián Ángel Jiménez, señaló que el encuentro programado del 27 al 29 de octubre en la zona sur del estado no será únicamente un foro de convergencias, sino un espacio donde se presentarán proyectos de generación eléctrica, petróleo y gas que actualmente se encuentran en marcha o en proceso de consolidación. Entre ellos destacó inversiones superiores a 2.500 millones de dólares destinadas a nuevas plantas de generación eléctrica, contratos mixtos para el sector petrolero y desarrollos relacionados con la explotación de gas y petróleo convencional, además de la continuidad del proyecto en aguas ultraprofundas del Campo Trión. La reapertura gradual de la frontera para el ganado mexicano marcará un nuevo comienzo para la exportación, pero en Tamaulipas el verdadero reto apenas inicia. Cumplir con protocolos sanitarios más estrictos, preparar a los productores y definir una nueva puerta de salida hacia Estados Unidos, ya que los cruces de Reynosa y Nuevo Laredo difícilmente volverán a operar bajo las condiciones que se avecinan. El presidente de la Unión Ganadera Regional de Tamaulipas, José Guerrero Gamboa, reveló que el sector ya trabaja con autoridades federales en un proyecto para rehabilitar una nueva estación cuarentenaria en el estado, ante el escenario de que los antiguos puntos de exportación ya no sean viables. La definición de nuevo punto de exportación será una de las decisiones estratégicas para el sector pecuario tamaulipeco, pues de ello dependerá la capacidad del estado para reincorporarse al mercado estadounidense una vez que avance el calendario de reapertura. Para ORT, Areli Treviño.
0: 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Son las 12. Mediodía.
3: El ángel del Señor anunció a María
4: y concibió por obra del Espíritu Santo.
3: Dios te salve María, llena eres de gracia, el Señor está contigo. Bendita eres entre todas las mujeres y bendito el fruto de tu vientre Jesús.
4: Santa María, Madre de Dios, ruega por nosotros pecadores, ahora y en la hora de nuestra muerte. Amén.
3: He aquí la esclava del Señor.
4: Hágase en mí según tu palabra.
3: Dios te salve María, llena eres de gracia, el Señor está contigo, bendita eres entre todas las mujeres y bendito el fruto de tu vientre Jesús.
4: Santa María, Madre de Dios, ruega por nosotros pecadores, ahora y en la hora de nuestra muerte. Amén.
3: Y el Verbo se hizo carne
4: y habitó entre nosotros.
3: Dios te salve María, llena eres de gracia, el Señor está contigo. Bendita eres entre todas las mujeres y bendito el fruto de tu vientre Jesús.
4: Santa María, Madre de Dios, ruega por nosotros pecadores, ahora y en la hora de nuestra muerte. Amén.
3: Ruega por nosotros, Santa Madre de Dios,
4: para que seamos dignos de las promesas de Cristo.
3: Oración. Derrama, Señor, tu gracia sobre nosotros, que por el anuncio del ángel hemos conocido la encarnación de tu Hijo, para que lleguemos por su pasión y su cruz, y con la intercesión de la Virgen María, a la gloria de la resurrección. Por Jesucristo nuestro Señor.
4: Amén.
0: 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Son las 12 del mediodía. 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
2: Al advertir que la pluralidad política es uno de los pilares de la democracia y que la llegada de dos nuevas organizaciones que han sido conformadas como partidos políticos nacionales representa la oportunidad de ampliar el abanico de posibilidades que tiene el ciudadano en la participación de la próxima jornada electoral, el vocal presidente del Consejo Distrital número 6, Adrián Donato Pérez Carrillo, hizo un llamado a la población para que fortalezca el conocimiento democrático y conozca a detalle lo que representa cada instituto político de reciente creación. El funcionario del INE dijo que la ciudadanía debe conocer los documentos básicos de cada nuevo partido, advirtiendo que esa información se encuentra dentro de la página del Instituto Nacional Electoral, en donde la ciudadanía podrá conocer el programa de acción, declaración de principios y estatutos de estos nuevos organismos. De esta forma, la ciudadanía conocerá un poco más de la oferta política que se tendrá en el siguiente proceso electoral. El director general del Colegio de Bachilleres de Tamaulipas, Víctor González Alum, informó que el presente semestre atiende a cerca de 18.000 alumnos de 64 planteles distribuidos en 35 municipios y reconoció que la salud mental se ha convertido en un tema prioritario dentro de la educación media superior. González Alum explicó que la problemática socioemocional no es exclusiva del COBAT, sino que afecta a los estudiantes educativos del país. El funcionario recordó que a nivel nacional se han detectado situaciones de riesgo en jóvenes de entre 15 y 18 años, incluyendo intentos de suicidio. En el caso de Tamaulipas, dijo que aún no se han registrado casos en la nueva aplicación de seguimiento, pero subrayó que el subsistema está preparado para contener y canalizar cualquier situación que se presente. Por último, afirmó que el COBAT se suma a los esfuerzos nacionales para atender la salud mental en la educación media superior, un tema que ha cobrado relevancia en los últimos años y que exige coordinación entre instituciones educativas y de salud. El brote de ciclosporiasis en Estados Unidos, vinculado al consumo de lechuga mexicana, mantiene en alerta al sector restaurantero de Ciudad Victoria, donde este producto continúa utilizándose, pero bajo estrictos controles sanitarios. El presidente de la CANIRAC, Jesús Arnoldo Gómez González, señaló que no es viable dejar de emplear este insumo, por lo que se optó por reforzar su manejo, desde la selección de proveedores hasta el lavado, desinfección y correcta refrigeración. Indicó que ante este tipo de alertas internacionales se emiten recomendaciones para identificar el origen de los productos y evitar riesgos, sobre todo cuando los señalamientos se centran en marcas específicas. Aunque estos protocolos forman parte de las prácticas permanentes del sector, reiteró que se está tomando todas las medidas de precaución con el objetivo de garantizar alimentos seguros a los consumidores. Para ORT, Arely Treviño.
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4: Señoras y señores, 2:00 p.m. en punto, comenzamos. Aquí su gran amigo e inseguro servidor Paco Aguilar dándole la bienvenida. 2:00 p.m. en punto, 834-141-0293. Ya está activo nuestro WhatsApp, 834-141-0293. WhatsApp activado. Línea de comunicación directa 834-318-2401. Y comenzamos con los dos carnales.

Bienvenidos, damas y caballeros, 2:04 p.m. Después de escuchar los dos carnales, nos vamos ahora a escuchar un vals de Cristian Nodal. 37 grados centígrados. Cuídense de ese calorcito.

cumpleaños Daniel Valderas allá en Elegido Estación Santa Engracia. Muchas felicidades a Daniel Valderas, que se encuentra allá en Santa Engracia, de parte de Aldo Carrillo. Que la pases fenomenal, compadre Daniel.

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1: Esta tardecita fenomenal, que la pase estupendamente Daniel Valderas, de parte de Aldo Carrillo, que van a empezar a festejar, ya nomás. ¿Quién fuera usted? Se los pausa, volvemos.
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1: 2 de la tarde con 10 minutos, 37 grados, nomás los recuerdos. Invasores.

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1: Ah, tenemos saluditos a la misión, hayan elegido la misión a todos los Maldonados. A saludos de parte de Luis, a Luis Fernando, Rosales, de parte de Luis Fernando Rosales Alvarado. Ahí está el saludito para todos los Maldonados allá en la misión, como Beto Maldonado y Ángel Maldonado. Ahorita les tendremos una canción, pero hasta elegido la misión. Y por cierto que va gente de esas vacaciones, muy concurrido y visitado, Los Troncones. Saludos a esa enorme familias que van a divertirse al parque de, pues obviamente, natural, donde pasa el río Los Troncones.
2: Háblame de ti.
1: En la senda norteña con Costumbres.
2: De tu vida.

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7: Bien, estamos de regreso, señoras y señores. 2 de la tarde con 20 ya minutos. Dice por aquí Gaitán 3 puntos, ¿qué? Dice que saludos a Luis y Ángel. Luis y Ángel que vienen desde el Mante, de Ciudad Mante. Aquí están en Santa Engracia. Un saludo enorme para Luis y Ángel que nos visitan de Ciudad Mante. Andan en Santa Engracia a ver a su abuelita Micaela Torres, de parte del profe Javier Gaitán y Natalia Gaitán, que nomás andan en balcones, no visitan ni a su abuela, ya ni la friegan, compadres. Bueno, saludos a Luis y Ángel, que vienen de Ciudad Mante, sean bienvenidos aquí a Ciudad Victoria, y por supuesto, al ejido allá Santa Engracia. Qué hermoso está Santa Engracia, ahí corre el río, la verdad, va buenísimo, refresquense. Saludos de parte del profesor Gaitán y Gaitán, Javier Gaitán y Natalia Gaitán, que andan en balcones y no visitan a su abuelita. ¡Válgame Dios! Los cachorros de Juan Villarreal. ¿Qué puedo hacer? Quedarte conmigo en el 101.

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1: Y para todos los maldonados en la misión, de parte de Luis Fernando Rosales Alvarado, para Beto Maldonado y Ángel, ahí les va esta rolita. Y aprovecho para enviar saludos a Daniel Valderas, que hoy cumpleaños en Santa Engracia, de parte de Aldo Carrillo. Trépele volumen porque llega Intocable.

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10: Bien, amigos, estamos de regreso, 2:33 p.m. Nuestro amigo Gustavo Caliche Quintana, ¿cómo está el clima allá en Jaumabe?
11: Aquí le mandamos un saludo, Paco Aguilar, estamos 33 grados en Jaumabe.
10: 33 grados.
11: Para Feli Huenta, poste, de pan de Tavo Caliche. Para la gente de La Moderno, Camino Real, La Tula, a Doña Rosy, La Cuata, también saludos.
10: Ajá.
11: De la novia de Yesenia Valdés Tomar y Tavo Caliche.
10: Tu novia Yesenia. Saludos, Tavo. Ahí está el saludote enorme. Y nos vamos con este papurrí de la mafia.

Dice Paco, mándame saludos, cachimbas, que dice, ¿qué onda mi Paco? Aquí me reporto, como todos los días, aquí escuchándote en mi casa, la colonia 2 de octubre. Gracias, mi estimado Cachín Vázquez. Gracias por encender tu monstruo digital. Llega Josy Quinn y Jorge Medina con entrega.

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5: 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Dios te da la libertad de optar por lo que quieras. Si optas por el bien, eliges el camino.

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2: 2:42 y seguimos en la temperatura de 37 grados centígrados. Los Reyes del Camino.

Y escuchamos a los Reyes del Camino, Conmigo Sin Ti. Oigan, saludos a los topos noriólogos, que ya, nada más, allá en San Pedro, allá en San Pedro, Nuevo León, que ya sacaron en San Pedro, Garza García, allá en Nuevo León, que ya sacaron agua, y el patrón les va a hacer una carnita asada. Miren nomás, compadres, como casi no les gustan, con unas bebedecuas, híjole, mano. Bien sabroso el asunto. Nos escuchan vía internet allá en San Pedro García. Y una canción dice, por favor, a todos los topos noriólogos de la capital tamaulipeca que andan allá en Nuevo León, San Pedro García.

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Bien, estamos de regreso, señoras y señores. Saludos a nuestro amigo, saludos a Ángel Guaye. ¿Cómo estás, mi estimado? Y allá en la Unión Americana, nuestro amigo Merín, que anda al 100, anda todo, mi compadre. Le envío un cordial saludo, un fuerte abrazo, Merín. Y a nuestro amigo Ángel Guaye. Los dos de Tamaulipas. Van a estar según en la feria en San Luis de la Paz, Guanajuato, a principios de agosto.

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2: Con el aumento de viajes por vacaciones, la Secretaría de Salud de Tamaulipas recomienda a los automovilistas extremar precauciones al salir a carretera, ya que los accidentes de tránsito pueden incrementarse hasta un 30%. Carlos Enrique Rodríguez Nava, jefe del Programa de Prevención de Accidentes, advirtió que la mayoría de estos percances están relacionados con factores que pueden evitarse, como el exceso de velocidad, las distracciones al volante y no respetar las reglas de tránsito. De acuerdo con cifras oficiales, de enero a junio de este año, los accidentes de vehículo de motor han dejado 48 personas fallecidas en Tamaulipas, principalmente jóvenes de entre 20 y 30 años. Por ello, la importancia de no minimizar las recomendaciones y manejar con precaución durante esta temporada vacacional. El representante de Vectores en la Secretaría de Salud, Miguel Ángel Martínez, denunció que el coordinador estatal del IMSS-Bienestar, Margit Rodríguez Avendaño, se ha negado a recibirlos, pese a que este grupo de trabajadores quedó fuera del perfil de basificación tras la transición al nuevo sistema. Explicó que se trata de un numeroso grupo de empleados con más de 15 años de antigüedad, cuya labor es clave para la salud pública al realizar acciones de campo contra enfermedades transmitidas por zancudos como el dengue, zika y chikungunya. El dirigente señaló que la negativa de Rodríguez Avendaño ha convertido su lucha en un auténtico viacrucis laboral, pues han tenido que buscarlo en eventos públicos para intentar abordarlo. Admite el INE un rezago en la votación de los jóvenes. Desde la creación del entonces Instituto Federal Electoral en octubre de 1990 a la fecha, la votación de los jóvenes en los procesos electorales se ha quedado rezagada, alejada de las ofertas de partidos como de actores políticos que han buscado cargos de elección popular federales o locales. La estadística refleja que cuando alcanzan la mayoría de edad, los jóvenes, es decir, los 18 años, si bien acuden a tramitar y obtener la credencial de elector, solamente la utilizan para participar en la elección que tienen en puerta, pero no vuelven a ejercer su derecho al voto en los siguientes 10 años. Así lo admitió Sergio Bernal Rojas, presidente del Instituto Nacional Electoral.
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2: Y anda, nuestro amigo Melín, anda el 94. ¿Qué esperas, mi brother? ¿Qué esperas? Ay, nomás la guayaba y los plebeyos.
3: Para todo.

0: Escuchamos Encuentro Norteño en un bosque de la China, 3:10.
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0: Tremendo, pero tremendo carrón. Son 38 grados ya la temperatura ambiente en Ciudad Victoria, Tamaulipas.

0: pronto andará el 100, 3 de la tarde con 17 minutos. Recuerden que a las 3:40 les diré adiós. Pausa y volvemos.
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4: Amigos, estamos de regreso porque nos quedan 20 minutitos y andamos... ¡Pero bien ready!

0: Amigos, son las 3 de la tarde con 26 minutitos. Lo que viene es Banda El Recodo.
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0: Bienvenido para que andes al 100 y le subas harto volumen.

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1: Pues ya nos vamos, mi gente maravillosa. Lo voy a dejar con esta de la novedad norteña. Invéntame. Con eso les digo adiós. Mañana retornamos, si Dios me lo permite, en punto a las 2 de la tarde hasta las 3:40. Se van a quedar con Luz y Verdad a las 3:40 de la tarde. Luego vendrá Editoriales y a las 4 Jorge Enrique Hernández. Yo los dejo con esa cancioncita.

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6: Bienvenidos sean todos ustedes, mis queridos hermanitos y hermanitas, a este su programa Mensajes para un Mejor Mañana. Somos su grupo internacional Luz y Verdad y estamos aquí para eso. Como dice nuestro nombre, somos luz y somos verdad.

0: muerte, en malas cosas. Si esto está pasando diariamente dentro de su cotidiano vivir, póngase abusado, póngase alerta y reflexione. Piense que su vida ha podido ser dañada, que su vida ha podido ser afectada por influencias negativas, por personas envidiosas, por personas cizañosas que le están perjudicando día tras día. Y muchas veces, hermanos míos, podemos tener el enemigo cerca. Podemos estar comiendo con el enemigo, saludándolo de la mano a diario. Recuerde que amigo no es el que lo saluda a uno, ni amigo es el que lo invita a beber a una cerveza a uno, o a tomarse un vino o un tequila. No, mis queridos hermanos, amigo es todo aquel que siempre está con uno. Amigo es aquel que cuando uno está mal, sin uno llamarlo, llega a ayudarle. Ese es el verdadero amigo, mi querido hermano. Y amigo es aquel que cuando uno está bien, ni siquiera llega para no aprovecharse de uno. Ese es el verdadero amigo. Pero ¿cómo poder saber? ¿Cómo poder saber realmente, mi querido hermano, si lo que nos está pasando pertenece al mundo de lo normal o no? Pues lógicamente que con los brazos cruzados en la casa no se va a solucionar el problema. Si usted se queda ahí sentado porque le da pena venir, porque quién sabe el vecino qué le dirá, que el amigo en el rancho, que aquí el amigo que tengo en mi casa, que mi familiar, que voy a ir por allá, que quién sabe qué estarán diciendo, y usted se pone a hacer caso a eso, mi querido hermano, pues nunca va a solucionar su problema. Como ellos no son los que están mal, como ellos no son los que están con tanta mala suerte y con enfermedades raras o extrañas, entonces si esto le está pasando a usted, mi querido hermano, no haga caso de las personas que le quieren hacer daño. No haga caso de eso. Y usted, véngase con nosotros. Venga con fe. Venga con amor. Y encontrará en nosotros, como dice nuestro grupo, encontrará la luz y encontrará la verdad para que lo saque adelante. Porque eso somos nosotros, luz y verdad, para echarle la mano a quien lo necesite. Si usted, mi querido hermano, si usted sufre, si usted padece, si a usted le pasan cosas raras, venga con nosotros, le vamos a echar la mano. Llámeme en este momento si así lo desea. Y usted se desengaña. Y usted va a saber qué le está pasando. Y usted de ahí tomará la decisión que lo puede sacar adelante. Usted podrá tomar la decisión que le va a ayudar. No se olvide que estamos aquí para eso. Aquí atendemos, atiendo personalmente para echarle la mano. Llámenos, somos luz y verdad.
1: 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Gracias, por favor. Regáleme la fecha de nacimiento.
2: El 25 de junio del 71.
3: 25 de junio del 71, mi querida hermana. Su signo zodiacal es Cáncer. Le voy a decir su horóscopo primero, ¿sale? Su elemento es el agua, su día favorito lunes, su planeta la luna, su color el blanco, piedra la perla, metal la plata. Parte corporal que debe cuidar mucho, sus pulmones, su vientre, su estómago y su sistema nervioso. Debe utilizar usted un perfume que contenga lirio, ¿sí? Las personas como usted, mi querida hermana, las nacidas o los nacidos en esta fecha, una fecha importante, son personas que son inteligentes, tienen éxito en el mundo de los negocios, saben manejar el dinero, son buenos para las ventas, ¿sí? Son un poco introvertidos. Mi querida hermana, vemos nosotros aquí que hay preocupación, mi querida hermana, por su pareja, ¿no? ¿Tiene la fecha de nacimiento de él?
2: Del 25 de junio.
3: ¿También? ¿Cumple el mismo día años que usted?
2: No, es del 25 de enero.
3: Ah, eso sí, mijita, porque de junio a enero hay una diferencia grandísima.
2: Sí, del 25 de enero.
3: A ver, ¿del 25 de enero de qué año?
2: Del 71.
3: Oh, ¿él también es del 71?
2: Ajá.
3: ¿Está segura?
2: Sí.
3: Bueno, mi querida hermana. A ver lo que yo veo aquí, mi querida hermanita. Usted lo quiere mucho, ¿no?
2: Sí.
3: Y veo que han tenido problemas, ¿estamos de acuerdo? Y mi querida hermana, vemos, él ha cambiado, ¿no? Él ha tenido...

0: Un cambio como brusco, mi querida hermana, y pues las cosas no le están saliendo bien. ¿Estamos? Quiero decirle lo siguiente, mi querida hermana, si usted tiene dudas acerca de él, que si él tal vez anda con una u otra mujer, quiero que no se preocupe por esto, ¿ok? No veo, mi querida hermana, que él esté andando con otra persona. Tiene usted que estar totalmente tranquila por esa situación. Lo que yo veo es que les están haciendo un daño, mi querida hermana, para separarlos. Pero eso es muy aparte, mi querida hermanita, con alguna relación que él pueda tener. ¿Estamos de acuerdo? Entonces, yo le digo algo claro y le digo algo concreto, mi querida hermana, y sin temor a equivocarme. Hay un daño y ese daño lo que está procurando es que ustedes los separen. ¿Sí?
1: Entonces, yo pensaba eso.
0: No, mi querida hermanita, todavía no está pasando, pero puede pasar. Si no se hace un trabajo, puede pasar eso que usted está pensando, ¿ok?
1: Oiga.
0: Mande usted.
1: ¿No me puede decir algo sobre mi mamá? El año pasado, en septiembre, le fueron y le tumbaron la bóveda y querían saber a ver quién era.
0: Eso es fácil. Cuando usted me visite, yo le resuelvo todas sus dudas. ¿Estamos de acuerdo? El día que quiera, yo le ayudo con mucho gusto.
1: Muchas gracias.
0: ¿Sale? Que Dios la bendiga.
1: Así de nada.
0: Gracias por su llamada. Hasta luego.
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0: Sí, bueno. Bueno.
5: Bueno.
0: Sí, regáleme su fecha de nacimiento, por favor.
5: 30 de mayo del 70.
0: ¿30 de mayo?
5: Uh-huh.
0: Su signo zodiacal es Géminis, ¿no?
5: Ajá. Uh-huh.
0: Te voy a decir su horóscopo, mi querida hermana, ¿sale?
5: Uh-huh.
0: Veo que su elemento es el aire, su día favorito el día domingo, planeta el Plutón, color, mi querida hermana, el azul claro, piedra que usted debe utilizar, la obsidiana, metal el cobre, y la parte corporal, mi querida hermana, que usted debe cuidar mucho, sus brazos, sus manos, sus hombros y el sistema nervioso, ¿sale?
5: Uh-huh.
0: Debe ojalá utilizar un perfume que contenga gardenia, ¿sí? Las personas geminianas, sobre todo los nacidos o las nacidas en esta fecha, son personas que defienden mucho sus ideales, generalmente adoptan conductas combativas, cambian de ideas y de proyectos con mucha rapidez y son muy perceptivos, ¿ok?
5: Sí.
0: Mi querida hermana, veo muchos problemas en su vida, ¿no?
5: Sí.
0: ¿Estamos de acuerdo?
5: Sí.
0: ¿Hace cuánto, mi querida hermana, que está usted disgustada o peleada con su pareja, con su esposo?
5: Pues varias veces, pero ahorita ya es casi seguido.
0: ¿Y en ese momento está peleado con él?
5: Sí.
0: ¿Y en dónde está él?
5: Él vive aquí conmigo, pero...
0: ¿Pero qué?
5: Estamos como... Como...
0: Como si no se conocieran. ¿Sí?
5: Estamos en el mismo techo, pero como...
0: Uno por un lado y otro por el otro.
5: Sí.
0: ¿Sí? Mi querida hermanita, ¿y usted sabe por qué tanto pleito, tanta discusión?
5: No.
0: ¿No? ¿No?
5: Uh-uh.
0: A veces de la nada discuten, ¿no?
5: Sí.
0: O sea, de una pequeña hormiguita están haciendo siempre un elefante de problema.
5: Sí.
0: ¿Estamos de acuerdo?
5: Sí.
0: Y pues con la muy mala, ¿sí?
5: Uh-huh.
0: Muy mala la situación, digámoslo así, que están llevando. ¿Estamos de acuerdo?
5: Sí.
0: Pues porque no se sabe ni qué onda, ¿sale?
5: Ajá.
0: Yo le voy a decir una cosa, mi querida hermana. Yo lo primero que veo es que hay muchos inconvenientes, muchos pleitos, muchos problemas dentro de la casa. Y esto no es normal. Yo lo primero que veo es que la casa está dañada, ¿ok?
5: Sí.
0: Sí. Ahí hay un trabajo de magia negra, un trabajo de mala vibración que hace que estén como perros y gatos, ¿ok?
5: Sí.
0: Que las cosas anden mal, que hayan dudas, que hayan cuentos, ¿estamos de acuerdo? Hay una duda que a usted la está atormentando mucho, ¿no? ¿Estamos?
5: Sí.
0: Que es acerca de su esposo. ¿Estamos de acuerdo?
5: Sí.
0: Yo le quiero decir, mi querida hermana, que esto es algo muy delicado, ¿sí?
5: Sí.
0: Y no quiero que usted crea en esto, ¿estamos? Más bien, yo lo que pienso es que usted tiene que pedirle a Dios que le ayude, ¿sí? Y tratar de buscar una ayuda cuanto antes para que hagan una limpia en la casa. ¿Estamos de acuerdo? No se preocupe por esta situación. Yo veo un daño y veo un daño grande ahí, ¿sí? Esto está lleno de mentiras, está lleno de problemas, de desconfianzas y de cosas raras. ¿Sale?
5: Sí.
0: Mi querida hermanita, el día que quiera yo la espero para que venga con nosotros, ¿sí? El hogar tiene que ser un campo de amor y de armonía, de tranquilidad, no un campo de batalla. ¿Sale? Entonces, el día que quiera yo la espero con mucho gusto para ayudarle. ¿Estamos?
5: Bueno.
0: No crea en aquello que la está atormentando. ¿Estamos de acuerdo?
5: Oiga, pero ¿cómo nos vamos a cambiar de casa?
0: ¿Eso qué tiene que ver?
5: No cambia la diferencia.
0: No, mi hijita, la brujería ya la tienen ustedes y se la llevan ustedes. Ah, ¿ok? Bueno, Le voy a explicar. Si usted entra en un cuarto con pura miel de abeja o de panal,
5: sí.
0: Si entra ahí, usted se unta, ¿no? ¿Cierto?
5: Sí.
0: Y cuando sale usted, no quiere decir que porque usted se vaya, usted ya se quitó el untado de miel. ¿Cierto?
5: No, sí.
0: La casa está dañada y por ende las personas que en ella habitan están dañadas. Si usted se va para la China, se va para Nueva York, ahí ya se llevó la salación porque ya se contaminó. ¿Estamos de acuerdo?
5: Sí.
0: Gracias por su llamada. Que Dios la bendiga.
5: Gracias.
4: 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Bueno, mis queridos hermanos, estamos llegando ya al final de nuestro programa, dándole las gracias a todas las personas que nos llamaron. Que estén muy bien, que pasen un buen día y que el Dios Padre Todopoderoso los bendiga.
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2: Prepárese, porque todo hace indicar que va a tener la oportunidad de elegir en la próxima contienda electoral no solo a los diputados locales y federales uninominales, sino también a los plurinominales. Así es, el consejero UKIP Espada Zancona del Instituto Nacional Electoral propuso la utilización de una doble boleta para elegir por separado a los diputados de mayoría relativa y a los de representación proporcional. Y no vaya usted a pensar que es una ocurrencia del consejero Espadas. No. Él está convencido que así ofrecería ventajas democráticas al elector, porque ampliaría la libertad del sufragio. Además, haría visibles y legitimaría a los candidatos plurinominales, amén de fortalecer la relación entre ciudadanos y representantes. El consejero añora el pasado y recordó que a finales de los 70s y mediados de los 80s, cuando había una boleta independiente, los candidatos plurinominales realizaban campañas en territorio y obtenían votos directos, lo que generaba, asegura, mayor conocimiento ciudadano sobre sus perfiles. ¿Funcionaba o no? Es pasado. Y hoy en día, dados los antecedentes de las últimas reformas, que para ser claros, en este caso no habrá tal, porque no se modificaría la Constitución, así que tiene que tener mucho cuidado por el riesgo que existe de perder los contrapesos en los poderes legislativos al someter a elección a los plurinominales, si no se hace dentro de los mismos partidos. Lo cierto es que no está claro el procedimiento de elección para este caso, pero recordando el pasado proceso de los acordeones y de ser una elección como tal sin importar el partido, entonces se corre el riesgo de tener una oposición más acotada. Incluso podría llegarse a la sobrerepresentación oficializada. Insisto, el procedimiento no es claro, pero por la información oficial del mismo Instituto Nacional Electoral, se presume que el tema solo fue puesto sobre la mesa sin pormenores, pensando quizás solo en fortalecer la democracia. Esperemos que la propuesta esté acompañada de todo un procedimiento integral que no permita perder los contrapesos de estas cámaras, porque como diría la voz popular, el infierno está empedrado de buenas intenciones.
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0: sigo siendo el rey. Aquí el duelo en la número 1, 4:22 ya, 4:22. Pausa.
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9: Oye, Maleno Garza. Viva el 5 de febrero, dice. Son las 4 de la tarde, 34 minutos, los hermanos Mier, cancionero.

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1: Las rolitas más solicitadas, esta de Huracanes.
2: Me ven sonriendo.
1: ¡Pichuy! Te llama, parece que no, ¿eh?

0: Ya con 40 minutos, 4:40, venga de ahí.
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0: De la querida socia, dice Diana Reyes. No.

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señor. Don Chente, don Vicente Fernández. ¿A quién vas a querer más que a mí? Dice algo así, ¿no? Ya en breve, la información deportiva con Pepe Vélez.

0: Muy bien, bueno, ahí la escuchamos con don Vicente Fernández, la de ¿A quién vas a amar más que a mí? Oiga, vamos a ir a lo que es la información deportiva con José Vélez, pero vamos a retornar, no se mueva.
1: ¡Sol!

0: Muy bien, bueno, vamos a ir a escuchar toda la información deportiva y después vamos a regresar porque tenemos más ambiente aquí en la número uno, La Cotorra.
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2: Hola, ¿qué tal, amables amigos? Con el gusto de saludarlos. Ya es miércoles, mitad de semana, y a esta hora estamos enlazados en todas nuestras estaciones de Organización Radiofónica Tamaulipeca, como es costumbre, para traerles el resumen más completo de lo acontecido. Pero también hay agenda, la cual hemos seleccionado para compartir con ustedes en este espacio. Así que quédense con nosotros. Esto es ORT Noticias en los deportes. Comenzamos con información de básquetbol. La Liga Nacional de Baloncesto tuvo serie adelantada y los protagonistas fueron en Jalisco, en la ciudad de Guadalajara, Astros y el Corre Basket Watt de nuestra ciudad. El segundo de la serie fue para el equipo local, para el equipo de los Astros, 94-74 el tablero final. Para el día de mañana, Calor de Cancún contra Abejas, Freseros ante Mineros, Panteras contra la Fuerza Regia y Soles ante Plateros de Fresnillo. Vamos con temas de Correcaminos de la Liga de Expansión. Este próximo viernes, pasado mañana, estará enfrentando a las 19 horas al Tepatitlán, partido correspondiente a la jornada número 2 de este torneo de apertura 2026. Es el debut en casa y la venta de boletos, por cierto, el día de mañana arranca en la tienda oficial del club. El viernes será en taquilla. En cuanto a este partido y de lo que también resultó el encuentro anterior, donde recordamos empató a 3 el equipo de casa con Mineros en calidad de visitante, escuchamos al director técnico del equipo de casa, Gabriel Pereira.
3: Conociéndose, está trabajando, está conociéndonos también a nosotros, y sentimos que fue un buen inicio, quizás no el resultado que esperábamos, porque al finalizar el partido había cara de tristeza, pero sí de impotencia al no poder habernos llevado la victoria, cosa que merecíamos. En todo momento siempre merecimos haber ganado el partido, incluso perdiendo el equipo estaba jugando bien. Pero hay muchas cosas buenas para destacar, hay cosas muy importantes que nos van a fortalecer, que debemos de mantener y que creo yo que hemos mostrado el camino, y ojalá que podamos mantener esa misma intensidad, esa misma gana, ese mismo protagonismo que como lo hicimos en la jornada 1.
2: Por otra parte, ya comenzó la fiesta del All-Star Game. Sabemos que son 2 días de actividades y en esta ocasión, en el 2026, corresponde el Bank of America Stadium de la ciudad de Charlotte, Carolina del Norte. Es el enfrentamiento entre los equipos del MLS y la Liga MX, las estrellas de las dos ligas. El partido es el día de hoy a las 18 horas, tiempo del centro de México, pero antes se celebró el día de ayer el Skill Challenge, y donde los ganadores fueron los representantes de la Major League Soccer, donde ganaron 3 de los 5 certámenes, 3 de las 5 pruebas que se impusieron dentro de este, que es uno de los certámenes que año con año se lleva a cabo allá en Estados Unidos. En los deportes, José Vélez Azar.
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2: Aquí retoma, ahora sí, lo que es la grabación. Don Pedro Fernández, y dice que es de otro planeta, ¿eh? La cotorra.

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5: Hoy no más. Te volvería a elegir. 5 de la tarde, ya 16 minutos. 5:16.

0: Voy a elegir calibre 50, chiquitita.
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0: Botambo.
2: ¿Y quién llegó? Con sabor.
0: ¡Ah!

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Muy buenas tardes, bienvenidos a la tercera edición de ORT Noticias. Yo soy Pauletti Rodríguez, gracias por sintonizarnos en este día. Déjeme compartir los titulares de hoy. Aumentan 50% los llamados de emergencia por incendios en Victoria. Colectivo de periodistas advierte riesgo de censura en nuevos lineamientos de audiencias. Asociación Nacional de Escuelas Particulares se deslinda de academias militarizadas. Con esto y más en unos momentos.

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0: 6:02, 34 grados de temperatura esta hora de la tarde, todavía una sensación térmica de 36, un día bastante caluroso y pues esta misma temperatura se va a mantener al menos hasta el fin de semana, que llegaría hasta los 38 grados el domingo. Esto es lo que marca el pronóstico para los siguientes días, para que se cuide pues mucho de estas altas temperaturas para evitar algún golpe de calor. Vamos a dar inicio con los enlaces de este día. Mi compañera Gabriela Sustaita pues nos platica de este incremento de incendios en Ciudad Victoria, bueno, también algunas veces derivados precisamente de esta situación climática. Adelante, Gaby, buena tarde.
1: Paulette, ¿qué tal? Muy buenas tardes. Saludo con gusto también a todo el auditorio. Mira, te comento que a raíz del inicio de la canícula, los llamados de emergencia a la línea 911 y principalmente por el tema de los incendios, pues han registrado un incremento del 50% con un promedio de 8 a 10 casos diarios. Juan José Perales Jaramillo, quien es coordinador de protección